buenas tardes. Como siempre, con gusto en cabina de la 94.5. Los saluda y acompaña Chio Muñoz en este sabadito de Comenta. Por cierto, 18 de julio del 2026. 19 horas con 11 minutos, las 7 con 11. Y ahora te presento a Aziza con esto que se llama Saturn. Recuerda que si te gusta alguna canción en especial, puedes comunicarte en nuestro WhatsApp al 878-115-2083.

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gracias por continuar con nosotros en Dinámica 94.5. Ya son las 19:27, las 7:27, y en este sabadito de Comenta pues vamos a estar platicando de las cosas que sucedieron a lo largo de esta semana. Primero empecemos por el asunto de la famosa hamburguesa triple. Seguramente ya te apareció por ahí en TikTok o en Facebook diferentes publicaciones de creadores de contenido y personas opinando al respecto de esto que se viralizó, esta historia que cuenta un hombre de Venezuela, si no me equivoco. Resulta lo siguiente, te voy a platicar por si acaso no te ha aparecido ahí en tu feed, o incluso si sí te aparece pero quieres participar con nosotros ahí comentando tu punto de vista, pues ahí está nuestro WhatsApp disponible para que lo comentemos y echemos chismecito un rato, ¿ok? Sobre la historia de esta persona. Lo que comenzó como una queja de parte de un influencer venezolano sobre el atrevimiento, entre comillas, que tuvo su cita al ordenar un platillo abundante, terminó en una respuesta de 10 millones de vistas que desencadenó una ola de memes y comentarios o contenido que se ha estado viralizando pues en Latinoamérica, ¿no? Porque muchos creadores mexicanos también se pronunciaron al respecto, como ya te lo comentaba. Y resulta lo siguiente, la hamburguesa triple se convirtió inesperadamente en uno de los temas más comentados en las plataformas de redes. Esto fue derivado del relato de una primera cita que terminó desatando un intenso debate sobre las expectativas en las relaciones y además muchísimos memes. Este caso se viralizó luego de que el creador de contenido venezolano de nombre Luis Miguel Castillo, conocido en redes como Castiqué, ay, yo batallo mucho cuando los usuarios, los nombres de usuario están todos pegaditos, luego no alcanzo a ver y se me complica, pero a ver, dice Castillaneando, así es, compartió un story time en el que aseguró que decidió no volver a salir con una mujer después de que ella se pidiera una hamburguesa triple durante la primera cita. El video acumuló millones de reproducciones y provocó opiniones divididas, aunque la historia dio un giro cuando la mujer involucrada respondió públicamente con su propia versión de los hechos. O sea, imagínate, da para mucho este tema. En su video, Luis Miguel Castillo contó que la cita ocurrió aproximadamente hace 4 años, cuando él tenía 37 años de edad. Conoció a una mujer de 27, con la que, según dijo, sintió una buena conexión desde el primer momento. Después de intercambiar números de teléfono, decidió invitarla a cenar. El creador explicó que inicialmente la llevó a un conocido corredor de comida rápida en Venezuela, conocido como las calles del hambre, pero aseguró que ella rechazó la propuesta diciendo: "¿Estás loco si crees que yo voy a comer aquí?". Yo, como un caballerito complaciente, le dije: "Vale, vamos a donde tú elijas". Y bueno, pues esta historia continúa así. Según su relato, una vez que llegaron al restaurante elegido, ocurrió el momento que cambió por completo la percepción que tuvo sobre la persona y sobre la cita. Mientras yo estaba viendo la carta, ella primeramente decide pedir una hamburguesa triple. Yo todavía no había elegido, aquello me generó muchísimo ruido. Me pareció muy atrevido para hacer la primera cita. Que tuviera el valor de pedir una hamburguesa triple. Castillo aseguró que ese episodio lo llevó a pensar que ambos tenían formas distintas de ver una relación y afirmó que aquella experiencia marcó un antes y un después en su manera de elegir pareja. ¿En serio? Además, señaló que interpretó la actitud de la joven como una señal de que buscaba un hombre que cubriera todos sus gastos, lo que desató críticas de miles de usuarios que lo calificaron de tacaño. Después de que el video se hiciera viral, la mujer señalada
por Luis Miguel, decidió romper el silencio y publicar su propia historia, su propia versión de los hechos. Su respuesta también se viralizó, aunque los comentarios en redes sociales enfatizan que ya han visto a más de 4 personas respondiéndole a Luis, por lo cual no se sabe con certeza quién es la verdadera mujer de la que él habla. Una de ellas se trata de Kirsten Gunter, quien subió un TikTok contando la versión de los hechos. Esta joven explica que no conocía previamente al creador de contenido, pues la cita había sido organizada por su madre. Mi mamá fue quien organizó todo, yo no sabía quién era el muchacho. Sobre el momento en el que rechazó comer en la calle, aclaró que simplemente no se sintió cómoda con el lugar y que incluso le ofreció cancelar la salida. Le dije que allí no quería comer, incluso le comenté que si prefería quedarse, yo podía tomar un taxi e irme a mi casa sin ningún problema. Kirsten también negó haber actuado con interés económico y cuestionó que una simple orden de comida fuera utilizada para juzgarla. La joven añadió que una mujer interesada no demuestra sus intenciones por pedir una hamburguesa. Una mujer interesada te pide un carro, una casa, dinero, no una hamburguesa que perfectamente puedo comprarme yo sola, lo cual me pareció una actitud bastante tacaña. Bueno, aquí partamos de dos cosas. En primera, yo entendería que a la persona le afecte o se le complique por el tema de las posibilidades económicas pagar una cita, a lo cual digo, bueno, si no estás en este momento en una situación económica estable, que no tienes trabajo, que no traes dinero suficiente como para gastar de más, pues no invitas a salir a nadie, ¿no? Y si vas a invitar a salir a alguien, y que se entienda que invitar se refiere a pagar, porque muchas veces nosotros podemos salir y hacer el comentario a amigos y amigas, oye, vamos, te invito como en el sentido de vamos juntos, acompáñame, pero pues cada quien paga lo suyo sin problema. Pero como ahí era más una onda de cortejo, como de querer quedar bien y lo que sea, pues ok, dijo el chavo, ¿sabes qué? Te invito. Siendo así, si no traías dinero suficiente o presupuesto suficiente, debiste controlar mejor la situación, o sea, elegir tú el lugar. Si no quiso comer en la calle, en el lugar que sugeriste primero, piensa en otra opción que se ajuste a tu bolsillo, a tu presupuesto o a lo que traes ganas de gastarte. Y dile, oye, ¿sabes qué? Se me acaban de antojar las quesadillas de tal lado, ¿cómo ves? ¿Vamos? Ah, pues sí, vamos, jalo. Y ya, listo, ahí controlas la situación, controlas cuánto te quieres gastar y demás. Ahora, si ya fuiste lo suficientemente atrevido como para decir, bueno, está bien, tú escoge el lugar, a sabiendas de eso, pues tienes que atenerte a las consecuencias, a lo que ella va a pedir y decir, bueno, si ya la gran parte de mi dinero, de mi presupuesto, se va a ir en pagar el platillo de ella, yo pido algo más pequeño y me hago el oxiso ahí con un refresco, no sé, o sea, buscas la manera, en todo caso, por tener esa cortesía, por tener esa parte de, pues sí, o sea, de ser cortés con la persona que estás invitando, y no necesariamente porque ella sea mujer, incluso lo puedes hacer con cualquier persona a quien hayas invitado a comer. Pero bueno, en todo caso, también esto que él dice, a los 37 años de edad, ok, yo sé que hay mucha gente adulta que pasa por situaciones difíciles económicas y demás, se entiende, pero que seas tan inmaduro como para interpretar que por pedir una hamburguesa una persona te quiera explotar y te quiera sacar como que los millones que obviamente no tienes, estamos de acuerdo, o sea, si se te desbalancea tanto el mundo por pagar una hamburguesa triple, obviamente esta persona no va a poder sacarte los millones. Es lógico, entendamos que nadie puede quitarte un dinero que no tienes. Ninguna mujer puede ser interesada, en este caso, por una simple hamburguesa. Porque igual como él dice en el video, no, es que me di cuenta que ella me quería usar de sugar. Estamos de acuerdo, amigo, que los sugar, en dado caso, pues pagan carreras universitarias, coches, casas, viajes, joyas, y no una hamburguesa. En todo caso,
Entonces, pues sí, es complicado que se juzgue de esta manera a las personas, que este hombre haya tenido semejantes pantalones para etiquetar de abusadora, de interesada, de casi creo que le faltó nada para decirle promiscua convenenciera que me quiso utilizar para desfalcarme y robarme mis millones y que yo le estuviera pagando la hamburguesa y ella se la pasó en el celular. Si acaso ahí sería lo único que yo sí le daría un punto, porque se supone que cuando uno sale con los amigos, las amigas, y más aún si es en plan de ligar, tienes que estar conectado en el momento, no te puedes pasar la cena o la reunión en el celular porque es una falta de respeto. Si lo que quieres es estar en el celular, no invites a nadie, no veas a nadie y quédate en tu casa en el celular. ¿Qué necesidad es de reunirte? A mí me cae muy mal, se me hace súper nefasto la gente y me ha pasado, tengo amigos y amigas con los que nos quedamos de ver, vamos a tomar café o vamos a tomar unos drinks o lo que sea, y llega un momento en el que estamos platicando y como que se dispersa todo y agarran sus teléfonos y se ponen a ver los teléfonos. Okay, entiendo que tienes que estar comunicado porque a lo mejor son asuntos de tu trabajo, son compromisos o a lo mejor tu familia, no sé, traes por ahí un pendiente o te hablan tus papás a cierta hora o te hablan, no sé, si tienes pareja, pues la esposa, el novio o la novia. Que no sé, o sea, sé que hay reuniones, o sea, como noche de chicas y todo, pero igual mis amigas no se pueden desconectar al 100 porque tienen hijos y toda esa parte. Yo lo entiendo. Y okay, checas el celular, revisas rápido, respondes y ya, sigues en lo que estás, te conectas en el momento. Pero esas personas que invitan a la gente a salir o que andan en X restaurante o X bar para pasársela publicando en el Facebook y más pendientes de los chismes de Facebook y de que, ay, voy a subir una foto de la comida, una foto de la copa. Está bien, sí se hace, yo lo he hecho. Si tú, pues en Insta yo he puesto fotos de los platillos y lo que sea. Pero eso se hace ya después, ya en tu casa, ¿sabes? O sea, como para contar la anécdota de la salida o guardar un recuerdo a lo mejor que te tomas ahí con los amigos que fuiste y todo eso. Pero como que en el momento yo creo que es importante desapegarte de, pues, de los teléfonos y conectarte con el presente, con lo que estás viviendo, con la plática, con el chisme que estás teniendo ahí, ¿no? Con esa persona y olvidarte un poco de las redes, de lo que está pasando en Facebook, de lo que está pasando en TikTok y demás. Entonces, esa parte sí creo que le doy un punto válido al muchacho de que, oye, pues quedamos en una salida y en realidad nada más querías cenar. Igual, esto ha pasado, me lo han contado de anécdota. Yo no utilizo aplicaciones de citas, no juzgo, no digo que esté mal, no digo que, ay no, ¿cómo creen? Yo jamás. No digo que jamás lo haré, probablemente algún día, hasta la fecha no me he animado, no me ha llamado la atención y también tengo que decirlo, considero que no ha sido necesario porque a mí se me da muy bien platicar con personas, yo sé hacer buenas amistades. Ahora, puede ser que ya conociéndome la gente diga, ay no, pues me cayó bien mal esta chava o lo que sea, va, eso ya no lo controlo, no depende de mí con qué impresión se quedan, ¿no? Pero no me cuesta platicar o si voy a un lugar donde no conozco a nadie, trato de acercarme o si alguien está contando un chiste, pues me trato de integrar, trato de reírme, participar y así. Obviamente sé que hay grupos más cerrados, ¿no? O sea, que están ya la bolita de amigos y todo y pues no van a dejar entrar a cualquier persona y pues está bien, se respeta, pero mi punto es que no necesito como esa clase de cosas o Facebook o las redes en general para platicar con personas, hacer amistades. Entonces, pues no acostumbro, ¿verdad?, ese tipo de cosas. Pero sé que mucha gente sí utiliza y más cuando es en plan de romance, o sea, como para ligar o conocer a alguien o así. Que pues, ah, me voy a bajar X aplicación y voy a ver con quién salgo, a ver qué chavo me invita y que me pague la cena hoy. O que me pague unos drinksitos porque ando aburrida o así. Sí hay personas así, sí hay chicas así. Y también hombres que dicen, bueno, pues vamos a ver, voy a ver a qué chava invito porque pues que al cabo que aquí traigo unos pesitos y ando aburrido y pues de ir a ver a mis compas que siempre veo a conocer a alguien nuevo, una muchacha, pues bájalo. Y está bien, yo no critico esa parte. Pero bueno, si ya vas a utilizar las redes o en este caso las aplicaciones de citas para darte la oportunidad de conocer a alguien,
pues por lo menos vive el momento de esa manera y respeta el espacio, no estés ahí de que publicando y así como quedando a entender de que, ay, pues me vale, no te conozco y no me interesa conocerte, pero pues quería salir porque estaba aburrida o aburrido y ya. O sea, realmente eso sí se me hizo falta de respeto. Pero de ahí a que el hombre diga que eres una interesada y que me querías usar de sugar porque me sacaste lo de una hamburguesa, es como, compadre, pásame la cuenta y te deposito para que te compres dos, ¿no? De una vez. Pero bueno, ¿ustedes qué opinan? Mándenme sus comentarios por medio de WhatsApp al 878-115-2083. Aquí estamos en este sabadito de Comenta y Sacar Garra en Dinámica 94.5 hasta que sean las 10 de la noche. Así que ya sabes, no te desconectes de nuestra frecuencia.

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En Dinámica 94.5 continuamos con más. Bienvenidos oficialmente a la siguiente parte de este turno. Son las 20 horas con 8 minutos, las 8 con 8. Y bueno, estamos en este sábado 18 de julio de 2026 aprovechando al máximo para escuchar nuestras canciones favoritas y también comentar de todo lo divertido, relevante, chismoso y demás que ha pasado en las redes sociales en estos últimos días, en esta semana, y sin duda algo de lo que hablamos en su momento mucho, pues fue el famosísimo ya Boyas Fest. Así es, como ustedes se pudieron dar cuenta, las boyas del muro flotante quedaron a la deriva tras esta cuestión de, bueno, pues la creciente del río y demás. Muchas personas estuvieron cubriendo esto, grabando ahí diferentes videos, contenido y demás. Los memes no pudieron faltar, todo el mundo allí haciendo de las suyas, que si el asador de boya y todo eso. Fue algo de lo que afortunadamente nos pudimos reír porque se tomaron las debidas precauciones para que, bueno, no sucediera nada que lamentar y demás. Las boyas que pretendían ser una barrera en el río para evitar el cruce de los migrantes se soltaron del terreno y cientos de ellas estuvieron, digamos, ahí como que pues a la deriva en el cauce del afluente. Ante las lluvias en estos días, el río Bravo también se desbordó, acabando con este muro flotante de boyas que instalaron como plan para reforzar la seguridad fronteriza. Estas boyas, pues como ya todo el mundo nos dimos cuenta, fueron tendencia por ahí en Facebook y en algunas otras redes. Muchas personas hicieron los famosísimos memes y demás. Pero bueno, más allá de eso, afortunadamente no sucedió nada debido a que se actuó pues bien, ¿verdad? Se tomaron ahí las medidas, como ya lo comentaba. Entonces, ahí quedó el asunto en algo como para la anécdota. Y bueno, otra de las cosas de las cuales hay que estar muy pendientes, sin duda, pues es en las actividades del Mundial 2026. Como ya algunos de ustedes sabrán, Inglaterra acaba de ganar hace rato, hace unas horas, su partido pues contra Francia, ¿verdad? Por el tercer lugar se llevó a cabo este encuentro y muchas personas pues contentas hasta cierto punto, otras como yo, honestamente esperábamos que Francia llegara más lejos en estas instancias. Yo sí, la neta, quería una final Francia-Argentina, pero bueno, no pudo ser, obviamente, ¿verdad? Y también dije, bueno, ya que no se armó eso, pues me hubiera gustado que quedara en el tercer lugar Francia, pero pues tampoco pudo ser. No sucedieron las cosas de esa manera y cayó ante Inglaterra 6-4 en un partido que sin duda fue espectacular y emocionante. Yo soy partidaria de los encuentros con muchos goles. Obviamente sé que hay otros encuentros que, aunque queden 0-0 o 1-0, que no sean así tan espectaculares en ese sentido, son buenos y son emocionantes porque significa que se defendieron a full, que estuvieron muy cerrados, ¿verdad? Que ambos equipos pues no querían dar como que el brazo a torcer, por así decirlo. Pero también me gusta que haya goles, porque sin duda en la fiesta del fútbol el gol es el invitado especial y más esperado. Así que pues ahí estuvo el asunto, este encuentro entre Francia e Inglaterra finalizó y fue el encuentro por el tercer lugar, ganando Inglaterra 6-4. Veremos qué sucede en la final que se llevará a cabo el día de mañana. Mañana la Copa Mundial de la FIFA 2026 llega a su fin con una ceremonia de clausura y un show de medio tiempo sin precedentes. Así es, la mejor época para todos los amantes del fútbol ha llegado a su fin,
Tras más de 100 partidos disputados a lo largo de un mes, la Copa Mundial de la FIFA 2026 se despide este domingo 19 de julio con un duelo imperdible entre España y su similar de Argentina. A diferencia de ediciones anteriores, la final de este año contará con un espectáculo sin precedentes, una ceremonia de clausura con artistas de talla internacional y un show de medio tiempo muy al estilo del Super Bowl, a cargo de celebridades como BTS, Justin Bieber, Shakira y más. Así que ya lo sabes, la gran final de la Copa Mundial de la FIFA se celebrará el día de mañana en el Estadio de Nueva York, Nueva Jersey, Estados Unidos. Este evento dará inicio con una ceremonia de clausura en la que participarán artistas de talla internacional como Post Malone, Robbie Williams, Laura Pausini, Shakira, Madonna, Justin Bieber, Gustavo Dudamel, perdón si lo pronuncié mal, pero está medio complicado para mí eso. Y bueno, esto va a suceder el día de mañana. La ceremonia dará inicio en punto de las 11:30 de la mañana, hora del centro de México, que serían las 12:30 de aquí, aprox. Y el partido entre España y Argentina va a arrancar a la 1. Teniendo en cuenta que cada tiempo dura 45 minutos, más lo que agregue el árbitro, se espera que el show de medio tiempo con BTS, Shakira, Justin Bieber y demás empiece alrededor de las 2 de la tarde. Así que pon tu alarma y no te pierdas este espectáculo tan esperado. Como te digo, si empieza a las 2 de Ciudad de México, pues serían las 3 aquí en Coahuila. En este caso, bueno, en Piedras Negras, ¿verdad? Horario de la frontera, gran temita. Pero bueno, vamos a continuar con más en Dinámica 94.5. Vamos a escuchar esta canción con Taylor Swift.

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Gracias por continuar con nosotros en Dinámica 94.5. Son las 20:24, las 8:24, este 18 de julio de 2026. Hablemos de la Casa de los Famosos México. Precisamente, la cuenta regresiva para el estreno de esta nueva edición de la Casa de los Famosos entró en su etapa decisiva. Esta nueva temporada debutará el domingo 26 de julio a las 8:30 de la noche, hora de la Ciudad de México, que sería como las 9:30 de aquí de la frontera, por el canal Las Estrellas. Mientras que la plataforma ViX además ofrecerá una transmisión continua las 24 horas para que el público no pierda ningún detalle de las estrategias, alianzas y demás que se estarán viviendo, como ya es una costumbre, y los programas especiales, que la postgala y que los chismes y demás, en los que, bueno, pues se podrán entretener quienes sean usuarios de esta plataforma de pago. Ya hay actualmente confirmados 10 de los 16 habitantes. En esta ocasión, 16 celebridades buscarán conquistar a la audiencia y ganar el premio de 4 millones de pesos. La conducción de las galas principales. A ver, aquí está. Ahí está, listo. Es que se me acabó la pista. La conducción de las galas principales permanecerá a cargo de Galilea Montijo, acompañada por Odalis Ramírez y Diego de Erice, mientras que Wendy Guevara y Ricardo Margalef encabezarán las pregalas y posgalas. La producción mantuvo la expectativa con una estrategia de anuncio escalonado, apoyada en pistas difundidas en redes sociales y cápsulas especiales. Cada revelación impulsó nuevas conversaciones entre los seguidores de este programa, quienes ya comenzaron a especular sobre las posibles alianzas y rivalidades que surgirán dentro de la casa. Aunque el elenco comienza a tomar forma, el misterio aún no termina. Será hasta el día 18 de julio, o sea, hoy, ¿verdad? Hasta este día se han confirmado oficialmente 10 habitantes, pero todavía faltan 6 participantes cuyos nombres permanecen en secreto hasta el día del estreno. Una decisión con la que la producción busca conservar el suspenso hasta el último minuto. Pues sí, obviamente como que la gente va a estar a la expectativa de quién faltará y si podrán ser como que las piezas clave, digamos, los que vayan a sembrar por ahí la discordia o los problemas en este programa, ¿no? En este reality. Pero bueno, mira, los confirmados hasta el momento: Ernesto La Guardia, también la licenciada Edna Karina Torres, también aquí tenemos a Jimena Herrera, Aldo Rendón, Moisés Peñalosa, que honestamente no lo conozco, ni idea tengo de quién sea. Déjame ver si encuentro un poco de información sobre él. Es un actor y modelo que participó en distintas producciones de Televisa y también en reality. Su carrera creció de forma constante en la actuación, mientras que su presencia en redes sociales fortaleció su popularidad entre el público joven. El intérprete afirmó que aceptó la invitación con la intención de divertirse y mostrar una faceta distinta de su personalidad. No, pues no sé, ni idea, cero. No lo conozco, ¿verdad? Ay, disculpen. Y aquí tenemos también a Cynthia Clitbo, que obviamente sí sé quién es, villanaza de las telenovelas. Como ella, la verdad, no ha habido una villana en la telenovela esta donde salía Adela Noriega y René Strickler. ¿Se acordarán ustedes? Que son como de mi edad, más o menos. Que fue icónica la escena donde se rapó en París, creo. No recuerdo exactamente, pero se rapó esta mujer y fue espectacular esa escena. Luego hicieron un remake hace poquito de esa novela, o sea, de la original, con René Strickler y Adela Noriega. Luego la hicieron con... ¿quién? No me acuerdo cómo se llaman los actores, pero salía Yadira Carrillo. Esta novela más reciente se llamó Los Hilos del Pasado, basada en
el clásico que les digo, que se llamaba, si no me equivoco, El privilegio de amar. Ya llovió. Déjame ver de qué año es, porque si no voy a estar con la duda todo el santo día, lo que resta. Voy a estar con la duda horrible y no me gusta. El privilegio, a ver si sale. Ay, no puedo. No puedo, ayuda. El privilegio de amar. Telenovela de... A ver, el año. Carla Estrada fue la productora. Ay, no viene el año, no puede ser. Ah, sí. 1999. Válgame Dios, qué vejestorio. Fue en 1999. No. A ver, aquí está el dato ya, preciso. Primer episodio, 27 de julio de 1998. Y último episodio, 26 de febrero de 1999. Ándale. Bueno, pues ya un clásico se pudiera considerar de las telenovelas mexicanas. Y la volvieron a hacer este año con Yadira Carrillo. Se llama Los Hilos del Pasado, el remake. Y los actores que participan fueron Bárbara López y Emanuel Palomares. No, pues nada que ver. Nunca iba a acordarme de sus nombres, con todo respeto. Son muy recientes. Y no he visto tantas telenovelas en estos últimos años de mi vida. Pero antes sí, era bien telenovelera porque las veía con mi abuela. En fin, por si usted estaba con el pendiente. Pero bueno, ¿qué les estaba contando? Ah, que Cynthia Clitbo tiene ahí una escena icónica de la villanaza que se llamaba Tamara, me acuerdo muy bien. Y bueno, ella va a estar en La Casa de los Famosos. También vamos a seguir viendo Los Habitantes. Va a estar Jair Otón Parra, que muchos lo recordamos de La Academia. Él desarrolló una carrera en la música y los musicales. Su regreso a un formato de convivencia representa uno de los movimientos más comentados de esta temporada, ya que busca reencontrarse con el público desde una faceta más personal. Pues sí, ya tiene experiencia en realities, aunque obviamente no es lo mismo un reality de talentos como La Academia que un reality de chisme y todo eso como La Casa de los Famosos. Pero esperemos que al Jaircito le vaya bien. Otra persona habitante de La Casa de los Famosos es Flor Viña, actriz, cantante e influencer, creadora de contenido argentina, que practica boxeo amateur y mantiene una cuenta en OnlyFans. Ella fue la que se enfrentó a Carelli, ¿no? Recientemente. Bueno, se iba a enfrentar a Lupita Villalobos, pero creo que no pudo Lupita porque se enfermó y no sé qué, y pues metieron ahí a Carelli para que le entrara al quite, ¿no? O me estoy confundiendo. Según yo, sí es ella. Según yo. Pero no me hagan mucho caso. Bueno, sigue. Masad Al-Tami, creador de contenido de origen árabe que construyó una comunidad amplia en TikTok, sobre todo gracias a sus videos de humor, estilo de vida y colaboraciones con otras figuras digitales. Su crecimiento en redes sociales lo convirtió en uno de los perfiles emergentes más comentados y ahora busca trasladar ese impacto al formato de televisión. Bueno, no, pues ojalá y lo saquen así bien fea, ¿no? ¿Quién sigue? A ver. Arantxa Ruiz. Actriz, cantante y gamer con experiencia en telenovelas y la comunidad digital. Bueno, no sé quién sea tampoco. Oye, no conozco a nadie. Qué bárbara yo. Y creo que ya es todo por el momento. En lo referente a los habitantes de La Casa de los Famosos que se han revelado hasta el momento. Y veremos qué pasa, ¿verdad? Yo honestamente, pues, a los que están ahí, los que más conozco, pues son Jair, Cynthia Clitbo, Ernesto La Guardia y, por supuesto, la licenciada Edna Karina Torres. Aldo Rendón me da risa a veces, pero otras veces me cae muy mal. O sea, es como que depende el mood. O sea, me levanto de buenas y me sale un TikTok de él diciendo cosas muy impropias
y me da risa, pero luego conforme avanza el día veo un TikTok de él diciendo cosas muy impropias y digo, no manchen, ya cancelen a este hombre porque le permiten decir tanto, ¿no? Pero bueno, así es, así pasa. Yo, pues, hasta el momento podría aventurarme a decir que ojalá ganara Karina porque se me hace la más divertida de los que he visto hasta el momento. Y no hay nadie que me genere más simpatía, ¿no? O sea, por ejemplo, en el pasado, pues yo era 100% Team Facundo y así, aunque a mucha gente le caía gordo, pues Facundo siempre causa eso, ¿no? O sea, lo quieres mucho, te cae muy mal o te da mucha risa y entiendes como que su humor y su sarcasmo, o de plano dices, ay, este vato no ha crecido, ¿no? No ha cambiado y pues si nunca te gusta, o sea, si no te gustaba Facundo antes, ahora sí que en sus tiempos, pues no te va a gustar ahora, mucho menos. Entonces, no me sorprendió para nada lo que pasó con él. Pero yo siempre lo apoyé, o sea, siempre lo apoyé y fui Team Facundo de principio a fin. Y no voy a cambiar. Pero aquí con estos, hasta ahorita porque faltan 6, los que he visto, pues ninguno me genera como que la necesidad de decir, ah, yo apoyo a tal, así al 100%, no. Y la única que me cae bien realmente, que genuinamente me gusta ver y que me he reído y he compartido incluso en mis redes cosas o reels de ella y así, pues es Karina Torres. Se me hace muy divertido su asunto. También sé que hay cosas cuestionables en su manera de ser y hay personas que dicen de que, ay, no, pues es que el humor rancio de ella o de ellas, porque mucha gente también ya dice que pues ya está muy choteado el humor de Wendy y las perdidas en general. Es según cómo lo quieras ver y según el mood que tengas cada día, ¿no? Pero bueno, veremos qué pasa. Aún es muy pronto para sacar una conclusión o un diagnóstico de La Casa de los Famosos, pero sí está muy pobrecito el elenco. Yo esperaba más, la verdad. Veremos qué sucede y cuánta polémica dan y de qué cuero salen más correas y más chismes y más cosas que comentar. 8:37 p.m, sabadito de comenta. Vamos con esto que se llama Need Your Love de One Republic.

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Hola amigos, ¿qué tal? ¿Cómo están? Buena noche, una vez más en cabina de Dinámica, saludándolos en esta última hora de turno. Son las 21 horas con 8 minutos, las 9 con 8. Piedras Negras, Sigo Paz y todo el mundo estamos conectados aquí en esta frecuencia, la 94.5, en un sabadito de Comenta Más. Por cierto, 18 de julio de 2026, vamos a seguir con más música. Viene Taylor Swift con esto que se llama Opolite.

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seguimos con más. Escuchamos esta canción que se llamó Men I Need de Olivia Dean. Y bueno, amigos, gracias por estar esta noche conmigo. Son las 9:23, las 21:23. Y pues ya lo saben, mañana se llevará a cabo la final de fútbol, del Mundial de la FIFA entre España y Argentina. ¿Ustedes qué piensan? ¿A quién le van? ¿A quién apoyan? Honestamente, yo, Argentina, siendo sincero. Pero, no sé, digo, puede ganar España. Definitivamente puede ganar España. Ya veremos. Estamos a la expectativa de lo que va a suceder en la fabulosa gran final el día de mañana. Y ya te contaba hace rato acerca del espectáculo que se está preparando con motivo, bueno, de la clausura. Y va a haber un evento pues también de medio tiempo y demás. Así que bueno, pues para que lo tomen en cuenta, el medio tiempo alrededor de las 2 de la tarde, hora de Ciudad de México, las 3 de la tarde de aquí, de horario de la frontera, ¿verdad? El partido va a ser en punto de las 11:30 de la mañana. Déjame poner aquí la... Ahí está. Listo. A las 11:30 de la mañana va a estar la ceremonia, dará inicio y contará con la participación de Post Malone, Robbie Williams, Laura Pausini y el show de medio tiempo que estará a cargo de BTS, de Shakira y también Justin Bieber, entre otros. ¿Ok? Teniendo en cuenta que la duración de cada tiempo es de 45 minutos, más lo que agregue el árbitro, se tiene como horario estimado de arranque a las 2 de la tarde. Así que, pues bueno, no se lo vayan a perder. Si es que les interesa el fútbol y les interesa culminar este espectáculo que tuvo la duración de un mes, que fue el Mundial de la FIFA, ya lo saben. Yo, como les digo, espero que gane Argentina, pero sin duda puede ganar España, definitivamente que sí. Es la final mañana y veremos cómo va, cómo evoluciona este asunto. Por ahora también quiero comentarte que si deseas comunicarte con nosotros puedes hacerlo mediante WhatsApp. Nuestro número disponible es 878-115-2083. Y te voy a estar acompañando en la cabina de la 94.5 hasta que sean las 10 de la noche. Son las 9:27. Te presentamos más canciones para ti. Viene esto que se llama Scars You Beautiful.

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1: Son las 21 horas con 37 minutos. Gracias por estar escuchando la 94.5 y vamos a platicar algunas series y películas que ya se encuentran disponibles en diferentes plataformas de streaming para que vean este fin. Si hoy por la noche no traes plan así de como de salir con tus amigos a cenar a algún lugar o a lo mejor a algún barecillo, yo qué sé, si más bien estás como que con la onda de pues en casa comprarte alguna cenita o prepararte ahí, cocinar algo chido y ver la tele, pues te voy a recomendar algunas cosas para que puedas vaya a disfrutar, ¿verdad? Actualmente en las plataformas. Fíjate, la cosa está así. La plataforma de streaming Netflix. Ay, espérame, porque aquí creo que se movió. Ahí está. ¿Ya listo? Es que no me colabora esta computadora de pronto, pero ahí está listo. Ha añadido a su catálogo de julio 3 películas de habla no inglesa que ya están disponibles. Una es basada en una historia de la vida real vinculada a un salvataje de personas. Salvataje, qué rara palabra, no la había escuchado. Obviamente me imagino que tiene que ver con salvar gente, ¿no? Pero se escucha raro. En fin. Por otra parte, también ingresó la película Deseo, que es una producción mexicana sobre una relación apasionada con fuertes consecuencias. Y en el tercer lugar llega una película que se llama Heartstopper Forever. En Reino Unido fue creada esta película. Así que pues bueno, ahí están las tres opciones. Esta película de Deseo a mí en particular honestamente no me llama para nada la atención, pero probablemente le dé una oportunidad, no lo sé, ya les contaré luego. También está 100 años de soledad parte 2. Entonces pues bueno, ustedes decidirán qué hacer en este sabadito, llegar a casa y ver alguna peli. Vamos con más música. Les dejo esto de Teddy Swims, no le cambie.

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2: 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Tenemos una sociedad confundida al ver que se incita deshonrándolas públicamente, sembrando desconfianza, mintiendo y evitando todo lo verdadero. La ambición de poder pone a su servicio todos los medios que dispone. El más importante, el dinero. Recurso que abre todas las puertas, suaviza voluntades, compra libertades y cumple todos los caprichos. Por eso es que debemos recurrir a una de las actitudes más dignas del ser humano, la benevolencia, que es descubrirnos a nosotros mismos, dándonos cada uno el valor que corresponde, ayudándonos mutuamente. Este fue un momento ANSPAC.
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Son las 9:58 en este momento. Aprovecho para agradecerte que me escucharas en el turno del sabadito de Comenta. Soy Chio Muñoz y nos volvemos a encontrar en Dinámica 94.5 mañana domingo a las 8. A las 8 de la mañana te acompañaré con buena música y cotorreo para dar previo el momento de informarte. Tenemos las noticias, así que ya sabes, no te lo vayas a perder. Mientras tanto, te agradezco que sigas en sintonía de Dinámica y te voy a dejar una canción de Dua Lipa. Chao, hasta mañana.

0: es el momento de la oración de la noche.
1: Ya es de noche, Señor, y te decimos, quédate con nosotros.
2: Que la luz de tu gracia no conozca nunca el anochecer en nuestras vidas.
1: Que el trabajo de este día haya sido como ofrenda sin defecto agradable a tus ojos.
2: Que en nuestras palabras y acciones hayamos sido luz del mundo y sal de la tierra para cuantos nos trataron.
1: Ilumina, Señor, nuestra noche y concédenos un descanso tranquilo.
2: Que mañana nos levantemos en tu nombre y podamos contemplar con salud y con gozo el amanecer de un nuevo día.
1: Es de noche.

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una vez más en este fin de semana a las 10:10. Ya los saludamos completamente en vivo desde la cabina de locutores de Dinámica 94.5 con Adam Perry, Bart Skills, Your Mind, Matroda Mix, algo de Denial con Wasted y más por delante música de Kevin DeVries, Maddox, Admov, Anima, Cassian, Mo P. Bueno, la música más importante de lo mejor del melodic techno y el bass house se escucha aquí en Dinámica, sábado con sábado, en Super Cool, Super Nice. DJ Mike Pérez in the mix, totally live desde Piedras Negras para el mundo. Así que quédate con nosotros hasta las 12, que hay buena música electrónica en el 94.5.

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12: 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Tenemos una sociedad confundida al ver que se incita deshonrándolas públicamente, sembrando desconfianza, mintiendo y evitando todo lo verdadero. La ambición de poder pone a su servicio todos los medios que dispone. El más importante, el dinero. Recurso que abre todas las puertas, suaviza voluntades, compra libertades y cumple todos los caprichos. Por eso es que debemos recurrir a una de las actitudes más dignas del ser humano: la benevolencia, que es descubrirnos a nosotros mismos, dándonos cada uno el valor que corresponde, ayudándonos mutuamente. 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

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Fin de semana, aquí en vivo, in the mix. Fedele Grand con Tony Romera. Presenta Back and Forth. Yo soy Mike Pérez, que tengan un excelente fin de semana a todos. A desvelarse, que siga la fiesta. ¿Dónde es el after? Yes. La próxima semana, a partir de las 10, no te pierdas lo mejor del Melodic Techno y el Bass House. El Super Cool y Super Nice in the Mix. En las mezclas en vivo desde la cabina de locutores en Piedras Negras. Faltan 12 minutos ya para que nos dé la medianoche. Te quedas con más de la programación y Luis Minor para que lo acompañes en la madrugada. Porque la música sigue, nunca para. 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
25: ¿Cómo están? Soy Claudia Mejía. Una nueva semana, un nuevo episodio. Hay un tema que, pues como mujeres tal vez sepamos cómo manejarlo, pero tal vez haya mujeres o adolescentes que aún no, y es este tema de la higiene menstrual. Y para eso tenemos a nuestra querida doctora Carelia Mendoza, ella es ginecóloga. ¿Cómo estás, doctora?
26: Muy bien, muchísimas gracias, un gusto estar con ustedes.
25: Hablemos de la higiene menstrual, pero sí quisiera como una guía, ¿no? O sea, saber el paso a paso.
26: Claro.
25: De una buena higiene menstrual.
26: Hablar de higiene menstrual es...

0: es un tema bastante amplio en el sentido de que hay muchas cosas que aún no sabemos. Sin embargo, pues la mayor parte de nosotras tenemos el contacto o de alguna manera nos introducimos a la higiene menstrual como Dios nos da a entender, porque sí, nadie nos explica qué usar, cómo usar, cada cuánto cambiarlo. En el mejor de los casos, nuestra mamá, prima, tía, amiga nos orientará un poco. Pero a pesar de todo lo que hemos avanzado en comunicación, en normalización del periodo menstrual, pues finalmente no hemos logrado que esto sea hablado de manera amplia, ¿no? Porque todo el mundo esconde como esa parte todavía. En muchas ocasiones pensamos que esto es como algo que es sucio, ¿no?
1: Mucho tabú.
0: Mucho tabú, justamente. Lo primero que debemos de saber es, cada mujer es única, cada mujer tiene afinidades o facilidades para determinados productos de higiene menstrual, pero lo más importante es a ti que te sirve y a ti que te acomoda.
1: Esto de las copas no es tan nuevo, ya tiene tiempo, pero el otro día yo hablando con una prima le decía, bueno, ¿por qué no intentas usar la copa? Dice, es que no he tenido relaciones. Y yo me quedé como en ceros y en blanco porque no supe qué decirle, porque no estoy informada sobre esta parte, este producto de la copa. Entonces, ¿esto es un mito? ¿Es real? ¿Quién puede usar la copa? Bueno, tú nos acabas de decir lo que mejor te acomode y te funcione.
0: Estos dos elementos, al igual que los tampones, son situaciones que tenemos o objetos que tenemos que introducir dentro de la vagina. Aquí el por qué usarlos o no usarlos cuando se ha tenido o no se ha tenido vida sexual depende precisamente de un mito que tenemos muy arraigado, de la cuestión de virginidad. Tenemos muchas veces esa idea de que si no se han tenido relaciones sexuales, no se pueden utilizar este tipo de copas o de discos o de tampones. Si la paciente está consciente de que su virginidad está únicamente dada por una estructura anatómica que puede o no estar presente, puede o no romperse en el momento de la primera relación sexual, y para ella es mucho más fácil utilizar, mediante educación que nosotros le damos a veces en el consultorio, para la utilización de tampones o copas menstruales, pues adelante. Aquí la única situación es que cuando no han tenido vida sexual, utilizar este tipo de elementos puede llegar a producir un poco de dolor o incomodidad. Por eso es que muchas veces pues no se les recomienda, pero no propiamente está prohibido.
1: ¿Cuál sería la opción para las personas que no tienen un fácil acceso a estos productos?
0: En muchas zonas rurales incluso todavía utilizan telas como tal para absorbentes y no utilizar productos que sean desechables, y precisamente por el alto costo que tienen. Entonces son regiones en donde están acostumbrados a utilizar los recursos propios, porque no hay forma de que ellos tengan acceso a otro tipo de procesos o de materiales como las toallas sanitarias.
1: Y por ejemplo, si estas mujeres utilizan estas, supongo que son como los pañales que usan para los niños.
0: Sí, o incluso, por ejemplo, algunas telas absorbentes como los tipo toalla, la toalla para lavarse las manos, pueden llegar a utilizar. Okay. Y lo único que se les recomienda es que estén perfectamente lavadas, perfectamente secas antes de utilizarlas, porque esto puede ser un factor de riesgo para infección. La copa menstrual es una excelente opción, pero también tiene ciertas situaciones que debemos de tomar en cuenta. Entiendas que tienes que cambiarlo cada 6 a 8 horas recomendablemente, incluso de acuerdo a la cantidad de flujo que tienes puede ser esto más frecuente. Al igual que con la toalla sanitaria, se recomienda cambiarla entre cada 6 a 8 horas para evitar algún accidente o alguna situación de infección.
1: ¿Tipo de ropa interior?
0: Okay.
1: O sea, que podamos utilizar.
0: Bien. Independientemente de que estemos o no en un ciclo menstrual, nosotros debemos utilizar ropa interior que sea completamente algodón, es la recomendación siempre, completamente de algodón. Tratar de evitar que tenga colores, porque se ha visto que incluso los colores pueden llegar a tener algunos elementos que pueden ser disruptores endocrinos. Tratar de evitar telas sintéticas precisamente por el contacto con estos disruptores endocrinos o por contaminación. Y ropa que no sea muy ajustada, porque pues nos encanta meternos en esos pantalones súper embarrados que nos ponemos con calzador, pero no es como lo más sano, ¿no? Entonces, en cuanto a la ropa interior, pues no debe ser ajustada y debe ser de algodón preferentemente.
1: El lavado de manos, O sea, yo creo que debe ser el primer paso, así uses lo que estés usando, lavarte las manos.
0: Sí. Independientemente del producto que nosotros utilicemos, siempre se recomienda para remover cualquier producto de higiene menstrual lavarse las manos previamente, porque vamos a tocar nuestra área genital.
1: Ay,
0: y
1: sí.
0: Todo lo que traemos en las manos, o sea, todo lo que toca nuestras manos en todos lados, pues tiene mucha contaminación de muchas cosas. Entonces lo ideal es sí, lavarnos las manos antes de ir al baño.
1: Por favor, y después también, ¿no? Digo,
0: sí.
1: La preciosa hay que cuidarla. A la hora de lavar tu área genital, hay demasiados productos también. Existen muchísimos productos, jabones, lociones, etcétera, etcétera, etcétera. ¿Qué es lo recomendable para la limpieza?
0: Lo recomendable es no utilizar productos perfumados, que eso es fundamental. Bañarnos únicamente con agua y jabón, jabón neutro de preferencia, sin aromas, sin olores añadidos, porque estos pueden llegar a generar contaminación, como lo hablamos con los productos de higiene menstrual. Entonces, realmente, otra vez venimos de campañas publicitarias en donde dicen que nuestro cuerpo tiene que oler a flores del campo, y pues la realidad es que no es
1: obvio,
0: cierto.
1: No.
0: Entonces, pues nos hemos acostumbrado a que debemos de oler perfumadas todo el tiempo, y esto no es necesario. Con que nosotros tengamos una higiene con un jabón neutro, un jabón de baño que no sea perfumado, es suficiente. Existen muchos productos, mientras estos no tengan algunos fenoles, alguna aromatizante, podemos utilizarlos.
1: La limpieza para ir al baño, ¿cómo debería de ser?
0: Siempre tratamos de encontrar productos que nos puedan ayudar en nuestra vida diaria. Entonces, hay, por ejemplo, a quienes se les facilita las toallitas húmedas. La realidad es que dentro de todo lo que se ha estudiado, lo único que se pide es que si se utilizan, por ejemplo, toallitas húmedas, estas no sean con alcohol y no tengan ningún tipo de perfume. Entonces, lo que hacemos habitualmente y la práctica común es el uso de papel higiénico, con lo cual tendría que ser suficiente. Lo ideal es que nosotros tuviéramos un lavado con agua y posteriormente solamente secar a palmaditas con el papel higiénico, pero se considera que utilizar únicamente el papel higiénico y limpiarnos de adelante hacia atrás, pues tiene que ser suficiente para nuestra higiene.
1: ¿Y baño diario?
0: Baño diario, sí, por supuesto.
1: ¿Estés o no estés en tu periodo?
0: Así es.
1: Okay. Bueno, digo baño diario porque, bueno, una sabe de eso, ¿no? Entonces ya una, a los dos días, si no te bañas, ya estás como de...
0: Exacto, como pero
1: incómodo,
0: también
1: ¿no?
0: Tratar de no exagerar en nuestro aseo diario, porque pues hay pacientes que se lavan con ciertos jabones que son muy abrasivos para la piel, entonces este tipo de jabones está prohibido.
1: ¿Cómo abordar este tema con las niñas, con las hijas?
0: Primero debemos de aprender nosotros, quitarnos todos los tabús, todos los mitos que tenemos en la cabeza, quitarnos las dudas. Y segundo, pues entender que también nuestros hijos ahora tienen acceso a otro tipo de elementos que a veces pues llegan a conocer más de ciertos temas que nosotros. Entonces, entre mejor estemos preparados, podemos pedir apoyo de un médico para poder orientar a nuestros hijos sobre estos temas.
1: Pues muchísimas gracias por estar aquí y por darnos estos tips. Soy Claudia Mejía. Bye.

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¿Cómo están, amigos? Bienvenidos. Hoy ya es domingo familiar y sí, el domingo más triste para muchos futboleros o fanboleros, porque hoy se acaba la Copa del Mundo, señoras y señores. Ya lo hablaremos más adelante. Por supuesto, hay mucha información. Isaac del Toro vuelve a hacer cosas bastante buenas allá en Francia. Les platico cómo le fue el día de ayer en la etapa número 14. Y por supuesto, hablaremos de la gran final y el partidazo de ayer en Miami por el tercer lugar. Y mucho más. Además, la Liga MX que sigue.

Bueno, gente, ahí está la voz de Noah Kahan con The Great Divide a través de Dinámica. Gracias por seguir escuchando a su servidor. Bueno, en general a Dinámica, y agradeciéndole, de hecho, a mi compañero Mike Pérez, que dejó en excelentes condiciones la cabina, listo para que su servidor esté con ustedes y pues tengamos un extraordinario momento, extraordinaria madrugada para pasarla bien, platicar de muchos temas. Como le digo, lo de Isaac del Toro está impresionante. La embestida del de Ensenada, Baja California, platicaremos de eso. Y por supuesto, todo lo que nos ha dejado la actividad del fútbol mexicano. Jugaron Pumas, Chivas y América, además del día viernes que jugó la máquina. Y pues ya tenemos algunos resultados, algunos de ellos sorpresivos y otros inesperados.

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Pero en serio, el codo, 23 minutos a la una de la mañana. Oigan, el tiempo siempre se va bien rápido, de volada, al menos la primera hora. Ya después, ustedes me dirán. Pero bueno, seguimos con más. Viene la voz y la música de Sara Larson aquí a través de la 94.5. Gente, gracias por seguir con nosotros. Que es un día espectacular para ustedes en este ya domingo. Dominguito, para pasarla a gusto con la familia, amigos, seres queridos, todos ellos. Vamos con la voz de Metro Station.

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Señoras y señores, gracias por continuar con nosotros aquí en Dinámica 94.5. Gente, de verdad, gracias a todos por seguir disfrutando este día con su servidor y amigos. Y que, pues bueno, vamos a tener más con la voz de Alex Warren. Se llama Extraordinary. Así que, gente, les agradezco su atención para seguir con nosotros. Feliz día, que sea lo mejor. Y vamos con esto.

Esto fue la voz de Bella Kai con esto que se llama I Love It, aquí a través de Dinámica 94.5. Gente, pues vamos a tener más con la voz de Somber con Back to Friends. Y ya despuesito platicaremos ahora sí del tema deportivo. Ya lo tenemos ahí en un ratito, ya disponible para platicarles todo lo que nos dejó la jornada del día de ayer, deportiva en general, porque también Triple A nos dejó algo interesante, un torneo. Bueno, están haciendo clasificatorios. Fatales de, ¿cómo se llama? Cuatro triples amenazas. Ayer se hizo una en San Luis, otras dos en Verano de Escándalo, una más en Torreón, para definir a los cuatro que estarán en una fatal de cuatro en Triple Manía por el campeonato latinoamericano que dejó vacante el hijo del vikingo.

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Oiga, qué padre ahí la... El buscador de Google puso ya las imágenes, cuando entras a Google, de la selección ya sea de España o Argentina para las finales. Oigan, gran jornada de Isaac del Toro, ¿eh? Muy buena, porque en la etapa 14 del Tour de Francia subió al podio el mexicano. Excelente lo de él. De verdad hay que decirlo, qué extraordinario el trabajo de Isaac del Toro que ha hecho esta temporada. Y quedó segundo, ¿eh? Que segundo lugar quedó allí el ciclista de Ensenada. Bueno, tercer podium, de hecho, que ya tiene en el Tour de Francia. Además, su compañero de equipo, Pogacar, está intratable, la verdad, hay que decirlo. Bueno, el mexicano pues logró un gran resultado. Firmó una brillante actuación de la etapa 14 del Tour de Francia, donde cruzó la meta en el segundo lugar, solo por detrás de su compañero de equipo, el señor Tadej Pogacar, consolidándose como uno de los protagonistas de la jornada de la montaña, en la altura, en el ascenso. Además del podio, el ciclista de esta del equipo Emirates dio un salto importante en la clasificación general. Su desempeño le permitió mantenerse entre los mejores del Tour y seguir en la pelea por el maillot blanco. Bueno, el suéter blanco, confirmando el gran momento que vive en su debut en la Grande Boucle, el evento importante del Tour de Francia. La etapa 14, que consistió en un recorrido de 153 kilómetros con cuatro puertos de montaña, ideal para los escaladores, que vienen siendo entre las zonas de Mulhouse y Le Markstein Fellering. Ahí fue donde se llevó esta etapa. Y bueno, pese a sufrir un problema mecánico con su cadena, se atoró a menos de 12 kilómetros de la meta. El mexicano logró reincorporarse rapidísimo al grupo principal y respondió a los ataques de los favoritos para así adjudicarse ese segundo lugar. Por su parte, su compañero Pogacar pues lanzó una ofensiva definitiva en el ascenso a Col du Hack. El mexicano mantuvo un ritmo sólido para superar rivales como Vingegaard y el francés Paul Seixas, asegurando el segundo lugar y completando el doblete del equipo de los Emirates XRG. Así quedó el podio. En primer lugar quedó Pogacar, en segundo el mexicano y el tercero el francés. Así que así está la cosa. La embestida del Toro, otra vez, amigos, haciendo de las suyas el día de ayer en el Tour de Francia. Aparte de eso, con el resultado que se dio, el mexicano subió posiciones importantes. Ahora el mexicano en la clasificación general está quedando una posición importante. Bueno, está bien el mexicano. Lo vamos a decir, el mexicano, con lo sucedido ayer. Así que, de verdad, qué extraordinario trabajo ha hecho Isaac del Toro. Hoy es la etapa 15, de hecho. Aquí está la etapa del día, que es en lo que viene siendo Champenot y Plateau de Solaison. Solaison será la etapa número 15, que constará de aproximadamente 183.9, o sea, hace 184 kilómetros de recorridos, iniciando en esta zona y terminando en esta otra. Y como les digo, vamos con la clasificación general, donde el mexicano Isaac subió al séptimo lugar, estaba en octavo, regresa al séptimo y se está acercando, está a 6 segundos del sexto lugar. Sí, está un poco lejos de los primeros 5, pero ahí va el mexicano. Y ahora con este triunfo, bueno, con este podio más bien, se sigue adjudicando cosas bastante, bastante buenas. Así que excelente, excelente lo de el mexicano. Hablando de esa es la buena. La mala, lo de Checo Pérez, gente, que la verdad no le fue muy bien en la clasificación. De hecho, fue muy peleada, la ganó Kimi Antonelli, pero ahí está Max Verstappen, que picó duro ahí en Spa-Francorchamps, en el Gran Premio de Bélgica, y logró quedar en segundo lugar. En tercero, o en el podium, en este caso de la clasificación, lo terminó George Russell en tercero, Leclerc cuarto, Hamilton quinto, sexto Piastri, séptimo Lindblad, octavo terminó Bortoleto, noveno Lawson y décimo Pierre Gasly. El argentino Colapinto en el lugar 11. Y en los demás, bueno, Valtteri Bottas quedó mejor clasificado que Checo Pérez, lugar 18, lugar 19 para Checo. En el 20 Stroll, 21 Hadjar, lo mandaron hasta el lugar 21 Eise Hadjar. Y finalmente Fernando Alonso se quedó en la última posición de la clasificación. Más adelante de Valtteri quedaron Ocon, Albon, Berman,
Sainz, Lando Norris y Nico Hülkenberg. Así que así quedó la clasificación y hoy, como les digo, es el Gran Premio allá en Bélgica. Vamos con la actividad de la lucha libre el día de ayer sábado con el tema de la AAA, gente. La Worldwide, bueno, la tan mencionada AAA, pues tuvimos un duelo de relevos mixtos en el cual Laredo Kid hizo equipo con la Hiedra, mientras que Fabio Apache hizo lo propio con Joaquín Wild en un duelo de pareja para buscar a los retadores para los campeonatos de parejas en Verano de Escándalo, que pues obviamente van a ser ahora la Hiedra y Laredo Kid, que se llevaron la victoria. Por cierto, regresó André Basarte, así que André Basarte, en un segmento con Rey Misterio, pues le volvieron a devolver el trabajo, que recordemos que una de las estipulaciones que pidió el original Grande Americano para que tuviera su combate contra el Grande Americano, querido por todos, era que despidieran a André Basarte, y eso ocurrió. Ahora pues ya está de regreso, y bueno, ya la tenemos nuevamente en AAA ahí. Ahora, también Rey Misterio anunció que, como les comentaba, tras la lesión lamentable del hijo del vikingo, pues dejó vacante el campeonato latinoamericano, y de hecho pactó cuatro combates de triple amenaza para definir en esas triples amenazas a los cuatro contendientes que lucharán en Triple Manía para definir al nuevo monarca latinoamericano. De hecho, uno de los combates se pactó, de hecho, ese mismo día de ayer allá en San Luis, donde la Parca, Mecha Wolf y Dragon Lee, bueno, ellos van a estar en una lucha. En una lucha está pautada estos tres. Luego vamos a tener otra con el fiscal Cruz del Toro y Psycho Clown, una de Omos, Damien Priest y Galeno. Esta se va a celebrar en territorio coahuilense, en Torreón, el 15 de agosto, si no mal recuerdo. Y finalmente el último combate, que se celebró precisamente en esa misma noche de ayer, el hijo de Dr. Wagner Jr., el ex campeón latinoamericano, Abismo Negro Jr., y Tejano, que hizo su regreso. Bueno, ya había regresado, pero vuelve a un combate de triple A, la verdad, interesante. Y al final de todo, de hecho, son tres pesos pesados, en la división de los pesos pesados, pues ahí están los tres que al final terminó el hijo del Dr. Wagner llevándose la victoria ante pues Abismo Negro. Se cubrió Abismo Negro, le hizo la Wagner Driver y con eso se llevó el triunfo. Lo tuvimos, como les digo, contendientes número uno al campeonato de parejas mixtos de AAA, donde la Hiedra y Laredo Kid se enfrentaron a Fabio Apache y Joaquín Wild, que al final la Hiedra y Laredo terminaron llevándose la victoria para así ser los retadores a los campeonatos mixtos de lo que viene siendo Lola Vice y Mr. Iguana. Y bueno, otro, para cerrar todo esto que sucedió el día de ayer, pues tuvimos el último segmento con el tema de los perros del mal, que como saben ya está pautado una lucha que tendrán en Verano de Escándalo, en el cual el hijo, bueno, la facción de los perros del mal no dieron a conocer quiénes serán los integrantes que pelearán en ese combate, pero estarán midiéndose a el mega campeón de AAA, Dominic Mysterio, y por supuesto a lo que viene siendo el Grande Americano. Eso será, reitero, en Verano de Escándalo, así que así está la situación. También se habló, ahí estuvo en el segmento hablando Daga de todo lo que fue la historia de los perros del mal, dio obviamente mención a los originales perros del mal, como Damian, Halloween, por supuesto, hizo alusión, por supuesto, al legado de el hijo del perro Aguayo, así que bien. Y de hecho sí terminó AAA el día de ayer con una trifulca entre todos los miembros de los perros del mal, el Grande Americano, los americanos Rayo y Bravo y Dominic Mysterio. Así que así terminó AAA en una, hasta el momento, alianza, podemos llamarlo así, entre comillas, de Dominic y el Grande, porque saben que esos dos se van a enfrentar por el mega campeonato en Triple Manía, así en la noche 2 de Triple Manía, de hecho. Y bueno, así terminó la cosa. Y hablando de eventos, pues ayer también se celebró en la ciudad de Nueva York, en el Madison Square Garden, el evento de la WWE, que viene siendo Saturday Night Main Event. Tuvimos 5 combates allí. Uno de ellos fue una lucha especial previo al arranque de la cartelera, en el cual Trick Williams, el campeón de los Estados Unidos, derrotó a Laredo Kid. Oh, mira.
luchó. Bueno, digamos que fue grabado, ya saben que fue grabado lo de San Luis, pero Laredo Kid tuvo su combate contra Trick Williams y ahí está el resultado, que terminó ganando el campeón de los Estados Unidos. También el mano a mano entre Lyra Valkyria y Bayley, que al final ganó Lyra Valkyria haciéndola rendir a, bueno, la ha dejado inconsciente a Bayley, y todavía tras el combate la propia Lyra atacó a Bayley, y de hecho muchos hablan de que esto puede significar el adiós de Bayley de la WWE, porque le quedan unos meses de contrato, pero sí, las cosas al parecer no están bien entre Bayley y WWE al momento. Pero bueno, la victoria es interesante, digo, es buena la victoria para Lyra, le ayudará mucho en su carrera individual y podemos verla como una seria contendiente al campeonato intercontinental femenino de Sol Ruca. Eso sí puede ser importante. Lucha sin descalificación, Danhausen derrotó a JD McDonald junto a Dominic Mysterio, porque se hizo cita. Además, se hizo presente un jugador del básquetbol de la NBA y estuvo, de hecho, apoyando a lo que viene siendo a Danhausen. De hecho, creo que se llama Carl Thompson Rowe. Bueno, ese jugador, pues sí, es el que estuvo ahí junto con Danhausen. Lucha por los campeonatos femeninos de parejas WWE, la Fatal Influence, lo que viene siendo las miembros de esta agrupación, Fallon Henley y Lainey Reed, claro, con un poco de ayuda de Jessie Jane, se llevó la victoria. Y sí, hay nuevas monarcas de la división femenina de parejas. Ya por fin les quitaron los títulos a Brie Bella y a Paige, así que tenemos nuevas campeonas en lo que viene siendo la marca femenina de parejas. Y finalmente, el evento estelar, la lucha por equipos, Cody Rhodes y CM Punk derrotaron a Gunther y a Sami Zayn con intervención de Nick Aldis. Por eso yo no creo que canten victoria del todo tanto Cody como CM Punk, que de hecho no terminaron las cosas bien para ni uno ni otro, porque los dos terminaron peleándose incluso ya en un segmento fuera de ya acabado el programa, o el evento más bien, comenzaron a pelearse entre ellos, incluso alejando la cámara y bueno, ahí diciéndose de todo, incluso separando staff de WWE, tratando de separar a Cody y a CM Punk. Además de eso, también tuvimos un segmento especial con un cara a cara que tuvo la superestrella de la NBA, Jalen Brunson, que es campeón con el equipo de Nueva York, que apareció para ayudar a Roman Reigns, porque Seth Rollins estuvo en ese segmento donde atacaron a Austin Theory, pero además de eso apareció él, y Tyler Haliburton de hecho estuvo también presente apoyando a Seth Rollins, así que así quedó la cosa en el evento de Saturday Night Main Event, que pues pasará sin pena ni gloria, hay que decirlo. De hecho ni lo vi, nada más estamos leyendo el evento. Bueno, sí vi ciertas cosas, más bien, la verdad. Sí, medio segmento un poco chusco, lo de Danhausen y JD McDonald, lo del aire y Bayley, pues sí, interesante, entretenido y todo, pero bueno, las cosas así, campeonatos femeninos que cambian de manos, así que así quedó el evento. Y hablando de lucha libre, pues de Kevin Owens, hay que hablar de noticias sobre él, y es que aparentemente Kevin Owens estaría abandonando la WWE. Aunque también mencionan que pudiera volver de su lesión, pero Kevin Owens ya incluso ha emitido mensajes en sus redes sociales en el cual está dando a entender que no están aprovechando la situación con él y parece ser que pudiera optar por otras opciones dentro del wrestling. Así que siguen desaprovechando sus talentos veteranos el equipo de la gente de WWE. Bueno, es problema de ellos, la verdad. Pero qué triste, cómo terminan. Así terminó el New Day, así terminó Sheamus, probablemente así sea Bayley también. Que salgan por la puerta de atrás. Y finalmente puede ser el caso de Kevin Owens, aunque lo de él es más entendible en el sentido que pues se le ha pasado más de un año lesionado con esa cirugía de cuello. Pero pues de eso a lo otro, pues ustedes me dirán qué está pasando. Pero bueno, vamos a cerrar con este primer tema que ya dejamos ahí. Vamos a dejarlos con la música de Paramore. Ahorita regresando de esto y unas cuantas rolitas, platicamos del béisbol mexicano, Grandes Ligas, la Liga MX, por supuesto, vamos a platicar de ella. Y claro, lo que nos dejó el partidazo ayer en Miami y hoy, la final del Mundial.

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Señoras y señores, es momento de seguir con más información del mundo del deporte luego de escuchar la voz de Niño con Miss Independent aquí en Dinámica. De aquí a las 3 de la mañana nos aventaremos todo el resto del programa. Bueno, hablemos de los resultados del sábado del béisbol mexicano. Vaya, sorpresa. Bravo, ganaron los Araperos. 6-4. Es que qué mala temporada han tenido. 15 derrotas más de las victorias que tienen. 30-45, récord paupérrimo. No son el peor equipo, pero híjole. Bueno, más resultados: victoria de los Diablos Rojos sobre los Pericos de Puebla. También victoria de la doble tanda, ganaron 1-1. Oaxaca ganó el primer partido, el segundo lo perdió con los Piratas de Campeche. Sultanes, que también gana, derrota al equipo de Aguascalientes. Los Algodoneros cayeron en territorio tamaulipeco ante los Tecolotes. También victoria de León sobre el equipo de Yucatán. La ya mencionada victoria de los Araperos en Jalisco ante los Charros. Victoria de Veracruz sobre el equipo de los Conspiradores. También victoria de Durango, que ha tenido una temporada muy buena el equipo de los de Durango, que derrotaron a los Aceros de Monclova en la capital del acero. Victoria de Chihuahua sobre Tijuana, esa sí es sorpresa. Y el equipo de los Tigres de Quintana Roo, que también derrotaron a los Olmecas de Tabasco. Ahí está el béisbol mexicano. ¿Cómo están los standings en la zona norte? Tijuana está de líder, 9 juegos de ventaja le saca Durango, 10 a Monterrey, 12 y 12 y medio a Jalisco y a Monclova respectivamente, dejando así los primeros 5. Y luego están Aguascalientes, La Laguna, Chihuahua, Saltillo y el equipo de los dos Laredos, que completan la tabla de los 10 primeros en la zona, bueno, de los 10 que están en la zona norte. En la zona sur, el equipo de los Diablos como líderes, 8 de ventaja le sacan a Tabasco, 11 a Puebla, 12 le sacan a 3 equipos, 4 equipos más bien, Campeche, Quintana Roo, León y el equipo de Oaxaca. Al final están Veracruz, Querétaro y Yucatán en los últimos lugares. Así que así está las posiciones en el béisbol mexicano.

Seguido de ahí, vamos con lo que viene siendo la actividad de la actividad del béisbol de las Grandes Ligas el día de ayer, gente, con los resultados de la jornada del sábado. Bradley, este pitcher mexicoamericano que no quiso jugar con el equipo mexicano en el béisbol, en el clásico mundial, bueno, cayó su equipo derrotado ante los Cachorros de Chicago, los Mellizos, 6-2. También Filadelfia, de la derrota del jueves, se la cobraron el día de ayer en la victoria, 6-1 a los Mets. De hecho, no jugaron el viernes ni Mets ni Phillies. 1-0 por la mínima, pero ganó el equipo de Toronto a los Medias Blancas de Chicago. También victoria de Colorado sobre el equipo de Cincinnati. Victoria de Boston en el primer partido. Creo que hubo doble tanda en este uno solo. 7-6 le ganan al equipo de Tampa, con actuación de Harold Chapman con salvamento 21. También Paul Sewell, 23 salvamentos en la temporada. 5-3 victoria de Arizona sobre el equipo de los Cardenales de San Luis. Kansas, que le gana 6-1 al equipo de San Diego. También victoria de Baltimore en 11 entradas, le ganan a los Astros. Un desastre los Astros de Houston esta temporada, que van a empezar a desprenderse de jugadores, al parecer. Los Rangers, en un partido muy atractivo que le estaban perdiendo, de hecho estaban perdiendo el partido 5-3, le terminan dando la vuelta y terminan ganándolo 7-6 con la victoria número 6 de la temporada para Mackenzie Gore. Salvamento 19 para el All-Star Jacob Latz, y la victoria de hecho 50 de la temporada del equipo de los Vigilantes, como solamente le conoce en español. Milwaukee, que le gana al equipo de Miami 8-6, en 10 entradas. Seattle le gana a San Francisco 4-3, dejan tendidos al equipo de los Gigantes. Los Atléticos, que por cierto dieron de baja o mandaron en asignación a Joey Meneses, 15-1 le ganaron a los Nacionales de Washington. Y también otro resultado, Detroit blanquea 7-0 al equipo de los Angels con victoria de Tarik Skubal, pitcher que es muy del agrado de muchos equipos que lo quieran incorporar a sus filas, porque se habla de una posible canje de él, que Detroit está dispuesto a desprenderse de él, obviamente esperando tener muy buenos talentos jóvenes de otros equipos. En la doble tanda, Pittsburgh ganó el primer partido 7-1 y el segundo que perdió con Cleveland 5-3, y el partido de los Yankees y los Dodgers se pospuso ayer por condiciones de clima, pero que se va a reponer el día de hoy domingo en una doble tanda que va a tener. Hoy lanza Nathan Eovaldi por los Rangers, por cierto, ante Glenn Holmes, así que ahí está. Y el pitcher mexicano Alan Rangel tendrá una apertura, el mexicano, con el equipo de los Mets, de los Phillies, perdón, abrirá el día de hoy ante el conjunto de los Mets de Nueva York, el pitcher mexicano, el de Hermosillo, Sonora. Ahí está lo que tenemos para el día de hoy. Paul Skins lanza el día de hoy con el equipo de Piratas, así que también tendremos un bastante duelo de picheo interesante. Y los demás que estarán, y que le digo, la doble tanda entre Dodgers y Yankees hoy por la tarde, y la tarde noche el partido, y al mediodía también tendremos ese partido en la Gran Manzana. Así que ahí está el tema de las Grandes Ligas, gente.

Vámonos directamente a lo que viene siendo la Liga MX, amigos. Torneo Apertura 2026, jornada 1. Todos los partidos que ya se jugaron el día de ayer, sábado, y el viernes, obviamente ya toda la actividad. Dice ahí aplanadora a los Rayados, pues sí, tienen que darle promoción a Monterrey, pero batallaron con el equipo de Santos al final, ¿eh? Bueno, vamos con los resultados del día de ayer, sábado. Nomás remembrando lo que pasó el viernes con la victoria del Necaxa en su apertura el jueves, que ganaron 2-1 al Atlante en su regreso a la primera división con el Piojo Herrera como técnico, además de la victoria de Tijuana 3-1 ante los Tigres, sin Correa, sin Guiñac. Una nueva era de los Tigres post Guiñac será. Luego, el día de ayer, Cruz Azul que le gana viniendo de atrás, pero le gana al San Luis 3-2, León y Atlas en un buen partido que terminó ganando el conjunto del Atlas 3-2, que incluso con un gol de un jugador de Cabo Verde que recién lo contrataron, y América sin refuerzos, y el Puebla que ayer el viernes le pegó a los Bravos en la frontera 1-0. Ayer, presentación de los Pumas en casa en Ciudad Universitaria cuando recibieron a los Tuzos del Pachuca, pero nada, nada de los Pumas, y al final con doblete del venezolano Salomón Rondón, además de un gol de Elías Montiel, el equipo de Pachuca aplasta a los Pumas, y de hecho pudieron haber sido hasta un par de goles más, pero de no ser por Keylor Navas y también porque fallaron mucho, Pachuca de la mano de el técnico de Benjamín Mora, el malayo, qué buen trabajo hizo con Querétaro. Y ahora que regresa a dirigir en primera división, excelente con la victoria 3-0. Hablando de Monterrey, en la Sultana del Norte, primer tiempo espectacular y muy lúcido del equipo Rayados. Par de anotaciones de Lucas Ocampos. Buena presentación de Diego Rossi, este uruguayo que llega al conjunto de Rayados procedente de la MLS. Buena contratación, además del gol de Tecatito Corona, que estaba de hecho tranquilo el equipo Rayados 3-0, pero Lucas Di Llorio descontó para el equipo del Santos, y aparte, ya en la compensación, Eduardo El Mudo Aguirre marcó el segundo gol y dejó el marcador 3-2 ahí, peleadito. Este duelo allá en el Gigante de Acero, lamentablemente, pues, para Santos, pues inicia con el pie izquierdo Renato Paiva, el técnico del equipo de la comarca, pero bien, viene la presentación, el debut de Matías Almeida, aunque eso sí, no tiene mucha banca el equipo de Rayados, a la espera obviamente de los refuerzos que van a llegar más adelante. Nos vamos de ahí al estadio de las Chivas, al Akron, el estadio Guadalajara, que pues fue sede del mundial, recordemos. Las Chivas como locales recibieron al Toluca, el último campeón del fútbol mexicano, bueno, bicampeón antes del título ahora de la Máquina, y también actual campeón de la Conca Champions. Bueno, se fueron a medir a la casa, o se fueron más bien a la casa del Rebaño Sagrado. Partido muy parejo, la verdad hay que decirlo, bien jugado en ciertos momentos del partido, pero la contundencia que ha caracterizado los equipos de el técnico Mohamed han sido espectaculares, y prueba de ello fue el día de ayer con un penal bien sancionado en contra de las Chivas, y Alexis Vega a Lopanenka se lo clavó al tal Arrangel. Y ya en el segundo tiempo, una expulsión, puede ser un tanto rigorista, como ustedes lo quieran ver, pero fue expulsado el cuate Sepúlveda, se quedó con Chivas con un hombre menos. Debutaron, por cierto, Kevin Castañeda, y también debutó Jordan Carrillo, aunque él entró de cambio. También estuvo jugando, ¿cómo se llama? Ah, caray, ya estoy en el himno de la Champions, nada que ver. ¿cómo se llama? Terminó debutando Jordan Carrillo, como les digo, y la Hormiga González se quedó en la banca. Eso fue algo raro ver que tu goleador del torneo pasado lo dejaste en la banca. Pero bueno, al final ganó el equipo del Toluca 2-0, gran triunfo de los Diablos, iniciando con el pie derecho, recordando que este próximo fin de semana jugarán el campeón de campeones ante la Máquina, por lo tanto, la jornada 2, su partido lo van a adelantar junto con el equipo del Cruz Azul. Bueno, cerramos la jornada del sábado, la jornada 1, con el duelo allá en la Corregidora entre las Águilas del América y el conjunto de los Gallos Blancos del Querétaro en su visita a Querétaro. Partido, la verdad, que ha sido muy flojo de ambos equipos. Tuvo más opciones el América, pero también se vio muy chato el equipo, la verdad. Un 11 bastante flaco del América, muy débil 11 del equipo de las Águilas, de aquel 11 que ilusionaba el americanismo con el
teniendo a Jardine como técnico y demás. Bueno, hoy en día, con Cota, Cristian Borja, aunque él jugó de lateral, de extremo por izquierda, lateral por izquierda fue Kevin Álvarez, por derecha Dagoberto, en punta se quedó Henry, abajo del Veiga, en la contención Eric Sánchez y Alan Cervantes, y en la central dos jóvenes mexicanos, Ramón Juárez y el Shocker Vázquez. Así que pues interesante la verdad lo de este, digo, raro ver este cuadro tan flaco, tan débil. Y en la banca ni se diga, tenían jóvenes que debutaron, de hecho debutaron dos, uno de ellos Ícaro de Conceição, este brasileño de las fuerzas básicas de 21 años, de la sub-21, lo subieron al primer equipo y pues debutó, además de otro centro delantero que también debutó con el equipo de las Águilas, así que de hecho se llama Cárdenas el delantero que debutaron, también de Yucatán, de Mérida, igual que Henry. Y por el Querétaro debutaron a un joven de 16 años, un joven de 16 años proveniente de la MLS, de las inferiores del Galaxy de Los Ángeles, llegó a Querétaro, se fue, le dieron minutos, no tuvo malos momentos, pero al final con el gol, y eso que falló un penal el equipo de las Águilas a cargo de Henry Martín, que no da una hoy en día, pero se reivindicó con una asistencia para el gol, muy buen gol de Isaías Violante, que fue el único del partido. Lamentablemente para las Águilas, de por sí no tienen banca y no tienen jugadores. Alan Cervantes se fue expulsado de ese partido. Así que bueno, gente, ahí está la victoria de las Águilas en la jornada 1. Y para la jornada 2, como les comento, tendremos partidos el martes, Cruz Azul contra Puebla y Toluca contra los Pumas. Además, el viernes, triple cartelera, Tigre San Luis, Tijuana León, Atlante América en el Azteca. Y el sábado, dos partidos nada más, Chivas contra Juárez, Santos ante Atlas, y finalmente el domingo Necaxa ante Monterrey y Pachuca que recibe al Querétaro. Así que amigos, ahí está la actividad del mundo del fútbol mexicano.

con la Copa del Mundo 2026, partido por el tercer lugar entre las selecciones de Francia y la selección de Inglaterra. Un partido bastante lleno de goles y de muy buenas jugadas de ambos. En el primer tiempo, una aplanadora fue Inglaterra, y eso que no jugaron ni Harry Kane ni tampoco Jude Bellingham. Increíble la actuación que tuvo el cuadro inglés en el primer tiempo, que les digo, marcaron los 4 goles en el primer tiempo. Fueron anotaciones, déjenles doy así rapidito los nombres, de Declan Rice, Konsa, Bukayo Saka en 2 ocasiones, y luego en el segundo tiempo, casi el inicio del segundo tiempo, Kylian Mbappé marcando su 9º gol del torneo, empatando en este momento a Messi como máximo goleadores en la historia de las Copas del Mundo. Luego apareció Barcola, que marcó el segundo, 4-2, y luego Mbappé nuevamente marcó el tercer gol, segundo para él en la cuenta y número 22 en la historia de los mundiales, siendo el máximo anotador en la historia de las Copas del Mundo. Así que Messi, si quiere ser el máximo anotador en la historia de los mundiales, tendrá que marcar doblete o hat-trick para pues estar en esa lista, o al menos hat-trick para ser el máximo goleador en esta Copa del Mundo. Pero tiene 8 y se quedó Mbappé en 10, y eso que falló un penal Mbappé, si no también hubieran sido 11 los goles que tuviera Kylian en este mundial. Pero luego de ahí, Saka con un penal marcó su hat-trick, y finalmente Bellingham, que entró de cambio, marcó el 6º gol, con el cual al final, antes de eso, de hecho había marcado gol de Dembélé. Una jugada tan bonita que había hecho Francia antes de que lograran antes del penal de Inglaterra. Una jugada del equipo francés tan bonita que la terminó Michael Olise, que no lo metió de milagro, pero iba a ser uno de los mejores goles en construcción de juego, obviamente del equipo como tal. No, qué bonito partido el de ayer celebrado en Miami. Al final, por supuesto, terminó 6-4. Inglaterra se queda con los máximos honores para ser el tercer mejor equipo de esta Copa del Mundo. Y para el día de hoy, gente, en la ciudad de Nueva York, New Jersey, en la casa de los Jets y los Gigantes de la NFL, en un marco pletórico, la final del Mundial 2026, España contra Argentina. Se van a ver las caras. De hecho, en 11 horas, 6 minutos, 44 segundos, 40 segundos, se verán las caras los ibéricos y los sudamericanos en una final más de la Copa del Mundo, en el cual Slavko Vincic será el árbitro central del partido. El esloveno será el árbitro que pitará esta gran final. Hay mucha controversia con él, mucha controversia. Pero bueno, veremos qué sucede. Que veamos un buen partido para empezar, primero. Y segundo, si Argentina se quiere jactar de ser un equipo que gane el bicampeonato, tener 2 títulos mundiales consecutivos y hacer las cosas bien, pues hágalas bien. Ganen el partido con justicia, en la cancha, sin necesidad de polémicas arbitrales. De hecho, también puede ir para España, puede haber también polémica a favor de España, no voy a decir que no, pero tiene que haber una ecuanimidad ante todo en esta situación con España o con Argentina. Pero más obviamente, de por sí, con todo lo que la controversia que ha tenido Argentina, es lo que vamos a ver el día de hoy. Veremos qué sucede con los actuales campeones del mundo y España, que está en otra final, en su segunda final, creo, que en la historia de las Copas del Mundo. Ha jugado una y la ganó, que fue esta última en 2010. 16 años después vuelven a una Copa del Mundo, a una final de Mundial. Y luego recordemos que el 2030 el Mundial va a ser en España, con Portugal y Marruecos también como sedes. Pero bueno, ahí está la final, gente. ¿Quién será el ganador? Ya lo veremos hoy por la tarde. Juego que será a las 2 de la tarde. Previo a esto, a las 11:30, como al mediodía más o menos, estará comenzando todo el tema de la ceremonia de clausura. Habrá un show de medio tiempo que durará aproximadamente 17 minutos en lo que viene siendo pues todo esto que está armando la FIFA, que quieran hacer algo muy similar a la NFL cuando es el Super Bowl. Pero bueno, a ver si le sale el experimento al señor Infantino, que cuántas críticas ha tenido. Pero bueno, con eso cerramos la información deportiva. Y sí, tristemente el día de hoy se acaba la Copa del Mundo. Más de un mes de grandes momentos que vivimos. La ilusión que nos generó la selección mexicana de verdad fue impresionante. Pero pues como dicen, lo bueno en algún momento tiene que acabar. Y eso, pues obviamente incluye a las selecciones en este mundial. Así que, gente, gracias por escucharme y también por escuchar toda la información

la Copa del Mundo a lo largo de estos más de un mes que estuvimos en cobertura. Quizás no tanto en mis redes sociales, porque la verdad sí me entró un poquito la flojera en eso, pero realmente aquí le hicimos bastante, bastante caso al tema del Mundial en el programa. También mi compañero Gerardo agradeciéndole su apoyo al Mundial, que aquí estuvimos trabajando, o al menos platicando sobre los resultados, los partidos, las polémicas y todo, que bueno, ya termina todo esto, un Mundial más que hemos vivido. Hubiera estado genial haberlo vivido en persona, ya que el Mundial fue aquí en nuestro territorio nacional, pero pues bueno, las cosas a veces, cuando uno las quiere planear, pues no resultan como quisiera. Pero bueno, los dejo con la voz de Nelly, gracias por escucharme, pero obviamente aquí nos quedamos hasta las 3 de la mañana. Esto fue Minor Deportes en Dinámica, edición mundialista, la última, por cierto. Bueno, de hecho, mañana tendremos la última edición, ya con mi compañero Gerardo, para que les platique pues lo que fue este Mundial de Fútbol 2026. Cuídense mucho y aquí seguimos.

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9:06, esta es la cuarta hora ya con ustedes a través de Dinámica. Qué rapidito se pasa el tiempo, de verdad, gente. Bueno, aquí continuamos, gracias por estar en contacto con su servidor, o al menos escuchándome, sintonizándome, algunos que están en esta madrugada despiertos junto a mí. Vamos a tener más con la voz de Gracie Abrams, se llama esto That's So True, aquí a través de Dinámica.

mal, gente. Son ya las 3 de la mañana con 24 minutos. Esto que escucharon es la voz de Kalani con Folded a través de Dinámica 94.5. Sí, tenemos más música para ustedes. Y esto se llama Stateside a través de esta emisora de Radio Zócalo. Recuerda que estoy contigo hasta las 5 de la mañana de este domingo. Domingo que hoy se acaba la Copa del Mundo, hoy la finalísima entre Argentina y España. ¿Quién será? ¿Ganará acaso España su segundo mundial o Argentina su cuarta Copa del Mundo?

Bueno, ahí está la voz de Rose con APT a través de Dinámica. Vamos con más música con... De hecho, pude ver por primera vez el video musical de esta, de BTS, de Swim. De Swim, ¿eh? Nunca la había escuchado, pero ya. Ya la escuché. Bueno, vamos a tener más con esto que se llama Swim. Y pues recuerden que aquí estamos hasta las 5 de la mañana.

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de Doja Cat con Gorgeous a través de Dinámica, 13 minutos a las 4 de la mañana. Ya estamos despidiendo otra hora más. Nos falta una para decirle au revoir al día de hoy.

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Ya estamos en la última hora. Qué rápido. Hemos llegado a la última hora, señoras y señores. Eso que escucharon es la voz del John Legend con All of Me. Aquí en Dinámica viene Chaperone con Good Luck Babe. Ya estamos cerca del final, muy muy cerca del final de la hora, obviamente. Y pues los invito a que sigan escuchando más de la música.

deben de ser tan soberbia la gente cuando festeja las cosas. Digo, así los argentinos y así los la gente de Rayados. Así son, así empiezan la soberbia y a la mera hora cuando el resultado no es el favorable y pierden, comienzan los enojos, el fuera todo mundo. Es el primer torneo de Matías Almeida, tómenlo con calma, es el primer partido, te tocó un rival muy a modo que fue Santos, aunque ni a modo porque terminaste 3-2, pero tienes que tomar en cuenta muchas cosas, tienen que tomar en cuenta bastantes cosas la gente de Rayados. Sí, sí, ahí viene Orbelín, que ahí viene The Quipper, según esto, que viene este jugador de Bélgica. Vamos a ver si son buenos jugadores. Bueno, sí son buenos, sí son, o sea, tienen calidad, evidentemente. Pero hay que verlos jugar en conjunto. Que llegue la sexta de Rayados, genial, o sea, estaría genial que Monterrey quede campeón. ¿Por qué no? O sea, ¿por qué no? Decirlo, que se puede ilusionar por fin, que se quiten un poquito tanta hegemonía que ha tenido Tigres en el norte, en la zona, en Regiolandia, pero de ahí en más, que vamos a comernos la liga tranquilos. Es el primer rival, vamos a verlo con un rival de más jerarquía. Te va a tocar ahora, vas a visitar al Necaxa, no es un rival, no es un parámetro Necaxa. Lo sabemos perfectamente. Luego viene la League Cup, obviamente se va a detener la liga. A ver, vamos a checar los siguientes partidos de Rayados. En la jornada 2, te digo, van contra Monterrey, contra Necaxa, de visita, luego visitan al Atlas. Luego League Cup, hasta la jornada 4 recibes a Juárez. Ponle que estos 3-4 rivales, dejando la League Cup fuera, no son parámetro para Rayados, o al menos. Tampoco América, les debo decir. Ahora, vas a León. No es un rival tan fácil, pero es accesible. Y luego en la jornada 6 vas contra el San Luis, otro flan. Luego Querétaro en la jornada 7. Hasta en la 8, ya por fin, más o menos. Ah, pues es el clásico regio, mira. El clásico regio en la jornada 8. El 13 de septiembre. Órale. Antes, en el día de los niños héroes, ¿será? Domingo por la noche. De hecho, va a ser, si no mal recuerdo, esa fecha. Vamos a ver si estoy en lo correcto. Es el 13, ¿verdad? Sí, domingo 13 será el partido de el clásico. Y el clásico joven, una noche antes, el sábado. Luego, en la jornada 9, Rayado va con Cruz Azul. Luego visita al Atlante, aunque tendrá que ir a la capital. Luego contra el América. Luego contra Pachuca, de local, pero es complicado Pachuca. Luego visitas al Puebla, recibes a las Chivas, que te bailaron la última vez, y Tijuana. Y así sería el torneo del equipo de Rayados. Digo, está bien que se ilusionen, pero calma.

Bueno, ahí está TY con Whatever You Like a través de Dinámica, 4:37 PM, a nada de que nos, de irnos, a unos minutos de irnos, poco más de 20 minutos para retirarnos. Recuerden que a las 5 viene mi compañero Gerardo, y también a las 5:00 AM, no lo olviden, tenemos el programa de Mexicanos por España. Ahí con la voz de Toño Muñiz. Así que bueno, ahí está todo eso, y nuevamente recuerden que hoy es la final de la Copa del Mundo, España contra Argentina.

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6 minutos a las 5 de la mañana y este es la señal de su servidor para despedirse. Gracias por escucharme a lo largo de esta semana. Mañana, que es lunes, inicio de la siguiente, pues no estaré con ustedes. Tendré mi merecido descanso. Vendrá mi compañero Gerardo para acompañarlos de 12 a 5 y ahorita en un ratito más. Cuídense mucho. Hasta mañana. Con él y conmigo hasta el martes. Bye.

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0: Y ahora damos principio al programa. Gracias por su atención.
1: Él es Toño Muñiz.
0: Toño Muñiz, que te hace feliz.
1: Adelante, Toño.

0: Muy buenos días. Bienvenidos a la emisión 478 de MXE Radio. Hoy 19 de julio, les doy la bienvenida porque estamos transmitiendo con mucho cariño, con mucha enjundia y con muchas ganas del día de hoy salir a celebrar desde Madrid. Aquí estamos en la capital del reino, para todo el mundo, a través de las frecuencias de Radio México Extraordinario, señal internacional. Multiradio Hit the Best en la gran Ciudad de México. Zipaqui Radio en Tlaquepaque, Jalisco. Dinámica 94.5 FM en Piedras Negras, Coahuila. Y en Eagle Pass, Texas. Conexión Radio TV en Guadalajara, Jalisco. Desde Wichita, en Kansas City, Radio Fiesta 92.7 FM. Y en Zapopan, Jalisco, Radio Bonita FM. Hoy tenemos un programazo, un magazine mexicano, porque hoy todos andamos vestidos de rojo, ¿no? ¿O no? No me digan que anden con los colores azul y blanco, porque los mato. Conectemos a la comunidad mexicana desde Europa. Aquí promovemos la unidad, el empoderamiento. Y hoy en nuestras historias que inspiran, le invito para que conozca a grandes protagonistas que comparten su orgullo mexicano con talento, solidaridad y creatividad. Hoy tenemos a un ingeniero en informática, a Fermín Pacheco, team leader de BBVA. También vamos a hacer un enlace con la directora general del Festival Piña Gavera, con Ave María Aguayo, que es la tercera vez que tenemos la oportunidad de charlar con ella, y hoy nos va a hablar de esta fiesta de tequilas, mezcales, raicillas, sotoles y todo lo que tenga que ver con el agave. Y vamos a hacer un enlace también hasta el Ayuntamiento de Zapopan, en Jalisco, con la directora de vinculación local e internacional, Patricia Gascón, que nos va a hablar de lo que fue esta feria del fútbol que se vivió allá en Guadalajara, en Zapopan precisamente, en el Estadio Las Chivas, en el Akron, pero que se lo colgó Guadalajara la medalla, ¿no? Pero el estadio está en Zapopan, y nos vamos a poner en contacto con ella para que nos hable de todo lo que hace este ayuntamiento para promover a nivel internacional y a través de la presencia de Patricia este hermoso sitio, este pedacito del estado de Jalisco. Pues con todo listo y sin nada más por argumentar, le mandamos saludos a los que están planchando, a los que están comiendo, a los que están disfrutando y preparándose para lo que va a ser el partido de más al rato. Nada, me voy a quedar con las ganas, ¿no? De una vez lo ponemos antes de gritar nuestro grito de guerra de comenzamos. Sí, venga de ahí. Porque yo no sé ustedes, hoy se termina la Copa del Mundo. Después de todo lo que vivimos, después de todo lo que sufrimos, de todo lo que gozamos y festejamos, hoy llega a su culminación. Y pues yo creo que honor a quien honor merece, ¿no? Este fue el país que nos recibió y hoy le hacemos un homenaje.
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Hoy la selección española de fútbol busca su segunda estrella ante la vigente campeona del mundo, la Argentina de Infantino y Leo Messi. Dos países, un solo sueño, España y Argentina se enfrentarán hoy domingo a las 21 horas aquí en Madrid, horario peninsular. Esta es la final del Mundial del TLC, así le digo yo, el Tratado de Libre Comercio, ¿se acuerda? Canadá, Estados Unidos y México. Pues este fue el Mundial TLC, o T-MEC, o como le quiere usted decir, Estados Unidos, México y Canadá. Nuestra selección mexicana, pues ahí dando esperanzas y mucho cariño, pero cuando jugó la roja en Guadalajara se hizo sentir que jugaban en casa. Y bueno, pues ahora en la final creo que pocos podrán decir que le van a Argentina, que sean mexicanos realmente. Pero esta selección de Luis de la Fuente buscará conquistar su segunda estrella 16 años después de la lograda allá en Sudáfrica. Mientras que la albiceleste, liderada por Leo Messi, de 39 años de edad, que sigue brillando, intentará revalidar el título de campeona del mundo. Esto va a ser allá en New Jersey, en el estadio MetLife.

0: Ahora sí.
1: Los huevos largos son machos y los huevos redondos.
0: Hay que tener los huevos largos hoy. ¡Comenzamos!
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0: 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Tuve la oportunidad de estar ahí el partido de Inglaterra contra Argentina. Y coincidió, fíjese que pinche mala suerte, que casi los que estaban, la mayoría eran argentinos. Entonces no hubo manera, y además nada más pude gritar un pinche gol. 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Todas estas casas hacen posible las emisiones de MX Radio, que está en su penúltima emisión. Hoy estamos ya a una semanita de bajar la cortina e irnos de vacaciones y cerrar esta décima temporada. Una temporada espectacular. Bueno, la vamos a terminar la última semana de agosto, para ser exactos, porque coincide que agosto siempre nos vamos de vacaciones y en esta ocasión agosto tiene 5 semanas. Entonces, pues como que eran muchas vacaciones, ¿no? ¿A poco de repente no se cansa uno de las vacaciones? Bueno, pues esta va a ser, puede ser la última, no lo sé. A ver en qué parte del mundo estamos. Pero sí regresamos en septiembre con toda la energía y con nuestra celebración del décimo aniversario de MX Radio. Toda una trayectoria, toda una experiencia de promover a nuestra comunidad mexicana y promover lo mejor de México. Así de que vamos a hacer una pachanguita. 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Eso sí, nos vamos a pasar bien porque va a haber cante, baile y un poco de dance. 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Bueno, pues todo esto en nuestro próximo décimo aniversario, que le agradezco a Fundación Casa de México en España por dejarme utilizar ahí su changarro y poder invitar a todos los que se puedan. Pues nada, que tenemos el día de hoy un programón, como cada semana. Quiero mandar un saludo porque fíjese que estuvimos así de entrevistar a una senadora de la República que andaba por acá. Ahora está volando a México y pues nada, que no tuvimos chance de poder entrevistar a la... Ay, ya se me fue aquí. ¿Cómo era? a la senadora. Ay, se me fue. Ah, mira, aquí está. Pues sí, vamos a tener aquí en este segmento precisamente a la senadora Michelle González. Pero, pues, lamentablemente tuvo que abordar un avión y le mandamos desde aquí un abrazo. Ella es secretaria general del Partido Acción Nacional para la legislación que ahora mismo está allá en México, guanajuatense, y de firmes convicciones políticas. Ahora ella es la coordinadora nacional de mujeres jóvenes en la Secretaría de Nacional de Acción Juvenil. Y nada, pues, le mandamos un saludo, feliz viaje. Y nada, pues a la próxima, a ver si tenemos más suerte, ¿no? Mire que vamos subiendo ahí el perfil. Poco a poquito, ¿no? Poco a poquito. Pero sí tenemos el día de hoy a Fermín Pacheco, a Ave María Aguayo y a Patricia Gascón, que van a estar presentes en los diferentes segmentos donde llevamos a ustedes estas historias que inspiran nuestra sección de promoción para nuestra comunidad. La verdad es que nos da mucho gusto poder presentarle semana a semana a los protagonistas, a quienes en algún momento decidieron venir a vivir a este lado del charco y que ahora forman parte de nuestra diáspora de este lado. Así de que no se lo pierda, esté muy pendiente porque es 12:45 y 13:45 y 14:30 horas, así como lo vio usted en nuestras redes sociales, estarán cada uno de ellos con sus sendas historias. Bueno, pues vamos a darle las gracias a nuestros colaboradores, no sin antes decirles toda la expectación que hay el día de hoy. Fíjese que a nivel internacional, y no es algo que yo me haya inventado, esto lo podemos ver en cualquier parte del mundo, yo no sé por qué de repente les tienen tanta tirria a los trasandinos mapuches del Cono Sur. ¿Por qué no los quieren? ¿Por qué? Que se lo han ganado a pulso. No me van a decir que no. A lo largo de los años siempre han ido por ahí por la vida de agrandados. Y bueno, pues ahora llegan con toda esta polémica que ha causado a lo largo de que inició esta Copa del Mundo, con diferentes marrullerías. Ya sabe que son chamucheros. Entonces, pues la gente lo ve, se enfada, les dice, y pues estos, en lugar de repente de poder pedir disculpas por las trampas que han cometido a lo largo de la historia para ganar las copas del mundo que tienen, no, todavía se mofan y se sienten así como que ¡sos unos pelotudos! ¿Por qué no son como nosotros? Porque nosotros sí tenemos decencia, cabrón. Bueno, pues hoy tenemos este encuentro, que es el segundo encuentro oficial entre ambas selecciones, Argentina y España, en la fase de grupos del Mundial de Inglaterra en 1966, se enfrentaron. Esto, pues, fue a favor de Argentina. En aquel partido se llevó la victoria 2-1 en el Villa Park en Birmingham, donde se impuso ante la selección española. El gol de España lo marcó Pirri, el histórico jugador de la selección, muy querido aquí en España. Bueno, pues esa fue la primera vez que se enfrentaron. Luego, otro partido histórico entre la albiceleste y la selección de España. Ah, pues la goleada del 6-1, ¿se acuerda? Esta goleada que fue el último partido entre ambas selecciones, esto fue en marzo de 2018. Este fue un amistoso que se jugó aquí en el Metropolitano, donde le pasaron como aplanadora. Espero que hoy pase lo mismo. 6-1. Un triplete de Isco y los tantos de Diego Costa, Thiago, y Iago Aspas. En una derrota de las más duras del albiceleste en los últimos años. Bueno, pues esto pasó aquí en Madrid. Ahora, el presente y el futuro del fútbol, personificado entre Lionel Messi y Lamine Yamal, a sus 39 años uno, que la verdad es que es de respetarse, todavía lo ve uno correr al tipo y mire que es todo un deportista. Bueno, pues este astro argentino afronta su tercera final mundialista con la esperanza de despedirse con la Copa del Mundo en todo lo alto. El único argentino que podría ostentar que ha ganado dos, ¿no? Después de formar una de las mejores actuaciones de su carrera en este mundial, bueno, también el pasado, ¿no? Yo creo que estos últimos dos ha ido bien. Yo no tengo nada en contra de Leo Messi, al final, pues uno se deja querer. Si Infantino lo quiso adoptar y lo trata ahí, sabe que es un producto mediático muy bueno, y pues claro, el otro nada pendejo lo apapacha, pues ¿quién no se va a dejar querer? Pero bueno, ahora tenemos ahí al joven Lamine Yamal, que parece que le están pasando ahí el cetro, ¿no? De que ahora tú vas a ser el próximo. No voy a decir Leo Messi porque muchos me van a mentar la madre, pero sí, un jugador muy destacado a nivel internacional y que tiene todo el futuro por delante para poder hacer de su carrera, pues, el éxito que en algún momento gozó este argentino. Pues hoy en diferentes partes de este país tendrá usted la oportunidad de ver el partido, ya sea en casa con amigos, con la familia, en el bar de la esquina, en el restaurante favorito, pero lo que sí es que se van a concentrar todos para ir a festejar en diferentes sitios de esta gran comunidad, de este gran país que es España. Hágalo con moderación, no festeje a la mexicana. Nosotros tenemos ahí una particularidad de que si ganamos, festejamos. Si perdemos, festejamos. Si empatamos, también festejamos. Chingue su madre. Todo es festejo. Pero de repente, pues se salen de madre los festejos, ¿no? Aquí, ahora que eliminaron a Francia, que estaba yo en un restaurante en Regañadientes, que está muy cerca de la Plaza de Colón, pues cuando salíamos hacia casa, pues había ahí una serie de chicos, chicas y chiques festejando y pues con banderas, pasaban por Paseo de la Castellana. Cuando ya empieza Paseo de Recoletos, con banderas, pitando, cambiando las luces, gritando a upas, goras, pushas, no sé. Y de repente llegó la policía. Y son de esas cosas que dices tú, pues si no se están metiendo con nadie, aquí no hay, ahí va el agua, ni quiere volar, ni ahí va el golpe, esas cosas, ¿no? ¿Por qué de repente la policía puede ser tan intolerante, no? Y ni siquiera agua va, a punta de madrazos empezaron a despejar a la gente. A mí, pues yo venía en la calle caminando con mi primo Francisco y con mi amiga Grace, y de repente a estos dos, quién sabe cómo los empujan para allá, y se me deja venir un güey con la macana arriba, y le hago con el dedo, ni se te ocurra. Y no sé, como que me vio mayor y dijo, no, este viejito, lo vamos a respetar, y no me hizo nada, no me pegó, pero sí me dijo, váyase para acá, me voy a donde usted quiera, pero no me vaya a pegar, cabrón, que yo con dos cachetadas tengo, ¿para qué me pongo aquí yo a discutir? Bueno, pues hoy, con mucha moderación, sí, esto va a ser la locura. Sí, creo que vamos a conseguir la segunda estrella. Y sí, nos toca festejar con la selección española, que como le dije en el previo, en su presentación en Guadalajara, pues todo el estadio estaba vestido de rojo. En la afición volcada con, como se le dice, de mucho cariño desde México, la madre patria, y que en esta ocasión pues se enfrenta a una de las selecciones más odiadas a nivel continental, en América, en África, en Europa, en Asia, en Oceanía. ¿Quién quiere a los argentinos? ¡Su madre! La madre de Mafalda.
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0: Vamos a dar las gracias a las voces que hacen posible estas emisiones de Mexicanos por España. Tenemos una serie de colaboradoras que hoy engalanan como cada semana en nuestra emisión. Y pues sin más preámbulo, le damos gracias desde el Fondo de Cultura Económica a la voz que nos recomienda lectura cada semana, que es Andrea de la Fuente. Desde su cápsula de la canción de la semana, nuestra queridísima Claudia Yuk. 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Mujer en evolución con la coach de vida Mayra García. 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Bienestar Financiero con nuestra coach Vianney Fragoso. Ya, se acabó un mes de fútbol. Ahora sí que nos salía el pinche fútbol por las orejas. Hoy esperemos que culmine bien. Yo aquí ya traigo mi camiseta. Traigo la de... Esta del Mundial pasado, ¿no? Sí. No quise comprarla de este año porque me voy a esperar a que tenga las dos estrellas. Entonces dije, ¿para qué voy a gastar doble? Hay que... Y también de repente nosotros nos portamos como los regios o como los catalanes. Como los catalanes. No, si no somos todos, lo que sabemos es comprar. pues hoy parece que vamos a tener que renovarla. Y pues la próxima que va a sacar Adidas pues va a tener las dos estrellas aquí al frente. Ya, no sé si estábamos empatando a los uruguayos con eso de que ya ahora en su jersey traen cuatro pinches estrellas. Ya cualquiera le pone las pinches estrellas que quiere, ¿no? Ellos argumentan que como ganaron dos olimpiadas cuando la FIFA organizó esas olimpiadas, pues que les cuentan como copas del mundo. Que ganaron ahí en el año del Tato, creo que mi abuelito tenía 10 años cuando ganó a Uruguay. Y ahí traen sus cuatro estrellotas. Pero bueno, cada quien, que celebren lo que quieran. Hoy es el día de Iberoamérica. Nunca un mejor día para festejar en la final del fútbol en Nueva Jersey. Pues en el día de Iberoamérica juegan dos equipos, uno ibero, otro americano. Dicen los argentinos que ellos no son gallegos, que ellos son italianos. Pues se le va a pasar lo mismo que Italia. A su casa, cabrón. Y también es el día mundial de sacar la lengua. ¿A usted le gusta sacar la lengua? Enseñarla, ¿no? Sería yo creo que lo más correcto, porque de repente alguna vez me dijo una chica, sácame la lengua, y yo, hasta allí no, cabrón. Hasta allí. También es el día mundial del daiquiri. Es el día de la final de la Copa Mundial de Fútbol 2026. Y como le decía, el día de sacar la lengua. Vaya pinches días raros, ¿no? Hoy, a todas los que lleven por nombre Rufina, Justa y Rufina, Arsenio, ¿qué es? Aurea, Justa y Santa Macrina. Pues muchas felicidades si lleva usted cualquiera de estos nombres. Hay una opción para que vaya usted al registro civil y les diga que quiere cambiarlo. No sé. Me acordé de aquel chiste de la diferencia entre lo justo y lo correcto, ¿no? ¿No se lo saben? No se los pienso contar. ¿Sí se los cuento? Bueno, ¿qué? Llega un niño y le pregunta a su padre. Padre, decime cuál es la diferencia entre lo justo y lo correcto. Y se queda el padre así muy serio, ¿no? Y le dice, pues mira, esto es tan fácil como, no sé, como meterse un dedo en el culo. Dice, te queda justo, pero no es correcto.
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0: Hoy vamos a ver la diferencia entre lo justo y lo correcto a partir de las 9 desde Nueva Jersey en el Midlife. Happy New Jersey, State. La frase del día de hoy se la vamos a volar a Albert Ellis. Es un poco larga, ¿eh? Dice así. Los mejores años de tu vida ocurren cuando decides tener la responsabilidad sobre tus problemas. No culpas por ellos a tu madre, la ecología o el presidente. Te das cuenta de que controlas tu propio destino. Y la neta, sí. La verdad es que sí. Vamos a ver qué más nos tenemos por acá. Yo ya quiero que sean las 9, oiga. Ya quiero que sean las 9. Ya tenemos por ahí mesa reservada. Que nos vamos a ir con nuestros amigos de Regañadientes. Tuve la oportunidad de ver ahí cómo España se fregó a los belgas, que no eran tan belgas. También como España, ¿qué le pasó a Francia? De repente como que, ¿qué le pasó a Francia? Venían muy bien y se desinflaron. Bueno, pues ayer le puse una pinche repasada a Inglaterra en lo que fue esos partidos que no quisiera uno jugar nunca, ¿no? Que es el del tercero y el cuarto puesto. Bueno, pues ganó Inglaterra, es tercer lugar. Bueno, pues ahí vamos a ver el partido de hoy, que está muy cerca también de la Plaza de Colón. Y aprovechando, ahí estamos a la mitad entre lo que es las Cibeles y la Plaza de Colón, a ver cómo se pone. Hoy, ¿quién cumple años hoy? Pues nadie conocido. No sé, nadie que yo le pueda poner aquí de Brian May, guitarrista de la banda Queen. Hoy cumple 79 años. Así de entre las cosas que podemos rescatar. Vamos a escuchar la primera cápsula del día de hoy, que corre por cuenta de nuestra queridísima Andrea de la Fuente. Hoy desde el Fondo de Cultura Económica nos traen esta recomendación como cada semana. Recuerde que hay dos librerías para que usted vaya y disfrute de sus autores favoritos. Hoy vamos a hablar de Plantas de los Dioses. Este libro de Orígenes del Uso de los Alucinógenos, para que ¿verdad? Que ya se volvió más interesante. Esta es una escritura de Richard Evans y Albert Hoffman. Les encanta a los gringos. Pues bueno, vamos a escucharlo y nosotros volvemos. Estamos en nuestra emisión 478, la penúltima de esta temporada, y estamos en el previo de lo que va a ser la final de la Copa del Mundo. Se va a paralizar el planeta y se lo garantizo, aunque no le guste el fútbol, de alguna manera va a estar usted involucrado, porque hoy se para el mundo, realmente. Hoy tenemos la final entre Argentina y España. España y Argentina. Que yo estoy seguro que va a hacer un antes y un después en la vida de todos. Bueno, adelante, Andrea de la Fuente, volvemos, no se vayan.
5: 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Soy Andrea y desde la librería Juan Rulfo del Fondo de Cultura Económica de España quiero recomendaros el libro de las plantas de los dioses de Schultels y Hoffmann. Las más renombradas autoridades del mundo en la botánica y la química de los alucinógenos han elaborado un estudio exhaustivo de la flora psicoactiva. El botánico Richard Evan Schultels y el químico Albert Hoffmann examinan con detalle las propiedades de estas plantas y el uso que ha hecho el hombre de ellas. Su texto está acompañado de muchas ilustraciones, de las cuales más de 100 son en color. ¿Qué son los alucinógenos? ¿De dónde vienen? Las respuestas a estas preguntas proceden de un léxico de más de 90 plantas alucinógenas que han influido la visión del mundo de muchos pueblos que consideran estas plantas como un regalo de los dioses. Para complementar este léxico botánico, hay una guía de referencia que indica dónde se usa cada alucinógeno, quién lo usa y en qué circunstancia, así como cómo se prepara y qué efectos tiene. En una investigación etnográfica, los dos autores examinan el uso de 14 plantas alucinógenas importantes entre personas de sociedades no industrializadas que han conservado sus ritos religiosos de generación en generación. Por ejemplo, describen vívidamente los peregrinajes que se hacen para recolectar las plantas sagradas, así como los ritos, oraciones, canciones y danzas asociados a su uso, así como también la conducta de los usuarios. Por otra parte, las lúcidas explicaciones de la química de estas plantas son una contribución única en la bioquímica de estas sustancias psicotrópicas. Tanto las plantas como los usuarios aparecen en fotografías, muchas de las cuales se publican por primera vez. En la sección antropológica hay además una rica colección de fotografías de ceremonias, esculturas, pinturas, vasijas y textiles relacionadas con el uso ritual de estas plantas sagradas. 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Esperamos que les guste mucho y hasta la próxima lectura.
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0: Muchas gracias, Andrea de la Fuente, del Fondo de Cultura Económica. 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Hoy, que es 19 de julio, tomando en cuenta que en el año de 1991, líderes políticos de 22 países iberoamericanos se reunieron en la ciudad de Guadalajara para firmar la primera declaración de jefes de Estado que dio origen a la Comunidad Iberoamericana de Naciones. Este hito histórico permitió que las afinidades históricas y culturales que unen a Iberoamérica se convirtieran en un instrumento de unidad y desarrollo basado en el diálogo, la cooperación y la solidaridad. En este año 2020 pasado, los ministros de Relaciones Exteriores de estos 22 países acordaron fijar en el calendario el 19 de julio como Día de Iberoamérica. Hoy es el Día de Iberoamérica para todos los iberos americanos. Compartimos lengua, compartimos tradiciones, compartimos religión, en algunos casos. Hoy es el Día de Iberoamérica. ¿Cómo puedes celebrar el Día de Iberoamérica? Ponte una camiseta roja. Esta es una oportunidad perfecta para honrar y fortalecer los lazos culturales y la colaboración entre los países de América Latina, España y Portugal, que también lo consideran ahí parte de Iberoamérica, pues está en la península ibérica, pues es Iberoamérica. Bueno, si deseas unirte a esta celebración y rendir homenaje a la diversidad y la hermandad iberoamericana, aquí te damos algunas ideas. Explora la riqueza cultural de cada país, cocina platos iberoamericanos, participa en eventos culturales, apoya proyectos de cooperación, comparte en redes sociales. Día de Iberoamérica es el hashtag para el día de hoy, así de que póngase ahí una camiseta roja y salga a festejar como la roja. Espero que repita ese 6-1 que en algún momento le metió allá los chamucheros, a los boludos. Vi unos videos que se filmaron aquí en la Plaza Mayor que yo no entiendo. Un país que te abre las puertas, que te da trabajo, que te da salud, que te da seguridad, que te da una mejor economía que de donde vienes. Y te pones a gritarle, hijo de... O sea, no seas hijo de... Te gusta la fruta, como dijo la Isabelita Ayuso, ¿no? No sean así, hay que ser agradecidos. Dice mi padre que es de bien nacido ser agradecido, pero mire que venir aquí, ponerse a gritar y gritar ese tipo de arengas en contra del país en donde estás viviendo, por Dios, no. Ya sé que aquí no te dejan propina. Bueno, vete a México, allá sí te dan el, por lo menos el 10. Ay, no, qué cosa. No, es que solitos están echando la soga al cuello. Yo no sé cuántos mexicanos me van a dejar mentir, pero a diferencia de nuestros colegas del Cono Sur, aquí a nosotros nos quieren bien, no andamos de agrandados, ni de presumidos, ni sirviendo mal los platos, no. La cosa es que, pues, date a querer a donde quiera que vayas. Que vas a casa de un amigo, pues, no sé, acomídete. Que estás en un sitio donde hay gente de otros lados, pues, sea agradable. Pero no puedes ir ahí a gritarles, hijos de fruta, a los que te están, en este caso, acogiendo. Entonces, bueno, solitos, ¿eh? Solitos echan la soga al cuello. Tengo muchísimos, pero muchísimos amigos argentinos a que los aprecio, que son nada que ver con de repente personajes que vimos en la televisión que decía que odiaba a los mexicanos. Bueno, y los mexicanos te odian a ti, güey. Son más los que te odian a ti que lo que tú puedes odiar. La cosa es que no vengan con ese tipo de desplantes porque al final pues pasa factura. Vamos a escuchar a Mayra García antes de hacer enlace con nuestra primera historia que inspira. Vamos a hablar con Fermín, que tuve la oportunidad de conocerlo, gracias, ¿cómo dice? El fútbol nos une, pues ahí lo conocí, en un partido de la selección mexicana, que aparte venía bien ataviado con un traje, pero yo nunca había visto una cosa tan formal con los colores de la selección, era como el uniforme de la selección, que ya le estaremos preguntando de dónde sacó ese artilugio. Bueno, pues vamos a escuchar a nuestra compañera, a Mayra García, que nos tiene, como cada semana, su cápsula de su cápsula semanal, que en esta ocasión, ¿de qué nos vas a hablar, mi querida Mayra? Cápsula de Mujer en Evolución. Nos va a hablar de las heridas de rechazo. Heridas de rechazo con Mayra García y regresamos con la entrevista. No se vayan.
6: Hola, queridos mexicanos por España. Soy Mayra García, coach de vida y asesora de la mediana edad. Gracias por acompañarme hoy. Hoy, siguiendo con el tema de las heridas, te voy a platicar de la herida de rechazo. Esta herida surge cuando, siendo niños, interpretamos que no éramos aceptados, vistos o suficientemente importantes para nuestros padres. No significa que nuestros padres nos rechazaran. Muchas veces bastó con sentirnos diferentes, poco escuchados o creer que no cumplíamos las expectativas de quienes más amábamos. Y como un niño no tiene la capacidad de entender el contexto, suele llegar a una conclusión dolorosa. Hay algo malo en mí. Y esta creencia puede acompañarnos durante muchos años sin que nos demos cuenta. En la vida adulta, la herida de rechazo puede manifestarse de muchas maneras. Personas que buscan constantemente la aprobación de los demás, que les cuesta poner límites por miedo a dejar de ser queridas, que se vuelven perfeccionistas porque sienten que tienen que demostrar su valor, o por el contrario, personas que evitan exponerse, iniciar una relación o perseguir un sueño por miedo a volver a sentirse rechazados. Y algo muy interesante es que cuando llevamos esta herida sin sanar, muchas veces interpretamos como rechazo situaciones que en realidad no lo son. Cuando alguien no nos contesta un mensaje o en una entrevista de trabajo que no avanza, una amistad que se distancia o un no, que pues en realidad los dos forman parte de la vida. Todo esto parece confirmar esa antigua creencia de que no soy suficiente. Y no tiene nada que ver con mi valor. Mi valor no depende de algo afuera, ni de un trabajo, ni de una pareja, ni de un grupo de amigos, ni de la aprobación de nadie de afuera. Sanar esta herida comienza cuando dejamos de buscar que alguien más me acepte y me empiece a aceptar yo mismo. Cuando aprendo a tratarme con respeto y a reconocer mis cualidades y valores y a recordar que no me tengo que convertir en alguien diferente para merecer amor. Hoy te quiero invitar a reflexionar. ¿Cuántas decisiones has tomado por miedo al rechazo? ¿Y qué cambiaría en tu vida si dejaras de buscar que los demás te validen y empezaras a validarte tú misma? Si necesitas más información o acompañamiento, contáctame en mis páginas de Instagram, Mayra García, Divino Femenino y Feminine Bliss. Infórmate, escúchate y cuídate. Te dejo un abrazo.

0: listo, listo, listo, listísimo para poder llevarle a usted esta entrevista con nuestro invitado para esta emisión 478, Fermín Pacheco Piedras, así de apellido, Piedras. Ahorita le vamos a preguntar de qué origen es este apellido, oriundo de la gran Tenochtitlán, también fue de lo que antes se llamaba el Distrito Federal, que ahora se conoce como Ciudad de México, y el menor de tres hermanos, con dos hermanas mayores, creció rodeado de una infancia feliz con su familia, con la que mantiene un vínculo cercano, y actualmente es tío de cuatro sobrinas y un sobrino, que les mandamos saludos. Es ingeniero en informática, egresado de la Unidad Profesional Interdisciplinaria de Ingeniería y Ciencias Sociales y Administrativas, la UPICSA, del Poli, del IPN, e inició su trayectoria profesional en México, donde colaboró en la consultora Es México y tuvo un paso breve por la Secretaría de Seguridad Pública. Ahora lo tenemos aquí en línea y me da mucho gusto darle la bienvenida. ¿Cómo estás, Fermín?
1: Muy bien, amigo Toño. Encantado de estar por aquí.
0: Qué gusto poder compartir parte de tu historia, de cómo viniste a dar este lado del charco y de tu trayectoria, que esto se llama Historias que Inspiran, y yo sé que a más de uno lo vas a inspirar, porque aparte que eres muy buena onda, querido amigo.
1: No, igualmente. Seguro que sí, vamos. Ya ves, coincidencias de cómo conoces a las personas.
0: Sí, el pero fútbol nos une, ¿no? Dice por ahí un eslogan.
1: Tal cual, exactamente. Ya ves, sale un partido y estamos aquí.
0: Tuvimos oportunidad de ver ahí a México contra los Tacatacas y pues ahí, la verdad es que después repetimos y volvimos a, cuando perdió México contra Inglaterra, yo creo que eso fue la cábala. Como ya no estábamos juntos, Fermín, pues, no, sí, lo vimos perder, ¿no? Lo vimos perder.
1: Claro, lo vimos, sí.
0: No, pues estaba yo muy triste, ya no me acuerdo ni dónde estaba, pero lo que sí es que
1: tal cual
0: lo sufrimos. Y ahora que tenemos la oportunidad de charlar, gracias por aceptar la invitación, cuéntanos un poco de cómo ha sido tu andar, y que después de haber estado trabajando por ahí para el gobierno, ¿cómo vienes a dar a este lado del charco, Fermín?
1: Pues lo que te decía al final, coincidencias que pasan.
0: Ajá.
1: Vos, ¿te acuerdas tú en México cuando terminas la universidad tienes que hacer el servicio social 6 meses?
0: Bueno, eso es en las escuelas de gobierno, amigo.
1: Exactamente, sí, en la escuela de gobierno, politécnico, entonces.
0: Politécnico. Hiciste servicio social. Ajá.
1: En la Secretaría de Seguridad Pública, justo. Ajá. Y al final me ficharon, medio ficharon porque ya estaba a punto de entrar ahí después del servicio.
0: Pero ¿cómo fuiste a dar ahí? Porque de repente tenías que tener por ahí un conocido, alguna palanca, ¿no?
1: Exactamente. Pues mira, fue curioso porque yo en la consultora que trabajaba, la consultora pequeña, era de una profesora que fue profesora mía en la universidad, ahí en UPICSA.
0: Okay.
1: Y ella empezó a trabajar también en la Secretaría de Seguridad Pública. Entonces, cuando tengo que hacer el servicio, ella me jala para hacer el servicio ahí con ella.
0: Correcto.
1: Entonces, hago el servicio social, ficho prácticamente ya, de hecho, me hacían pruebas, pasé polígrafo, pasé exámenes de drogas, psicométrico. Fueron como 3-4 semanas intensas de exámenes, porque cada 2-3 días tenía algún examen diferente para poder entrar.
0: Sí.
1: Y justo ya cuando se cierra todo, hacen cambio de gobierno, porque entra Calderón y cambia todos los secretarios. Y entonces paran todo ese proceso.
0: Ajá.
1: Y me quedo como, ¿ahora qué hago?
0: Chiflando en la loma.
1: Tal cual, justo.
0: Oye, ¿no hubo continuidad? Porque pues, los dos venían de Expansión Panista. Tú estabas ahí en el gobierno de Fox, ¿no?
1: Justo 2000 entra Cedillo, o es...
0: No, porque dices 2000, que...
1: 2006 es Fox.
0: Sí,
1: correcto.
0: Si entra Calderón, pues viene de Fox. No dieron continuidad a la gente que estaba ahí trabajando. Es un problema que tiene todas las administraciones públicas en México. La gente llega, pero con su gente, ¿no? No le dan continuidad al trabajo que ya vienen realizando algunos, que habrá individuos que sean muy destacados, habrá otros que sí habrá que mandar a la fregada, pero no hay esa continuidad nunca, ¿no?
1: Así es, exactamente. Cada vez trae su propia gente como de confianza y hacen ese cambio. Entonces paran todo y me quedo así como, ¿y ahora qué hago? Entonces yo seguía trabajando en la consultora pequeñita, pero era una consultora muy pequeña. No era mal porque la verdad que tuve contactos con clientes grandes, con Pemex y otros del petróleo.
0: Pero
1: que hay que la verdad es...
0: ¿Qué hacías ahí, Fermín?
1: De todo, desde páginas web, sistemas para empresas grandes, hicimos la campaña de Energizer para una promoción de pilas nuevas que iban a lanzar.
0: Okay.
1: Tocaba todos los palos, hasta redes, me iba ahí a ver las conexiones que estaban bien, entonces aprendí bastante en esa consultora.
0: Pero si ustedes escribieron el libro, ¿no? Oye, Fermín, ¿ustedes escribieron el libro? Porque todo eso estaba en pañales, estaba surgiendo.
1: Sí, estaba bien. Teníamos, la verdad, que bastantes oportunidades para ir avanzando. Ajá. Pero por lo mismo, al ser pequeña, pues lo que me pagaban era muy poco. Entonces, justo después de que me quedo ahí parado con eso, hablo con mi jefe y le digo, oye, me gustaría pues mejorar las condiciones. Me dice que no, y en un arrebato mando un currículum. Me ofrecen dos opciones, para una consultora externa, pero para trabajar en BBVA o en Santander.
0: Okay.
1: Y le digo, pues mándalo a los dos, a ver cuál sale. Y fue el proceso súper rápido. Voy a una entrevista el lunes, miércoles me citan de nuevo en BBVA, y el viernes voy a firmar ya contrato y empiezo el lunes siguiente a trabajar en BBVA.
0: ¿Pero eso fue ya? ¿Allá en México o aquí?
1: En México.
0: En justo, México.
1: Todo es en México, ahora.
0: Pero.
1: Y empiezo en dos. Dime.
0: Eso estaba externalizado, ¿no? Porque tú trabajabas para Hesford.
1: Exactamente. Yo empecé trabajando para Hesford México, ajá, pero dentro de BBVA.
0: Correcto.
1: Que de hecho estaba ahí por Centro Bancomer, ahí en Coyoacán, el edificio enorme que tenían ahí.
0: Sí, en Avenida Universidad.
1: Ahí. Exactamente. Ahí es donde empiezo. Entonces empiezo yo en junio del 2007, justo. Y mi jefe viene en septiembre para acá, inicio de septiembre, a España.
0: Sí.
1: Y me acuerdo una llamada que me dice, oye, ¿tienes tu pasaporte? Prepara lo que vienes unos 3 meses. Claro, yo era el último que había entrado ahí. Yo nunca pensé que me iban a mandar a mí. Éramos un equipo de 12 personas.
0: Ajá.
1: Entonces, claro, el último que entra, pues no creo que lo manden. Entonces mi jefe

0: nunca creí que me fuera Samantha. Entonces voy al día siguiente a sacar el pasaporte y yo me vengo para acá de septiembre a diciembre del 2007, mi primer contacto aquí en Madrid. Vengo aquí a trabajar para Nubea.
1: ¿A dónde llegas?
0: Sigo perteneciendo a G4 México, pero llego aquí.
1: ¿A dónde llegas?
0: Ese es mi primer contacto.
1: Cuando llegas aquí a España, que aterrizas ahí en Barajas, ¿a dónde te diriges? ¿En dónde te hospedas? ¿A dónde te mandan? ¿Qué fue tu contacto?
0: Claro, justo nos estaban esperando un agente de la empresa, con el típico letrerito con mi nombre.
1: Sí.
0: Y bajo, me llevan a un hotel ahí por Chamartín. Frente de la estación de Chamartín. Y me acuerdo que llegué y me tenía que ir a una reunión. Entonces fue llegar, ducharme, arreglarme, que todavía en ese entonces teníamos que ir con corbata, camisa, traje, eso.
1: Formalito.
0: Me arreglo. Exactamente, y me voy a una reunión ahí en las oficinas. Primero estaban en La Baguada, ahí por Barrio del Pilar.
1: Sí.
0: Entonces voy ahí a la reunión y fue mi primer contacto. Me acuerdo que yo cuando termino la reunión, me quedo hablando todavía con México un poco, llego al hotel y digo, no me lo creo, o sea, estoy... Era la primera vez que salía del país también.
1: Claro.
0: Entonces digo, estoy fuera del país, vengo por 3 meses. Me acuerdo que esa noche no dormí nada, nada. Me salí un poco en la madrugada a caminar, a... Encontré un bar ahí para tomarme una cerveza y era como, bueno, pues ya estoy aquí, vamos a ver qué tal.
1: ¿Qué dijiste? Esto es como estar en la Condesa o en la Zona Rosa, ¿no?
0: Completamente, esa. Sí, tal cual.
1: ¿Dónde vivías?
0: Una ventaja que vi, que en el inicio, porque después lo descubrí, es que se puede caminar tranquilo por aquí.
1: Sí, eso sí, cuidado, porque un amigo, y esa la cuenta, se quedó dormido ahí en Sol después de un partido Atlético de Madrid. Y traía unos zapatos muy bonitos, estos italianos que se los robaron, güey.
0: ¿En serio?
1: ¿Cómo debes de estar para que te saquen los zapatos? Así que tampoco se confíe mucho, ¿eh?
0: Exactamente, eso es, exacto.
1: Oye, Fermín, ¿dónde vivías allá en Ciudad de México?
0: Yo, cerca del Palacio de los Deportes, okay. La delegación Iztacalco.
1: En la Iztacalco, ahí, el Palacio de los Rebotes, ¿no?
0: Tal cual, justo.
1: Y de ahí ibas hasta Coyoacán, a la oficina de BBVA.
0: Exactamente, justo.
1: Ok, y cuando llegas aquí, que ya dicen, bueno, ya, pasaron 3 meses, parece que va bien, ¿te dieron la opción de regresar o de quedarte? ¿O te mandaron ya, te dejaron aquí?
0: Me vuelvo a México un 23 de diciembre, justo. Además, me acuerdo perfectamente, 23 de diciembre vuelvo allá. Estoy hasta como el 6 de enero, y el 6 de enero... jefe que tenía aquí me llama y me dice, oye, me interesa que vengas otros 3 meses.
1: Okay.
0: Y yo digo, vale, sin problema. Me trae otros 3 meses, de enero a marzo, y antes de irme en marzo, me dice, toma, le digo, ¿qué es? Me dice, tu vuelo para que vuelvas. ¿Qué pasa? Como yo entraba como turista en ese entonces, no me podía quedar más de 3 meses.
1: Ok. Entonces, ¿estuviste trabajando de hindú?
0: Exactamente, exacto. Justo. Entonces, vuelvo a México y me traen así 2 años, ¿eh? Fue curioso porque estuve 2 años así, desde el 2007 al 2009.
1: Yendo y viniendo.
0: Venía 3 meses, me sacaban una semana, volvía. Que de hecho, tuve suerte porque nunca tuve problemas en migración. De hecho, una vez que se me acercó un policía secreta que se abrió, traía la placa colgando.
1: ¿Sí?
0: Me llevó por mi maleta y me dijo, oye, tienes muchas entradas a España. Le digo, mira, vengo a trabajar, le enseñé. Le digo, a mí mientras me manden y me paguen, pues yo estoy aquí.
1: Claro, y también tengo el mismo número de salidas, güey, pues cuál es el pedo, ¿no?
0: Tal cual, exactamente, justo. No hay nada raro, así que revisa lo que quieras.
1: Claro. Y nada, no hubo problema. Hasta que ya empieza a hacer tus trámites o te los hace la empresa para quedarte ya de fijo.
0: 2009, antes de irme, vengo de enero a marzo y justo antes de irme, ya era otro jefe que tenía justo ahí.
1: Ajá.
0: Me mete a la oficina y me dice, oye, me interesa que te quedes aquí. ¿Quieres? Y yo, bueno, pues hacerme una oferta y lo hablamos.
1: Claro.
0: Negociamos y me voy en marzo para México a arreglar todos los papeles y venir para acá. Que según era un trámite muy sencillo. Pero ¿qué pasa? G4 España existía también en México, pero en México, ya sabes, somos mexicanos y buscamos la forma de hacer siempre cosas.
1: Fácil
0: y
1: o en difícil. México,
0: la empresa se cambiaba de razón social cada año para no pagar impuestos.
1: Entonces, ya, y es muy común allá las famosas outsourcing.
0: Entonces, ¿qué pasa? Que no coincidían las empresas, entonces era como, sí existe el nombre, pero no tienen coincidencia. Entonces no era como un traslado de sede, y además justo en 2009 aquí pega la crisis muy duro, bueno, ya venía pegando, pero pegó muy fuerte. Entonces, cuando intentan hacer el trámite les dicen que no, que hay mucha gente en desempleo, les mandan gente para entrevistar, dicen, no, yo quiero traer, y luego en México nos llega

0: fue la gripe aviar, la que nos pega, o la porcina, no me acuerdo cuál fue, que también me paran todos los trámites. Yo estaba haciendo todo lo de las firmas, apostillado y demás, y me paran todo. Y me quedo de, ¿y ahora qué va a pasar aquí? Entonces, me quedo en México desde marzo hasta septiembre, o sea, casi 6 meses, que yo no sabía si al final venía o no venía, porque era todo muy extraño. Dentro de México y lo que pasaba aquí, complicado. Así que ya la empresa tuvo que contratar una gestora para que hiciera todos los trámites, porque ya se los iban complicando cada vez más.
1: Claro.
0: Y al final, en septiembre del 2009, es cuando ya vengo aquí ya con mi visado, con mi permiso de trabajo, y ya llego, digamos, de manera bien aquí, de manera legal.
1: Correcto. Ya con la certeza jurídica de que pues ya tenías que tributar de este lado del charco.
0: Exactamente, justo. La primera sorpresa me llegó al año siguiente.
1: Claro. Cuando dices, uy, esto no pasaba en México, ¿no? Pero
0: tal cual, ¿no? ¿Sabes una cosa que me pasó aquí también cuando vine? ¿Te acuerdas? En México cobramos quincenalmente.
1: Sí.
0: Cada quincena, o por lo menos en la mayoría de trabajos, cada quincena tienes tu dinero.
1: Sí.
0: Aquí se cobra mensual. Entonces, el primer mes era cobré, y a los 15 días ya me lo había gastado, y digo, aquí no pagan cada 15, hay que aguantar más.
1: Y no se puede sacar un base de adelanto de nómina, ¿no?
0: Exactamente, sí. Los últimos 15 días comiendo sándwich todos los días, porque ya no había dinero, así que ya, así se aprende.
1: Sí, eso es algo que yo creo que todos nos hemos enfrentado. Yo, en la empresa que trabajé cuando hice la prepa y la universidad, cobrábamos a la semana. Y de repente también, cuando empiezas a cobrar una vez al mes, que dicen, la madre, güey, qué poquito rinde el dinero, ¿no?
0: Tal cual, exactamente.
1: Oye, Fermín, en el transcurso de estos años, claro, te tocó enfrentar aquí la crisis del ladrillo, la gripe aviar porcina que hubo. Empezó en Chiapas, creo que en aquel entonces, ¿sí? Se puso de la fregada. Exacto. Y también eso restringió. Pero ya una vez que, como dices, tú estabas yendo y viniendo con esa confianza, ¿te sentías cómodo en ese ir y venir?
0: Completamente. Al final, ten en cuenta, yo todavía en ese entonces, cuando yo vengo la primera vez, pues yo vivía en casa de mis padres, todavía no me salía. Entonces, era, vale, voy, pero yo sabía que en 3 meses volvía a ver a mi familia, como te decía, estaba muy conectado con ellos. Entonces, era, vale, no pasa nada, porque sé que en 3 meses estoy aquí, vuelvo. Y te da esa confianza. Luego, ya cuando te vienes para acá y ya estás de definitivo y ya no los ves tan seguido, es cuando te empieza a pegar y dices,
1: claro,
0: sí, ya porque echo de menos un poquito por allá.
1: Claro, Fermín, porque en aquel entonces, pues los viajes iban a coste de la empresa, ¿no? Ya cuando tienes que pagar su propio billete, dices, ay, cabrón, vamos a tener que hacer más esporádicas las visitas, tampoco los extraño tanto, dice.
0: Exactamente, sí, diciendo, ahora ya no puedo ir tanto, pero bueno, intento una vez al año, por lo menos para estar para allá.
1: Claro. Pues sí. ¿Cómo han sido estos años acá, Fermín? ¿Te sientes a gusto de esa decisión que en algún momento te puso en esa, diligencia de pensar, ¿qué hago? ¿Me voy o me quedo?
0: Tal cual. Pues mira, al final, con el paso de los años, estoy súper a gusto aquí. Al final, casi llevo la mitad de mi vida de este lado ya.
1: Claro.
0: Cuando voy a México, estoy con mi familia, estoy muy bien, pero ya después intento ir siempre como un mes, un poquito más de un mes cada que voy para allá, pero ya después me empieza como a faltar mi día a día, mi vida, mis hobbies, que no es lo mismo. La mayoría de mis amigos allá de universidad, o están ya casados, con hijos, ya no los frecuentas tanto, los ves a lo mejor una vez, tienen otro ritmo de vida, y al final digo, o sea, me gusta la vida que tengo aquí. La verdad que ha sido un poco de todo. También he intentado hacer algunas cosillas, de hecho, una vez que intentamos montar un negocio de tequila hace 2009, creo que fue. Si me está escuchando mi amigo Alberto, que vive en Sicilia, entonces montamos ahí como un negocio de tequila, de vender tequila con chicas que fueran vendiendo los caballitos. Siempre me ha gustado buscar, además, entre conexiones con mexicanos, e intentar montar cosillas por acá. La verdad que muy contento.
1: Conocí a este chico al que haces mención. Y pues era un proyecto que la verdad es que era muy parecido a lo que vivimos de repente en México, de que llegas a un restaurante, te recibe un pibón de mujer que te dice, ay, ¿no quiere comprar la botella? Y dices, puta madre, te compro la caja. ¿Viste? Pero aquí no funciona.
0: Eso es. Definición no iba tan mala cosa, ¿eh? Pero bueno, al final también una cosa que tenemos, éramos tres los que montamos empezamos montando como esa idea. Al final, íbamos creciendo poquito a poquito, pero bueno, siempre entre poner todas las cabezas iguales, hay algún problemilla y acabamos mal con uno de ellos y tronó, ya no avanzamos más. Pero al final era como la intención hacer algo como lo de allá, justo lo que comentabas. Y no iba mal.
1: Acabas de decir una frase que resume muy bien todo lo que nos has explicado. Hostia, qué bien se vive aquí.
0: Completamente.
1: Y sí, sí, realmente se vive bien. Y como acabas de mencionar, a todos nos ha pasado que ya los últimos días en tu estancia en México ya echas de menos tu cama, tu baño, tu casa, tus cosas, porque ya te habituaste al estilo y la forma de vida de acá. Pero dentro de todo esto que has ido viviendo en el transcurso de estos años, pues nuestro invitado, Fermín Pacheco, también ha combinado su carrera con otra de las pasiones que él tiene, que si no hubiera sido, en este caso, ingeniero en informática, hubiera sido bailarín profesional. Y le pegas con singular alegría al baile, ¿no, Fermín?
0: Pues sí, es otro buen hobby que, a ver, en México al final siempre acabas bailando algo.
1: Sí,
0: si vas a una fiesta y no bailas, te quedas sentado, entonces tienes que aprender a bailar algo.
1: Conozco gente que hasta el himno nacional lo bailan, cabrón.
0: Exactamente. Entonces, ¿dónde nace la curiosidad? Después de un viaje voy con unos amigos italianos a Antonio, lo tuviste la oportunidad de conocer, a mi amigo italiano.
1: Sí, sí.
0: Con él vamos a Cuba. Hacemos una semana en Cuba, una semana en Cancún y unos días en México. Y en ese viaje, claro, llego a Cuba y digo, a ver, algo sé bailar, entonces podré bailar aquí.
1: Ajá.
0: Y entonces era completamente diferente lo que yo bailaba a lo que se bailaba allá. Y cuando vuelvo a Madrid me pongo a investigar un poco, pues conozco que hay estilos de baile, que hay estilo de salsa, estilo de bachata, y pues me llama la atención. Y entonces empiezo con Antonio justo a ir a clases de baile, empezamos a ir a algunas clases de baile, y ya fue como, wow, me encanta eso. Entonces me pego prácticamente 2 años yendo a clases de baile prácticamente todos los días y saliendo a bailar todo lo que puedo.
1: O sea, que aprendiste aquí, en España.
0: Sí, exactamente, justo.
1: Qué ironías justo. De la vida.
0: Tal cual, exactamente.
1: Y en ese andar que acabas de mencionar, eso también me pasó. Yo cuando terminé la carrera me fui a vivir al norte y alguna vez bailando con una chica me dice, ¿bailas como chilango? Me dijo, y sí, tenemos una manera muy peculiar de bailar que pensamos que podemos bailar todo, pero es que todo lo bailamos igual, ¿no?
0: Exactamente, justo. Eso es lo que tenemos ahí en México. Todo lo que sea lo bailamos igual.
1: Sí, rock and roll, cumbia. Pero en el año 2017, pues ahora sí que también en esa vena emprendedora que tienes, pones una academia de danza, ¿no? Una escuela de baile.
0: Exactamente. Monto una escuela que, bueno, se llamaba Bailame Danza Studio.
1: Ajá.
0: Lo monto aquí en calle San Bernardo.
1: Ok.
0: Muy pegadito a Gran Vía.
1: Sí, ok. Y sí.
0: Lo monto con un socio, un compañero de Alicante.
1: Ajá.
0: Joan Piche, era mi compañera. De hecho, era mi profesor de baile, era mi profesor de bachata. Ajá. Y pues decidimos montar eso y abrimos esta escuela de baile. Y la verdad que nos fue muy bien en esos años que la tuvimos.
1: Ajá. 4 años que estuvieron ahí.
0: Exactamente. 4 añitos. Al final, sí, yo creo que si no llega la pandemia, seguiría con la escuela todavía, porque la pandemia fue la cosa que nos impidió continuar con ese negocio. Nos pegó muy duro, muy, muy duro.
1: Hambre a todos. Entonces, y esta era una cosa que pues, era ahí el B2B, ¿no? No podías hacer baile por videollamada. Estado genial.
0: Vamos, y lo intentamos, ¿eh? Intentamos, porque al final era buscarte un poco la vida, entonces. Ajá. Compramos cámaras, hacíamos clases online, pero era súper complicado. O sea, nosotros antes de cerrar la escuela, nos cerramos en marzo, todavía que fue cuando decreta la pandemia y nos dejó cerrar.
1: Ajá.
0: Febrero yo hago el último conteo, porque yo al final entre... Yo bailaba, llevaba la administración de la escuela, todo un poquillo.
1: ¿Trabajabas para BBVA? ¿Cómo chingados le hacías?
0: Exactamente, sí, sí, sí. Todo eso era, al final, pues yo también estuve bailando con una pareja de baile, íbamos a hacer show, íbamos a dar alguna clase por ahí. Entonces era, salte a la hora de la comida, vente a ensayar, vuelve, te comes un bocadillo rápido, terminas de trabajar, salte para la escuela, te quedas ensayando más tarde, vuelves otra vez, vamos, un poquito... caos la vida, pero bueno, si te gusta, como dicen aquí, sarna con gusto no pica.
1: Sí.
0: Así que no te quejas de eso. Y tengo el último conteo que hago en febrero, antes de cerrar, teníamos 400 alumnos en la escuela.
1: Oye, ¿unos cuantos?
0: Nada mal. 400 casi.
1: Oye, y al final, ¿esto en algún momento piensa retomarlo? Porque déjeme le cuento que nuestro invitado, Fermín Pacheco, todavía participa en el mundo de la música, en este caso como competidor para una compañía de bachata.
0: Exactamente.
1: ¿Y regresaría a la escuela?
0: No lo sé. Algo que pasó también después de que se tranquilizó todo el tema de la pandemia, el mundo del baile creció mucho aquí y se abrieron muchas escuelas. Antes éramos muy poquitas las que estábamos en Madrid y después se han abierto muchísimas. Entonces hay mucha más competencia, pero también hay mucha más gente que está bailando.
1: Pero en todo...
0: No sé, yo te digo que no.
1: Cuando yo llegué, que salíamos, éramos que los privilegiados que sacábamos a bailar a todas las españolas que estaban ahí comiéndose las uñas en la barra. Ahora ya todos los güeyes de aquí bailan.
0: Exactamente. Sí, sí, sí.
1: Se dieron cuenta que les dábamos baje.
0: Tal cual. Aquí hay que aprender qué es lo que funciona esto. Vamos a bailar. No, claro. Es así, ¿eh?
1: Claro. Por eso te digo que, pues yo creo que ahora sí que como... gente que esté interesada, se ha abierto más, ¿no? Porque ahora ya ves a más locales. Muchísimo. Que antes parecía todo, que todos tenían dos pies izquierdos y ya le están metiendo ahí con ganas al baile.
0: Tal cual, sí, sí, sí, justo. De hecho, cuando cierro la escuela, acabo también un poco, digamos, cansado, porque era después de cuando nos permiten abrir en 2020, que abrimos en septiembre. Ajá. Era inmantenible la escuela, era muy complicado. Lo máximo que tuvimos en ese entonces eran 70 alumnos. Ahí tuve que invertir ahorros para cubrir alquileres, pagar a profesores, y la escuela no daba rendimiento. Entonces ya en enero es cuando decido, mira, lo mejor es cerrarla. No hay momento ahora para continuar. Y ahí también desconecto 2 años del baile. Dejo de bailar 2 años. Acabé un poquillo quemado. Y hasta 2023 es cuando retomo otra vez, empiezo a bailar, empiezo a ir a clases de nuevo, empiezo a bailar en alguna compañía, y bueno, ahora como comentaba, estoy en una compañía. No sé si me estará escuchando el profesor, el coreógrafo Otto, porque dijo que iba a escuchar, pero bueno, si me está escuchando, te mando un saludo. Y bueno, es el encargado de la compañía y hemos tenido suerte, no hemos ido a competir, estuvimos compitiendo en Aranjuez hace un mes más o menos.
1: Ajá.
0: Y pues quedamos segundos en esa competición, así que
1: Mira, qué bueno. Ahora sí que tenemos aquí a un representante de ¿cómo se llama la compañía de bachata?
0: Synergy Dancer.
1: Synergy Dancer, que es un mexicano que donde lo vea, no le diga Sergio, que no es Sergio el bailador, es Fermín el bailador. Oye, Fermín, Pacheco Piedras, ¿de dónde es tu segundo apellido de rocadura? ¿Dónde?
0: Bueno, pero pues mira, la familia de mi madre. Ajá. Es oriunda de Pachuca, de Ciudad Sahagún.
1: De Ciudad Sahagún.
0: Y de ahí es donde viene.
1: El Piedras. Nunca había escuchado este como apellido. Y de hecho,
0: es difícil, ¿eh? Muchas veces lo ponen Piedra solamente.
1: Sí.
0: Me cuesta que... No, la S. Ponle la S.
1: Con la S. Y ahora mismo nos están escuchando en Piedras Negras, Coahuila, que le mandamos un saludo a la gente de ahí. Que tenemos por aquí a alguien que lleva en el apellido el nombre del municipio. Fermín, te agradezco mucho que me dieras la oportunidad de charlar contigo, que me dejaras compartir esta historia que en algún momento sabía que íbamos a coincidir, y mira, hoy nos dio la oportunidad del universo de que pudiéramos hacernos cuates ahí en el partido, terminar siendo amigos. ¿Y cuál es tu pronóstico para el día de hoy? Tú que eres futbolero.
0: Le voy un 3-2 a España.
1: ¿3-2? Hoy está así como que muy cerrado, ¿no?
0: Exactamente.
1: ¿Los dos goles de quién es?
0: ¿De Argentina o de España?
1: No, los de goles de Argentina.
0: Messi va a meter uno, seguro.
1: Por lo menos.
0: Segurísimo.
1: Ajá.
0: Por lo menos, exactamente. Y el otro, a lo mejor Lucio, no sé, el otro ahí tengo mis dudas, McAllister a lo mejor le doy, un medio ahí que llegue detrás.
1: Pues
0: y por España, Lamin Yamal va a meter uno seguro.
1: Ok. ¿Pedri?
0: Puede ser.
1: Ok.
0: Me gustaría, tengo un tocayo que no ha jugado mucho ahí en la selección, pero bueno, hay un Fermín ahí en la selección también de España, hombre.
1: Ok.
0: Me gustaría que metiera un gol.
1: Bueno, pues ojalá que tengas voz de profeta, amigo, y que... Hay más gente apoyando, en este caso, no nada más los mexicanos, sino gente de todo el continente a España. Y tú que has tenido la oportunidad de vivir acá, ¿por qué se empeñan los argentinos en hacerse odiar?
0: Pero eso es un poco lo que decías, yo también tengo amigos argentinos,
1: ¿sí?
0: He hecho amigos por el baile también, y no es general, pero es que ellos mismos, no sé, el reportero que empezó a hablar de los mexicanos.
1: Ay, bueno, ese pobre pendejo, ya parece que hasta lo echaron.
0: Exactamente, o sea, sí. ¿Qué necesidad? Digo, a ver, siempre hay un pique, siempre ha habido un pique con el argentino, pero es un pique sano, o por lo menos yo con mis amigos nos mandamos pod, pero nunca llegas como a ese nivel de que decía que ahorita lo podíamos meter por ahí y demás. Digo, ¿qué necesidad? Y menos, más siendo una persona pública, porque al final... ¿Por qué? ¿Por qué llegar a ese nivel, no?
1: No, y encima que nos odia. Bueno, yo soy americanista, ya estoy acostumbrado a que me odie. Por ese lado no me...
0: Uf, ahí sí tenemos un poquillo de que yo soy chiva de corazón. Así que...
1: Siendo chilango.
0: Exactamente.
1: No, pues ya como decimos, ahí hay que ser joto en nacimiento. Perdón, Amigo, te agradezco mucho que me hayas dado la oportunidad de charlar.
0: No, muchas gracias.
1: Nos vemos más tarde y nada, que viva España, que gane.
0: Eso es.
1: Sobre todo para que podamos ahí festejar, ¿no? Mañana no trabaja nadie.
0: Bueno, algunos sí, pero bueno, ya veremos.
1: Me decía un amigo, No, yo mañana tengo que ir a trabajar y como gana España van a decretar asueto nacional, estoy seguro. ¿Qué pasó en el 2010, no? Que mucha gente no fue a chambear el otro día y no les descontaron el día, estaban tan contentos.
0: Ya, esa celebración yo la viví ahí en Sol.
1: Ajá, ¿y qué tal?
0: Como locos. Bueno, al final, ideas de mexicano, te voy a contar algo que a lo mejor no tendré que contar. De inaugurar la estación de Sol.
1: Sí.
0: Y ves que hay una cristalera enorme ahí.
1: Sí, como una tortuga, un armadillo.
0: Exactamente. Ajá. Como buen mexicano y celebrador, pues se me ocurrió subirme con más gente y a saltar ahí arriba. Entonces, estamos saltando justo arriba, miro hacia abajo y veo que hay 15 metros hacia abajo y digo, hostia, que aquí nos matamos.
1: Sí.
0: Y digo, vamos a bajarnos. Y cuando vamos bajando, la policía de un lado dice, baja por aquí, digo, por aquí no, yo bajo por el otro lado, porque tanta gente no me alcanza.
1: A ver, baje, sube por mí, cabrón.
0: Exactamente, así fue.
1: No, ni madres, sube por mí, dice. Oye, pues, no se suban ahí, porque eso es de cristal, y como dice eso. Fermín, cuidado, que una vez se rompe y terminan ahí, en el tercer nivel del intercambiador de Sol. Porque sí, yo creo que son más de 15 metros, sí.
0: No hagan esta locura, no lo recomiendo, por favor.
1: Bueno, vamos a poder implementar, que espero que tengamos oportunidad, él quiere volar, eso sí.
0: Eso sí, segurísimo, vamos.
1: Fermín, te mando un abrazo, nos vemos más tarde.
0: Muchas gracias, amigo, un abrazo.
1: ¿Algo más que quieras agregar ya para despedirnos?
0: Quiero mandar un saludo, a ver, porque mucha gente me escribió que lo publicando, tengo unos amigos hasta de Perú, me dijeron, nos manda saludos, digo, yo os mando saludos también. Entonces, espero que estén escuchando, así que... Un saludo para Brando y Raúl ahí en Perú, que he tenido oportunidad de trabajar con ellos, así que... Y para todos que han escuchado, porque mucha gente me dijo que se iba a conectar a escuchar, así que un saludo a todos.
1: Y para todos los que no pudieron escucharlo en directo, recuerden que unas horas después de que termina la emisión, que estamos transmitiendo por radio... se queda en nuestro canal de Facebook, ahí se queda esta emisión 478 para la posteridad. Antes lo hacíamos en Facebook Live, yo no sé qué chingados les picó ahí a los de Meta que... Todo lo que se hace en live ya lo bajan después de un mes. Entonces perdimos muchos programas, sí, pero ahora los metemos como grabación, como hasta que nos digan que van a quitar los reels, pues ahí se va a quedar.
0: Perfecto.
1: Bueno, un abrazo, amigo. Hasta la próxima.
0: Otra vuelta.
1: Adiós. Pues ahí está. Fermín Pacheco Piedras participando en esta emisión 478. Vamos a una breve pausa de nuestros patrocinadores y volvemos. No se vaya. Estamos en directo desde Madrid, la capital del mundo. Próximo campeón del mismo.
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26: Probablemente cambió, al igual que tus amigos. Algunos lugares ya no son los mismos, ni tú tampoco, porque el paso del tiempo es implacable. Y por eso es frecuente experimentar emociones aparentemente contradictorias. Alegría por regresar, nostalgia por lo que ya no es igual, gratitud por el tiempo compartido y tristeza al descubrir que ya no encajamos exactamente en el lugar que antes llamábamos hogar. No porque hayamos dejado de pertenecer, sino porque ahora pertenecemos a más de un lugar. Si alguna vez has sentido esto o estás preparando tu viaje de vuelta, ten presente que puede ayudarte. Primero, llegar con menos expectativas y más curiosidad. Las personas no tienen la obligación de seguir siendo como las recordábamos, y nosotros, por supuesto, tampoco. Segundo, recordar que no es posible verlo todo ni estar con todos. Elegir cómo vivir el tiempo disponible también es una forma de cuidar nuestra energía emocional. Es mejor calidad que cantidad. Y tercero, permítete sentir emociones mezcladas sin intentar resolverlas de inmediato o bloquearlas. Puedes disfrutar profundamente del regreso y al mismo tiempo saber que tu vida cotidiana está en otro lugar. Y no hay contradicción en eso, hay transformación. Porque volver ya no consiste únicamente en regresar a un país, también es encontrarse con la persona en la que nos hemos convertido desde la última vez. Nada permanece inmóvil, todo cambia, todo se transforma, así como nosotros. Y cada regreso nos recuerda que no volvemos para recuperar el pasado tal cual lo dejamos. Volvemos para abrazar nuestra historia. Una historia que hoy tiene más de un paisaje, más de un acento y más de una forma de pertenecer. Si estás ya de vacaciones o por visitar nuestro querido México, disfruta todo lo que puedas de la suerte de tener más de un hogar. Soy Lili Santiago. Sígueme en Instagram como mentesalvuelo.sic, en donde comparto más información sobre migración y salud mental. Un saludo y hasta la próxima.
0: Muchas gracias a nuestra querida amiga Liliana Santiago, nuestra psicóloga del programa, con su cápsula de salud mental y migración. Estas cápsulas, recuerde que las tiene disponibles a partir de mañana lunes en nuestras sendas redes sociales. Y quiero aprovechar para pues darle una felicitación y un reconocimiento a nuestros más de 269 mil followers en Instagram. ¡Qué locura ha sido esta Copa del Mundo, eh! Que mire que empezamos el mes de junio con 120,000+ y ahora llegamos casi, en algún momento llegamos a 283,000, como le decía la semana pasada, después de un post que sacamos por ahí haciendo referencia a las Copas del Mundo que tiene Argentina, pues se volcaron ahí cualquier cantidad de gente de esta nación, muchos para mentarnos la madre. Pero lo que sí trascendió a nivel internacional, deje los más de 100,000 followers que ganamos para esta casa, para esta emisión de radio, esto fue en Instagram. En Facebook, ahí seguimos arriba de 130,000. Muchas gracias a todos, gracias por compartir y hacer este punto de referencia de la comunidad mexicana en Europa, gracias. Pero el mensaje que realmente trascendió y que le dio la vuelta al mundo fue de este periodista, que periodista, Eduardo Feynman, que durante una transmisión en vivo en un programa de televisión aseguró que detestaba a los mexicanos con su alma. Y después le quiso ahí componer, después de la pinche polémica que se armó, porque mire que no te puedes meter con toda una nación, por muy... Este güey le pasó lo mismo que le pasó de repente a algún comentarista de televisión allá en Saltillo, ¿se acuerdan? ¿Cómo se apellidaba este güey que dijo que López Dóriga era un pendejo? Este lo dijo sin saber que estaba al aire. Este lo dijo con todas las letras y con toda la mala leche del mundo. Bueno, al final le salió el chirrío por el palito. Tuvo que salir a dar disculpas a públicas. Y ante esta fuerte presión diplomática, imagínate que hasta la presidenta... ¡Ay, por cierto, le vamos a mencionar una cosa! La presidenta Sheinbaum salió ahí a decir que cómo se le ocurría. Y bueno, pues sus propios espectadores también le dijeron, ¡Chi! ¿Qué te pasaste, tres pueblos? Y este periodista ofreció un mensaje de disculpas que no le creyó ni su tía. Y bueno, pues ya pasó la polémica. Y sigan haciendo amiguitos, sigan haciendo amigos. Le estaba diciendo del viaje que son de estas cosas que son incongruentes y que la vida nos da la oportunidad de poder presentarlas, compartirlas y difundirlas. Y que no tienen congruencia, realmente.
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0: Cuando inició la Copa del Mundo en el Estadio Azteca, había una invitación de parte de la FIFA, de los más de 80,000 espectadores que estuvieron en el estadio, de una buena cantidad del pueblo de México que quería ver a su presidenta ahí en la inauguración. Y salió con la jalada de que como eran partidos muy caros, que los boletos eran imposibles para el pueblo de México, le iba a ceder su lugar a una niña indígena para que disfrutara de la Copa del Mundo. Pues ahora está de viaje, ahora mismo nuestra presidenta Coná está volando hacia Nueva York, no sé si llega al JFK, o sí, ¿no? Sí, la Guardia, no creo. No, llegará al JFK, donde de ahí se trasladará a New Jersey, para ver el partido de la final, donde, pues según esto, es que nos invitó el presidente Trump. ¿Y qué? ¿Cómo? O sea, te dice, como decía mi mamá cuando era chiquito, ¿y qué? Si te dice que te tires a un pozo, ¿te tiras? Como, es que, ¿por qué hiciste esto? Pues es que mis amigos, no, qué chingados, que los amigos. Pues si te dicen que te tires desde un puente, ¿te vas a tirar? Bueno, pues ahí está. qué falta de tacto, ¿no? O sea, me mandó llamar el presidente Trump. Pues que le den, ¿no? Oiga, pues yo sigo manteniendo mi postura de que los pinches boletos están muy caros, y no voy a ir, porque estoy a favor de los pueblos que no tienen dinero para pagar un boleto. Pues ahí va a estar. Va a estar ahí compartiendo palco con el primer ministro de Canadá, Naranjito. Parece que también va a estar por ahí, no sé si estarán en el parco de honor, el presidente Sánchez, es amiguito de Claudia, pero no es amiguito de Trump. ¿Quién más va a estar? El rey, con su esposa, con Leticia, y con las dos, con la infanta y con la princesa, ¿no? Van a estar también ahí disfrutando, y una serie de mandatarios. El que no va es el presidente de Argentina, que con ese sí se lleva bien Trump, pero no se lleva bien ni con Sánchez ni con esta Claudia. Y bueno, pues ahí está. De estas cosas de nunca escupas para arriba, cabrón, te va a caer. Y ahora, pues ahora, ¿con qué argumento? Es que por las relaciones diplomáticas, sí, como si le importara tanto. Yo creo que más bien va a ir a conocer la pinche oficinita esta que está en Nueva York, que está requiriendo ahí al ex-gober de Sinaloa. Bueno, gober, ¿no? Porque se supone que tiene licencia. A ver si es cierto que es una pinche oficinita. Y a lo mejor, pues por ahí le dan pruebas. Y ahí la pruebas de una vez. ¿Qué cosas tiene la vida? Bueno, pues ahí está. Nuestra mandataria va a estar en el palco de honor junto al presidente de la FIFA, el papá de Messi y algunos otros tantos, el primer ministro de Canadá, el presidente de los Estados Unidos, disfrutando de esta final de la Copa del Mundo. Una de las cosas que quiero mencionar y que me llamó mucho la atención, usted ha visto ahí, hasta corriendo por redes sociales, en el partido entre España y Francia, pues sacan una toma desde las redes sociales y desde la Casa Real, donde en cada gol de España, pues vemos festejar ahí al rey con la reina y con sus hijas, con mucho júbilo, con mucha euforia, con mucha alegría cada uno de los goles. Y recuerde cuando hicieron lo mismo, cuando los partidos de México, que ponían, después del primer partido, que según esto fue a ver con el pueblo, que fue ahí con la jefa de gobierno, con Clara Brugada, que no la dejaron ir al Zócalo, también tenía miedo de que le dijeran bueno, la pasan en Palacio Nacional, viendo los partidos de fútbol, y cada que metía gol México, pues veíamos a la presidenta festejando con euforia, con alegría, con gran júbilo. El marido que le corre a tole por las venas, o sea, esta mujer pegaba de brincos y de saltitos por toda la sala donde la estaban filmando, y el otro güey se quedaba ahí, no sé si está vivo el güey, era un pinche maniquí o qué, no hacía ninguna cosa que demostrara júbilo, alegría. Seguramente es mexicano, digo, ¿será que sí es de México? Bueno, ya lo veremos para, quién sabe, ahora pues igual no sé si vaya a ir. Al final, pues, oiga, dígale a alguien que cuando meta gol, no, pues ya no puede festejar, ¿no? Se supone que con unos quiere disculpas y con los otros no se lleva tampoco el presidente de Argentina. Qué dilema, ¿no? Ir a ver un pinche partido de dos selecciones que ninguna te hace tilín. Eso sí tiene que ser feo. Bueno, pues que le vaya bien, que regrese a trabajar y que, pues, estas cosas, al final nos demuestran un poco de cómo nos dan a tole con el dedo. No, no fui porque eran muy caros. Que muy caros, güey. No querías que te chiflaran, no querías que te mentaran la madre. Y claro, a nivel internacional eso hubiera sido, pues, parte de el sentir de la comunidad mexicana hacia la mandataria del país. Y claro, o sea, hay que cuidarle. No sé si en Estados Unidos, a la hora de que salga, pues no sé. Yo no le deseo que le griten ni que le digan nada, porque eso es gacho. Pero pues también está ahí expuesta. Bueno, a escuchar a Juana Luna antes de seguir con nuestra emisión. Hoy es el día de sacar la lengua. Ahorita le voy a hablar de esto porque se me hace rara esta efeméride. Qué raro, ¿no? Cuando era niño me acuerdo que mi mamá se enojaba porque yo era de los que le enseñaba la lengua a todo mundo. No, no estés enseñando la lengua. No le sacas la lengua a la gente. Pues hoy es el día de hacerlo. Bueno, escuchemos a Juana Luna, que nos presenta como cada semana su cápsula de redes sociales de turismo gastronómico. Y en esta ocasión, nuestra queridísima Juanita Luna nos va a hablar de que casi todo México apoya a España en esta final del Mundial 2026. ¿Será verdad? ¿Será mentira? ¿Será la vieja del otro día? Adelante, Juanita.
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2: Hola, ¿qué tal, queridos los escuchas de Mexicanos por Europa? Les saluda Juana Luna, especialista en turismo gastronómico. Señores, hoy se juega la gran final del Mundial 2026 de esta Copa de Fútbol. Y bueno, a muchos nos hubiera encantado que México llegase a la final, pero ¿saben qué? Afortunadamente los mexicanos sabemos que el fútbol es pasión, es fiesta, es un momento, pero ya ganamos por el hecho de ser anfitriones, por pertenecer al norte de América junto con Estados Unidos y Canadá, ser anfitriones. Y eso estuvo en el reflector de todo el mundo, voltearon a ver y a reforzar y reiterar que México no son los colores sepias ni los cactus que ponen en las películas de Hollywood. No, México es mucho, es historia, es cultura, es riqueza gastronómica, y eso hace que nos recuerde por qué México está dentro de los seis, dentro de la lista de los 10 países más visitados del mundo. Estamos en el sexto lugar, somos una potencia turística y también somos la primera gastronomía en patrimonio gastronómico de la humanidad. Eso hace mucho. El fútbol es muy bonito, une familias, une a los pueblos, es una fiesta, es momentánea, pero esta copa es cada 4 años. La historia, la cultura, el turismo es todo el tiempo y sostiene más a una economía que una competición de fútbol. Así que bueno, por eso el mexicano nos apasionamos en el momento, celebramos y de hecho lo vimos en los fanfests que, bueno, no ganaba México, ganaban otros equipos y estábamos celebrando con esta gente que nos visitó como buenos anfitriones, que eso nos hace que resaltemos como hospitalarios, como buenos anfitriones, así que por eso ya ganamos. Y bueno, para todos aquellos que vivimos en España, evidentemente, pues por cariño a nuestra casa, a nuestra segunda casa que es España, pues obviamente vamos a estar con la roja, y por supuesto que es de bien agradecidos recordar que es un país que nos abrió las puertas, es un país en los que hay más hermandad que otra cosa, y por ello entendemos ahora nuestra historia, cómo nos une a través de más de 300 años. Así que bueno, hay mucho más que celebrar que es simplemente una copa, y sea el resultado que sea, México y España han ganado porque en este año se han reforzado aún más nuestras relaciones bilaterales y eso hace que crezcan, que evolucionen y que estemos en ese ente de estar evolucionando y buscando el beneficio económico para ambas naciones. Así que bueno, nos seguimos escuchando en la siguiente cápsula.
0: Toda la verdad nos acaba de compartir Juana Luna en esta cápsula de turismo gastronómico. Además de que nos une la gastronomía, pues muchas de las cosas que compartimos, sobre todo los que ya vivimos de este lado, es la buena onda que hay de parte de la gente local hacia nuestra comunidad. A diferencia de comunidades de otras partes del resto del continente. Entonces, pues, nos sentimos cómodos, estamos a gusto, y pues ahora, por eso traemos esta camiseta hoy. Hoy queremos que gane España. ¿Y por qué de repente hay tanta rivalidad entre México con Argentina? Y uno se preguntaría, ¿de dónde surgió esto? Bueno, cada que hay un partido, ya sea amistoso o en el marco de alguna competencia internacional, las redes sociales se convierten en un repositorio de discusiones, alegatos cargados de odio y xenofobia, además de racismo. Y en días recientes, estos altercados en el espacio digital adquirieron una forma de dimensión debido a las declaraciones de este güey del Eduardo Feynman, donde manifestó su repudio al pueblo mexicano tras la derrota contra la selección inglesa en la Copa del Mundo. Detesto a los mexicanos, los detesto con mi alma, dijo. Detestables esos tipos, la envidia que el mexicano le tiene a los argentinos. Perdóname, ¿cuál envidia, güey? Yo sé que a ustedes les encanta poder vociferar y gritar que son cancheros y que les gusta el fútbol, que es lo único en lo que han destacado. Fuera de eso, ¿qué les vamos a envidiar? Tenemos boxeadores a nivel internacional famosísimos, tenemos escritores, tenemos ciclistas, es que donde lo midas, nada más con el Producto Interno Bruto. Bueno, pues, ¿de dónde vienen todos estos alegatos? Bueno, pues según esto, todo viene desde la Copa del año 1986, que esta rivalidad empezó y se fue graduando, porque según un especialista en ciencias en relaciones internacionales, con maestría en ciencias políticas, Enrique Pérez Hernández, Él encontró en el fútbol una gran afición fomentada principalmente por los orígenes jaliscienses de su familia. Es fanático de las Chivas del Guadalajara y del Real Madrid. Vaya pinche pesca. A partir de su experiencia como apasionado del deporte y como especialista en las ciencias sociales, Enrique Pérez sugiere que la rivalidad futbolística entre México y Argentina carece de un sustento sólido, pues a nivel de selecciones no son equipos que se enfrenten con gran frecuencia. Según datos del Comité Olímpico Internacional, hasta el año 2025 México y Argentina acumulaban un total de 20 enfrentamientos, considerando las categorías sub-17, sub-20 y la mayor. Una cifra notoriamente menor a los 79 partidos entre el conjunto tricolor y su principal contrincante, que son los Estados Unidos. Contra esos güeyes sí, ahí sí, agárrense. Y uno de los posibles detonantes de esta rivalidad, en consideración de este señor Enrique Pérez, sería el intento de ambos países de enfrentarse como la nación principal figura del balompié de todo el continente. Ahí los brasileños se cuecen aparte. Hace poco salió por ahí un meme donde está un argentino con una réplica de la Copa del Mundo que me encantó, y se les acerca a unos y les dicen: ¿hablan español? Y trae la bandera de Argentina y su Copa del Mundo, y voltean y dicen: no, hablamos portugués. Pensando que eran portugueses, les dice: ¿conocen esto? Y le dice la chica: sí, tenemos 5. Dice: claro, los brasileños dicen: quítate que ahí te voy. Pero bueno, ¿quiénes serían los segundos más importantes? El fútbol mexicano derrocha dinero, hay mucha lana, y pues el que lo quiera creer, qué bueno, y si no, pues vean todos los futbolistas que se han ido a retirar a México, porque se paga bien, hay una buena entrada de lana y es un gran negocio, a diferencia de los clubes argentinos, que sí, mucha gloria, mucha tradición, pero no tienen dinero. Entonces, claro, el Boca, el River, Estudiantes, todos estos que usted pueda acordarse, pues no tienen esa capacidad económica de poder importar jugadores, uno, dos, y tres, sería que todos vienen a terminar a jugar acá. Entonces, pues, ¿qué es lo que hace que haya rivalidad? Pues, cuando fue la Copa del Mundo, en el 86, todos pensaron que la afición mexicana iba a apoyar, en este caso, a Argentina, y no, iban con el rival. Entonces, pues ahí se supone que empezó esta xenofobia entre mexicanos y argentinos, porque pensaron que en algún momento pues México se iba a volcar con ellos, y pues resulta que no. Pero es que también a lo largo de los años pues se han dedicado a hacerse no queridos por la mayoría.
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8: Como una vida, creando en ti un día tan especial en cada instante que te ilusione, haciendo cosas distintas, probando cosas que te llenen el corazón y que también la mente se abra a nuevas posibilidades. El juego, la creatividad, la invitación, el placer de vivir, de la alegría de vivir y recordar que nuestro niño interior, nuestra niña interior está ahí esperando a sonreír, que la miremos y así que saquemos. Es hora de irse de vacaciones. Que tengas un instante presente de arriba abajo y de adentro hacia afuera. Que tengas feliz instante.

0: Todo listo para llevarle esta charla con una conocida de estas emisiones de Mexicanos por España, una amiga y sobre todo una profesional que ahora desde esta piña agavera nos viene a compartir de este gran evento que ya falta muy poco para que venga en su cuarta edición y como le compartimos en redes sociales, hoy tenemos el gustazo de presentarle a Ave María Aguayo, que la tenemos aquí en la línea para llevarle esta charla. ¿Cómo estás, Ave? Buenos días.
1: Hola, Toño. Muy bien, ¿y tú?
0: Pues genial, oye. Ya eres este cliente frecuente. Estaba viendo, oye, por acá. Empezaste en el segundo año de nuestro programa. Estuviste en la emisión 74. Luego.
1: Sí.
0: Repetiste, estoy viendo por acá. En ese entonces, pues, ahora sí que tenías poquito, estabas haciendo un máster en marketing aquí en España, ¿no?
1: Sí, me estoy acordando que, ¿te acuerdas que tenía este proyecto de embajadoras MX?
0: Ese fue después, en ese entonces estabas estudiando, según me acuerdo.
1: ¡Ay, sí, es cierto! Es verdad, la segunda.
0: Ya tenías tu máster en mixología y de repente hacías ahí catas y presentaciones de algunas marcas. Después vienen las embajadoras, un año después.
1: Un año después, sí, es cierto, sí. Justo hoy me estaba acordando que, bueno, pues tú viste el primero que me abrió las puertas a hablar un poco del proyecto, de lo que estaba haciendo, así que pues te agradezco mucho.
0: Siempre ha sido tu casa esta, querida amiga, y me da mucho gusto, pues, ver el transcurso de tu trayectoria y cómo en estos años, pues, has ido consolidando, aparte de tu especialidad, tu carrera, una feria de destilados de agave que pues ahora tenemos la oportunidad en septiembre de disfrutar con su cuarta edición y que tú eres directora de esta misma.
1: Sí, el 26 de septiembre celebramos la cuarta edición de Piña Agavera.
0: Ajá.
1: La verdad que estamos muy contentos porque, a ver, tú sabes, ¿no? De pasar de haber organizado catas de tequila y mezcal donde había 4, 6, 8 personas, sí. Ahora
0: a la cantina feria más grande de Europa.
1: Pues,
0: sí, ¿no?
1: Más o menos, porque sí, vamos a tener más de 460 referencias de destilados mexicanos.
0: Ajá.
1: El año pasado el periódico El Mundo nos catalogó como la feria de destilados mexicanos más grande de Europa.
0: Ajá.
1: Así que, bueno, o sea, además de que es muy grande, porque hay muchos destilados mexicanos, pero pues también le damos este toque de formativo, de hablar del campo, de traer maestros tequileros, raicilleros, mezcaleros, como te comenté, estamos pues invirtiendo en traerlos para que hablen de viva voz del campo, ¿no? Y de lo que es nuestra historia líquida, por así decirlo.
0: Tú sabes que a lo largo de estos 10 años ya son de MX Radio, siempre ha sido parte de nuestra filosofía, es compartir lo mejor de México. Y en este caso, desde esta piña agavera, que lo organizan desde la empresa Entre Compas, pues siempre se han preocupado en impulsar, difundir y fortalecer la cultura del agave aquí en España y en el resto de Europa, porque a lo largo de todos estos años siempre ha habido la mala imagen de que las bebidas de agave son para ponerse pedo muy rápido y estupidizarse. Y no, hay que disfrutarlo.
1: Y no. ¿Eh? Exactamente, sí, al final hay que darle su respeto, hay que darle el mismo cariño que los productores le dan, pues hay que darlo al beber, ¿no?
0: Como claro.
1: Es que también ha sido un montón de catas, pues hay agaves que tardan en crecer a veces 8 años, pero hay algunos que tardan en crecer 35, 40 años, más toda esta producción de maestros.
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0: hacían así como sí, que escondidas.
1: Clandestinamente, sí.
0: Pero que pues se han resistido a ser borradas por otros tipos de destilados y que ahora pues vienen a complementar la gran oferta de destilados que tiene nuestro país y que pues se dan cita en este MEU de Madrid. El próximo 26 de septiembre volverá a convertirse en la cantina más grande de Europa, ¿no?
1: Eso es. Y también te quiero dar una exclusiva, porque el viernes nos confirmó la Secretaría de Turismo de Jalisco,
0: okay,
1: que también estará presente, así que tendrá pues algunas activaciones para el público final, pero también muchas formaciones para el público profesional, ¿no? Para los mixólogos, bartenders, camareros, para que digamos que España esté listo para poder vender tequila raicilla de Jalisco, y obviamente pues nosotros también haremos lo mismo por el mezcal, el sotol y el bacanora.
0: 460 referencias de destilados mexicanos en 50 stands y un completo programa de actividades que incluye catas, talleres, masterclass, tours agaveros, gastronomía mexicana, coctelería de autor, mariachis, danza y música en directo. ¿Esto va a ser solo el día 26?
1: Solo el día 26 de septiembre, sábado 26 de septiembre. Las entradas ya están en pinaagavera.com.
0: ¿Se vende?
1: Y sí,
0: ¿cuánto cuesta?
1: El precio super económico en preventa, 10 euros.
0: Ah, me sale más barato que ver a Franco Escamilla, está bien.
1: Y puedes probar más de 400 destilados.
0: O sea que con esos 10 euros te dan degustación.
1: Sí. La entrada incluye una jicarita artesanal de cerámica de regalo, que es como el chupito, por así decirlo.
0: Oye, a ver, como en las fiestas, ¿no? Sí. No pierdan su vaso, no vayan a perder su vaso, porque como lo pierdas ya no rellenas, ¿no?
1: Pónganle nombre a su jicarita, sí, para que no se les pierda. Pero sí, con esa jicarita no es obligación, pero puedes transcurrir los 50 stands.
0: Ok, tú nada más las rimas y ahora sí, si las rimas te sirven, si no, no, ¿no?
1: Exactamente. Y bueno, lo bonito de esto es que en los stands van a estar dueños de marcas, los maestros mezcaleros hablándote de su producto, y también tenemos una tienda donde puedes, si algún producto te gustó mucho, pues poder comprarlo. Obviamente los productos que ya tengan toda la ley, todos los impuestos pagados aquí en Hacienda, en España, pero tú te los puedes llevar a casa.
0: Eso es muy importante. Hace, en nuestra siguiente historia que inspira, vamos a charlar con esta Patricia Gascón, que viene del, de la difusión del municipio de Zapopan. Y ahora que fue la Feria Internacional del Turismo, tuve la oportunidad de estar en una cata que hicieron de maridaje de productos españoles con tequila. Y probé uno que llevaban, que era el cascagüín. En mi vida lo había tomado. Qué chulada de tequila. Y bueno, pues fui a la tienda esta que tienen ahí en Conde de Medinaceli y me compré una botella de Taona, que llaman, ¿no? Una cosa espectacular. Me costó, le voy a decir el precio, porque esta es de las cosas que me gustaría que me dijeras, ¿sabes? Costó 47 euros, ya con todos los impuestos que marca la ley aquí en España y todo lo que sea. Un pinche tequilazo. La verdad es que don tequila. Voy a México unos meses después y me meto a una tienda de City Market y la misma pinche botella costaba 950 pesos. ¿Por qué? Sí. Porque es más cara en México.
1: Pues fíjate que ahora que dices de la tienda de Vino Veritas Shop, nos da, es muy raro que muchas gente de Estados Unidos viene,
0: ajá,
1: y se lleva 3 o 4 botellas porque la ve más barata que Estados Unidos o que México.
0: ¿Sí?
1: Es el tema de impuestos.
0: Por los impuestos.
1: Porque aquí también, sí, se hace un esfuerzo también desde aquí con los importadores, ajá, para poder, digamos, no tener tanto de ganancia, pero sí de visibilidad.
0: Hacerlas
1: y que la
0: accesibles.
1: Gente lo conozca.
0: Claro.
1: Ser más accesibles. Y mira, ahora que hablas de Cascagüín, viene el dueño se llama Chava, de Tequila Cascagüín, entonces te lo presentaré para que te cuente ahí los secretos de ese tequilazo, que está muy bueno, la verdad.
0: Buenísimo, baja solito, la verdad, que rico. Y bueno, dentro de todos los que van a estar, pues estas referencias, ya está por ahí en las redes sociales, la página web de Pina Gavera, para que desde ahí se pueden adquirir las entradas, ¿no?
1: Desde ahí se pueden adquirir las entradas. Hay pocas entradas para los tours agaveros, para los talleres y para de coctelería y para las catas.
0: Eso es diferente.
1: ese es diferente, es tu

0: ya incluye tu entrada, tu degustación, más además un taller de coctelería, más un taller de una masterclass dado por maestros mezcaleros.
1: ¿Esto es parecido a lo que hacen en Fundación Casa de México?
0: Exactamente, okay. Sí, pero todo concentrado en un lugar. Y de hecho Casa de México forma parte de los colaboradores, entonces también estarán por ahí con nosotros.
1: Pues mira, qué bien, porque son patrocinadores nuestros y que se siga difundiendo la cultura del agave. No lo pierda ahí de vista, cuarta edición, además reforzando su compromiso con la divulgación cultural al reunir a historiadores, investigadores, productores y propietarios de marcas. Van a compartir de primera mano el origen, la evolución y la historia líquida de México a través del agave y sus destilados. Me ha tocado ir de repente con amigos y estar en algún lugar que normalmente cuando vas a cualquier lugar español todavía siguen teniendo la pinche botella de José Cuervo ahí. Dices tú. Bueno, y no saben ni por qué bebemos tequila ni de dónde salió, y es bueno como sí. Mexicanos pues volvernos un poco embajadores y saber por qué es nuestra bebida premium y ha sido pues el caballo de insignia con el que hemos ido abriendo el paladar del público europeo, ¿no? Es increíble la cantidad de tequila y de mezcal que se vende ahora en Alemania, por ejemplo, ¿no?
0: Sí, en Alemania se vende mucho, pero hay que decirlo que España, desde el año pasado, es el primer consumidor a nivel Europa.
1: ¿Ya le ganamos?
0: Y el segundo a nivel mundial.
1: Okay.
0: Alemania es el tercero. Entonces, los españoles, es verdad que cada vez están bebiendo mejor tequila, cada vez se acercan, por ejemplo, como lo dices, de José Cuervo, ya se acercan a otra marca, a Cuervo Reserva, a Doble Diamante, o sea, ya empiezan a beber un poquito más, digamos que ellos han sido quienes han sembrado donde todos los demás vamos a ir caminando, ¿no?
1: Claro.
0: Entonces, la verdad que justo ayer estaba en una coctelería y me dio un montón de gusto ver un montón de marcas de justo cascahuín, tequila tradicionales, tequilas artesanales, mezcal, raicilla. Digo, oye, qué bueno que aunque no sea una coctelería mexicana, estén ya consumiendo a otro nivel, ¿no?
1: A mí me ha sorprendido en varios restaurantes. Hace poco estuve cenando ahí en el Coque y al final te ofrecen un chupito de la casa y ya traíamos un buen pedo. Estaban ahí los de Macallan sirviéndonos como si no hubiera mañana. Y yo, no, ya, gracias. Y llegó Mario, el dueño, con una botella de Don Julio Silver. Y dices, tú, cabrón. Bueno, nos vio que éramos mexicanos, pero tenía la botella de tequila ahí.
0: Ya es, claro, y ya es el de la casa, ¿no?
1: El de la casa, sí. Entonces dices, mira qué bien que cada vez vemos mejores tequilas. Y sobre todo eso, ¿no? Que gracias a esta difusión y a este apoyo que han tenido para todos estos productores y propietarios de marcas, cada vez veamos mejores tequilas. Punto de referencia, otro de nuestros patrocinadores, Entre Suspiro y Suspiro. Ahí sí va a encontrar, creo que casi todas las marcas.
0: Wow.
1: Tiene ahí Adrián. Y el que tienen en Fundación Casa de México, ¿no? Que alguna vez Pepe nos dijo que, pues ahí, después de haber agarrado polvo, no sé cuántos años, la embajada, encontraron dónde poner todas las botellas, pero también ya tienen botellas de mezcal. El otro día que fui ahí a Punta Arena, vi que ya también mezclaron ahí mezcales. Está abriendo mucho el mezcal, ¿no?
0: Ellos en Casa de México tienen la colección más grande de mezcales de Oaxaca.
1: Pues
0: imagínate si metieran todo, pues serían miles, ¿no?
1: Claro.
0: Pero justamente Entre Suspiro, sabemos ya que es el restaurante mexicano aquí en España con la colección más grande de tequilas.
1: De Europa, ni siquiera de España.
0: De Europa, es que Adrián es un... Y él sabe además de todos los tequilas. El tequila que le preguntes, él sabe la historia.
1: Sí, cada vez vemos más y mejores marcas, y qué bueno. ¿Qué está vendiéndose más? Yo soy tequilero, la verdad es que el mezcal nunca he tenido paladar, a mí se me hace como que estás chupando un pinche carbón, todos me saben igual, pero hay diferencias, ¿no? También por la región y el tipo de agave con el que se hace cada uno de ellos, y cada vez hay más coctelería, que es otra cosa, la gente no lo toma derecho, lo toma ya en cócteles que la gente dentro de la mixología, pues va incorporando dentro de sus cartas.
0: Sí, totalmente. Yo la verdad estoy súper contenta y súper emocionada de ver que, por ejemplo, coctelerías que están en los 50 best, los 50 mejores bares del mundo,
1: sí,
0: pues tienen cócteles con raicilla, tienen cócteles con mezcal, pero no solo de Oaxaca, sino con mezcal de Rumbes, de Durango, o con mezcal de Michoacán, o con mezcal de San Luis Potosí. Ahorita está gustando mucho el de San Luis Potosí, justamente porque rompe este mito de que todos los tequilas saben muy ahumados. Entonces, si a ti no te gusta muy ahumado, yo ya tengo el mezcal que te voy a dar a probar ese día.
1: Correcto.
0: Uno de los mezcales.
1: Sí, porque me imagino que entre toda la variedad, pues hay unos que abusan del ahumado, hay otros que, como dices tú, es más sublime, pero que al final hay para todos los gustos, ¿no?
0: Eso es, creo que lo bonito del mezcal, bueno, yo soy más mezcalera, la verdad, raicillera últimamente, pero lo bonito del mezcal es que hay tanta variedad que encuentras el que te guste, encuentras el que es para ti, ¿no?
1: Yo soy borracho, eso es lo que soy, entonces al son que me toquen bailo. No, pero mira, por ejemplo, bebidas de Oaxaca, como dices, Durango, Guanajuato, Guerrero, Michoacán, San Luis Potosí, Puebla, Tamaulipas y Zacatecas, que son los que tienen ahí las denominaciones, ¿no? Y hace unos pocos años se incorporaron Aguascalientes, Morelos y el Establo de México. Todos ellos a partir del 2021 agregan municipios también del estado de Sinaloa que son productores de mezcal. Que en algún momento va a haber más mezcales que tequilas.
0: Probablemente sí, pero fíjate que es parte de nuestra historia, ¿no? Algo súper interesante de algunos mezcales de mexiquenses del Estado de México es que tienen una destilación filipina. Es decir, que hacen el mezcal como probablemente se hacía hace 500 años.
1: Correcto.
0: Y hay teorías en las que se dice que en realidad la destilación del mezcal no vino principalmente por la destilación en alambiques de cobre por los españoles, sino por los filipinos.
1: Okay.
0: Ahí hay un debate, pero es súper interesante saber que hay familias en el Estado de México que llevan, imagínate, pues ya más de 6 generaciones haciendo un mezcal así y por fin le pueden llamar mezcal a su destilado, ¿no? Entonces está interesantísimo, la verdad, el mundo del agave.
1: Correcto. Va a haber, me imagino, que presencia del Consejo Regulador del Tequila. ¿El del mezcal ya también está bien organizado como para tener aquí? ¿Van a mandar a alguien?
0: Sí, viene la Comercam, que es uno de los consejos reguladores del mezcal, vienen ellos también. Estamos también intentando que venga el consejo promotor de la raicilla, que es importantísimo también que ya tengan, hagan ruido, ¿no? Y hagan categoría, por decirlo así.
1: Ajá.
0: Y del Sotol, pues también estamos ahí en charlas con Chihuahua para saber si podemos tener aquí un representante. Pero por lo mientras, Comercam, CRT y la Secretaría de Turismo de Jalisco están aquí.
1: Perfecto, pues todo esto y mucho más este próximo 26 de septiembre, para que se lo apunte ahí entre las cosas importantes y no se pierda esta piña agavera. En el MEU, ¿verdad? Ahí.
0: En el MEU de Chamartín, la verdad es que es un lugar en que le puedes llegar en metro, en tren, en Renfe, en taxi, en bici, y hasta de rodillas si quieres.
1: Pues así saldrán algunos, y tenga cuidado en la línea 6 porque pues se quedarán dando vueltas en la circular. Algunos que conozco que salieron ahí en la última edición y 2 días después los despertaron y seguían dando vueltas en el metro.
0: El triángulo de las Bermudas.
1: Ándale, sí, yo me subí en Chamartín y llevo 3 horas y sigo en Chamartín. Bueno, Ave, muchas gracias por dejarnos compartir. Mucho éxito para esta siguiente próxima nueva edición. Y nada, pues que sigan con ese buen hacer y buen haber para seguir promoviendo las marcas. Ayer tuve la oportunidad de estar en casa de una de nuestras colaboradoras, que es esta Claudia Yuk. Y entre los asistentes, que ella es parte del grupo de música de cover, se llama Doctor Man, pues llegaron todos los músicos y me dio gusto porque todos eran españoles. Uno llegó con una botella de Don Julio y yo, entre las cosas que pude aportar a la fiesta, me llevé una de tequila Don Ramón, pero del chingón. Entonces,
0: órale, bien.
1: Empezaron con el Don Julio y les dije, nana, prueben este. No, pero es que a mí el tequila, de repente, pues es que es muy traicionero. No, espérate. Es que son cosas que, de veras, que hay que enseñarles a degustarlo. Olvídese de tomárselo como en las películas gringas, eso es un mito. Ningún mexicano que usted conozca se toma así el tequila. Y dos, pruébelo con cualquier otro pinche destilado del que usted quiera, a tomárselos así de un golpe, y con ron, con vodka, con ginebra, se va a agarrar un pedo igual o peor. Entonces, hay que degustarlo, ¿no? Despacito.
0: Despacito, como decimos en México, que el buen tequila y el buen mezcal se bebe como el amor, despacio y a besitos.
1: Ándale. ¿Algo más que quieras agregar, Ave?
0: Pues nada más agradecerte mucho a ti, felicitarte por todos estos años en los que das voz a la gente que tiene proyectos y nada, agradecerte eso, que hayas sido el primero en darme voz hace casi ya 8 o 9 años y que otra vez me abras tu espacio.
1: No, siempre será tu casa, ya te lo dije la vez que nos encontramos ahí en el Santiago Bernabéu. Yo no sé por qué no se habían arrimado, pero siempre está aquí esto disponible para toda nuestra comunidad y es un gusto y un placer poder seguir siendo enlace con cada uno de los mexicanos que viven aquí, que nos oyen y que sepan que pues somos más los mexicanos que promovemos y queremos que siga México resaltando y destacando y fomentar lo mejor de México siempre. Gracias.
0: Eso es. Pues muchas gracias, Toño. Nos vemos en Piña Gavera el 26 de septiembre.
1: Sí, sí. A ver si nos vemos antes, que tengo yo pachanga ahí en Fundación Casa de México. Y
0: bueno.
1: Pues ya tendremos ahí oportunidad de hacer un mano a mano, tequila contra mezcal. A ver quién gana.
0: Perfecto, perfecto. Cuenta con nosotros. Sí, sí, sí.
1: Oye, dentro de todas estas marcas que están promoviendo, y que vienen a degustar, como dices, tú pagas 10 euros y puedes probar de lo que tú quieras, ¿no? Pero además, ¿qué más va a haber? Porque no nada más puede haber chupe, ¿no? Imagino que habrá que meterle ahí algo entre pecho y espalda para que chacuale.
0: Sí, va a haber también gastronomía mexicana. Okay. Está invitado el restaurante Trompo. Tenemos una sorpresa por ahí que el lunes, a ver si lo puedo confirmar ya. Ajá. Pero es otro restaurante de comida mexicana muy rico.
1: O sea, sí va a haber para que puedas comer algo.
0: Sí. Va a haber también cerveza artesanal mexicana de Colima.
1: Guacala, ¿eso sí?
0: Sí. No, bueno. Una chelita colimita. También va a haber cerveza cero para la gente que quiere.
1: Eso no es cerveza, Ave. Eso no es cerveza, por Dios. Está guachirri, pero bueno. Cerveza cero. Guácala.
0: Totalmente. Y por supuesto también va a haber coctelería. Este es por parte de Mezcaloteca, así que van a tener ahí coctelería de autor, pero también margaritas, micheladas, palomas, batangas
1: de la calle del Humilladero 28.
0: Eso es, exactamente. Sí. Así que va a haber muchas sorpresas. También tenemos ahí unos aliados también que se suman, que son tortillas, no sé si puedo decir la marca.
1: Sí, aunque las del patrón son las más chingonas, pero hay quienes intentan vender tortillas. ¿Quiénes son?
0: Tortillas Mayas, según este año, nos apoya también, así que van a estar por ahí.
1: Ajá.
0: Y te digo, los mariachis charros de Jalisco van a estar cantando, las chicas del ballet folclórico Leyendas de México.
1: Sí.
0: Y tenemos un grupo especial sorpresa que también ya pronto se los podremos decir.
1: Okay, había que hacer esta pausa porque no nada más es ir ahí a darle gusto al cuerpo con destilado, sino que va a haber pues más cosas, ¿no? Para que toda la experiencia, en este caso, ¿a qué hora abren la puerta?
0: Abrimos a las 5 de la tarde. Ajá. ¿Vale? Las degustaciones, eso sí, importante, se acaban a las 8.
1: ¿De qué? ¿De la mañana?
0: Del otro día.
1: A las 8 de la tarde se termina.
0: A las 8 de la tarde son 3 horas de degustación. Okay. Libre, ¿vale? Y después ya sigue música en directo, ya sigue el DJ, todo lo que va a haber en la terraza, que la gente se lo pasa genial.
1: Okay.
0: Obviamente lo que más nos piden en redes sociales, que está muy chistoso, pero bueno, hay que decirlo, que pongamos la chona y el caballo de rodeo.
1: Eso no puede faltar. Si no, no es fiesta mexicana, ¿no?
0: Exactamente. Y pues eso, o sea, la verdad que esperamos muchísimo más paisanos mexicanos, porque el año pasado el 70% fueron españoles.
1: Pues entonces es lo que más hay en este país, Ave, que vaya más españoles siempre.
0: Claro, sí, pero digo, hay que hacer algo para que los paisanos sepan que tienen su feria también.
1: Correcto. No, pero a ver, ¿A quiénes hay que venderles todo lo que nosotros ya conocemos y sabemos que es delicioso? Pues a los locales, ¿no? Y totalmente, sobre todo eso, que aprendan a degustarlo, que sepan apreciarlo y que esta calidad de nuestros destilados, pues no le pide nada a un whisky, a un brandy, a un coñac, porque tenemos mucha calidad y sobre todo mucho amor y cariño en todo lo que hacemos en México.
0: Y como tú dices, están a muy buen precio, ¿no? Además de que justo en la tienda de la feria va a haber un descuento especial por ser la piña gavera, pero que no piensen que un buen tequila es carísimo. No. Está a veces más barato que en México, ¿no?
1: Sí, yo lo comprobé y de veras que me quedé porque iba a cenar con una amiga, estaba en la tienda del City Market y me dice... Es que también te metiste al City Market, güey. Pues me puedo ir a la playa o al o a la europea. Pero
0: sí.
1: Que me ha pasado también una vez viajando a Italia, me salió más barata una botella de tequila Patrón en el aeropuerto que lo que cuesta en México. Que aparte es raro encontrar tequila Patrón en México. Bueno, querida Ave, pues muchas gracias. Estamos aquí a la orden y nos vemos pronto. Hasta la próxima.
0: Gracias a ti, Toño, que estés muy bien.
1: Y nada, pues todo el éxito para esta piña gavera 4.0, ¿no? Ya sería la cuarta.
0: Eso es. Muchísimas gracias por tu espacio, Toño.
1: Adiós. Pues ahí tuvimos a nuestra invitada, Ave María Aguayo, directora del Festival Piña Gavera 2026. Vamos a escuchar. Tenemos en 15 minutos otra charla que nos vamos hasta Zapopan, hasta Jalisco. Yo viví en Zapopan, qué bien se vive ahí, ¿eh? La verdad es que tenía ahí ahora sí que toda la bondad de la industria gavera a mano. Me encanta en Jalisco porque vas a los restaurantes y normalmente hay promotoras de marcas de tequila jaliscienses que te hacen ahí, pues ahora sí que la oferta de poder degustar tu comida con una botellita de tequila, que aquí todavía no se ve. Sí se alcanza ya, ahora tuvimos la oportunidad, que Fermín no me va a dejar mentir, estuvimos en una discoteca viendo los partidos, los primeros partidos, y pues sí veíamos que la gente pedía sus botellas de tequila. Eso da mucho gusto porque cada vez hay más consumo. Y otra cosa que se me olvidó decirle a Ave, ¡no hace cruda! Olvídate de la resaca. Vamos a escuchar ahora otra de nuestras cápsulas. Le toca el turno a nuestra queridísima Claudia Yu, que nos comparte la canción de la semana. Y regresamos para... ¿Ya presentamos a Claudia? Sí, ¿no? Yo creo que ya va siendo hora. Sí, vamos a presentar a nuestra queridísima Claudia Yu. Y ayer tuve la oportunidad de estar ahí en su casa con su familia, con el Fren, con sus hijos. Y... te quiero mucho, amiguita. Se la pasa uno muy bien. Eres una gran anfitriona. Le mandamos un beso allá a tu mami, a doña Norma. Y pues tuvimos chance de cantar unas de las que normalmente compartimos aquí en el programa. Adelante, querida Claudia.

0: Gracias a mi querida amiga Claudia Yuk con la canción de la semana. Claudia es abogada de profesión y por convicción, pero también le encanta la cantada y es un deleite escucharla. Ayer coincidieron con los integrantes de su grupo. Le agradezco que me haya invitado a su casa. Se vuelven aquí los amigos familia en algún momento. Y pues tuve la oportunidad de degustar con ellos. Ella se preocupó de tener ahí, hizo tacos al pastor, hizo chicharrón, hizo tinga, arroz, frijolitos, guacamole. Y pues todos los que estaban, teníamos yo creo que un grupo como de 12, todos así de que hombre, y al guacamole le ponéis pimienta. No man, pues como pimienta al guacamole. Y va uno ahí enseñándoles cositas de que, pues son mitos que de repente, ah, qué daño le has hecho al mundo, Gordon Ramsay, con tus pinches recetas. qué bien nos la pasamos y qué bien escucharla cantar y que nos manda con mucho cariño, como cada semana, su cápsula con la canción de la semana. No se vayan porque todavía falta, tenemos una próxima entrevista que vamos a hacer enlace hasta el municipio de Zapopan, allá en el hermoso estado de Jalisco. Si algún día la vida me da la opción de regresar a México, siempre pediré volver a Zapopan. Yo viví ahí 4 o 5 años, no me acuerdo, pero lo pasé muy bien. Y tengo el gusto de conocer a Patricia Gascón Gómez. Ella es una empresaria, servidora pública y gestora cultural que desde el municipio de Zapopan, allá en Jalisco, pues se dedica a promover internacionalmente el municipio. Y entre sus acciones más relevantes se encuentra la planeación y ejecución de la Semana de Zapopan en España. Esto fue en noviembre pasado, tuvimos la oportunidad de verlos por acá. 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
4: Los goles, y bueno, mi predicción fue que íbamos a jugar contra Argentina, nada más que me equivoqué de color de camiseta. Al final no fue la verde, fue la roja. Y que íbamos a jugar la final, también me equivoqué del color de la camiseta. No era verde, era roja. Pero ahí quedó grabado. Y desde aquí le mando un saludazo al Maleque. ¡Qué bien cocinas! 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
4: 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Vamos a poner otra de las cápsulas para hacer ya enlace hasta Zapopan, Jalisco, que ganas tengo de charlar con Patricia Gascón, que es una referencia desde que trabajaba ahí en el gobierno del estado, municipio de Guadalajara, ahora Zapopan, ha estado muy vinculada con la proyección de Jalisco a nivel internacional, y ahora desde Zapopan tenemos oportunidad de charlar con ella. Y le voy a poner la cápsula de marketing, redes sociales y tecnología de nuestra queridísima Carla Medina, ya le estaba ahí cambiando el nombre a Carlita Medina. Y volvemos, estamos en directo, no se vayan.
6: Y si pudieras tener miles de visitas solamente por hablar sin parar. Hola, ¿qué tal? Yo soy Carla Medina y esta es la cápsula de marketing, redes sociales y tecnología. Hoy te quiero hablar acerca del yapping, que es una nueva tendencia en la creación de contenido donde las personas simplemente hablan a la cámara. Y me cayó el 20 hace poco viendo por qué algunos videos de personas simplemente hablando se vuelven virales, mientras que otros pueden pasar completamente desapercibidos. Y no tienen nada que ver con tener una cámara súper cara, un micrófono profesional o un súper estudio de background. Tiene realmente que ver en cómo compartes una idea. La mayoría piensa que para crear contenido tienes que enseñar, dar una clase, demostrar que sabes muchísimo, pero la realidad es que la gente conecta más cuando siente que está escuchando una conversación. En lugar de decir, hoy te voy a explicar cómo funciona el algoritmo, puedes decir, por ejemplo, hoy me di cuenta de algo que explica por qué tantos creadores dejan de crecer. ¿Notaste la diferencia? En el primer caso estás dando una lección. En el segundo estás invitando a la persona a descubrir algo contigo. Y es que parece que las mejores ideas de videos virales nacen de observaciones reales. Puedes probar si es que tu objetivo es empezar a crear contenido para redes sociales, ya sea YouTube, TikTok, Facebook, Instagram. Puedes tratar de hablar acerca de conversaciones que tuviste con algún cliente, a lo mejor un error que cometiste

o alguna conclusión a la que llegaste. Compartir este estilo de vida que tienes o este punto único que nadie más puede tener más que tú por las experiencias es lo que puede llegar a hacer que te hagas viral en un principio. Y bueno, no necesitas inventar contenido todos los días. Yo creo que simplemente la fórmula está en prestar más atención a las ideas que ya tienes y que pasan por tu cabeza. Recuerda que cuando se trata de tener seguidores en redes sociales, la gente no regresa solamente para saber más información, sino regresa porque le gusta la forma en la que tú piensas y la forma en la que te expresas en esos videos. Y bueno, esa es la parte más difícil de copiar. Así que aunque haya muchas personas y muchos creadores de contenido actualmente, tú tienes una particular manera de ver las cosas y de expresarte que nadie te puede quitar. Hasta aquí mi cápsula del día de hoy. Espero que les haya gustado. Seguimos con más de Mexicanos por España. Hasta la próxima.

0: Conexión directa desde Madrid hasta Zapopan, en Jalisco, donde tenemos la oportunidad de charlar con una de las protagonistas de esta tierra bendita de Dios, del municipio de Zapopan. Mujer, abuela, empresaria, servidora pública, gestora cultural y profundamente cautivada por los derechos humanos, la geopolítica y el mundo. Ella, Patricia Gascón, estudió la carrera de Economía y Política Internacional en la Universidad de Guadalajara, ha realizado diversos cursos, talleres, diplomados que han forjado la óptica y el aprendizaje para enfrentar todos los desafíos que las diversas trincheras y oportunidades le han llevado desde muy temprana edad, con temas sobre turismo, con líneas aéreas, con hostelería, con hospitalidad, y teniendo la oportunidad del acercamiento con consulados y embajadas, así también con emprendimientos, periodismo, cultura y arte. Hoy la tenemos aquí a Patricia Elizabeth Gascón Gómez, que me da mucho gusto tenerte en este micrófono. Buenos días, Patricia.
1: Toño, ¿cómo estás? Qué gusto saludarte.
0: Nos vemos aquí nuevamente, ahora a través del radio, pero tuve la oportunidad de conocerla aquí en Fundación Casa de México, donde desde el municipio de Zapopan has tenido la oportunidad de venir a seguir invitando y proyectando a nivel mundial esta hermosa tierra.
1: Muy contenta, Toño, pero profundamente orgullosa, porque Zapopan tiene tanto que compartir, tanto que mostrar al mundo. Está para mí en su mejor momento histórico, en todas las aristas, en todas las áreas, tiene tanto que mostrar, y estamos a otro nivel, verdaderamente. Podemos estar, te lo puedo decir con total certeza, comparadas y de este intercambio de buenas prácticas con tantas ciudades, y bueno, pues, ¿qué te puedo decir con España, no? Compartimos tantas similitudes, tenemos, nos encanta a los españoles México y a México España, que pues tenemos esa coyuntura y estamos en ello.
0: Pues la verdad es que ahora con un escaparate a nivel internacional, porque pues los partidos que se llevaron a cabo en esta sede, que aunque Guadalajara se colgó la medalla, fueron en Zapopan, ahí está el estadio, pues se vio, además de pues esa buena organización, esa buena proyección, una de las sedes que si bien recibió unos cuantos partidos, pues la gente se fue encantada porque vieron la cara bonita, la cara amable de nuestra tierra, donde pues más se proyecta todo lo mexicano, y que pues de las 16 sedes del mundial, yo creo que la que más lució fue la de Guadalajara, ¿no? En este caso, del Estadio Akron.
1: Fuiste parte
0: de ello.
1: Ajá. Muchas gracias, Toño, totalmente. Déjame decirte que los comentarios a nivel mundial han sido de que hemos sido la mejor sede, y esto no es un detalle fortuito, sino que ha sido un trabajo de años, ya que la fortuna de tener el alcalde Juan José Frangé, que fue designado por el gobernador como encargado y coordinador general del comité organizador, esto le permitió venir trabajando desde hace años. Se conformaron mesas de trabajo que no hubo ni una sola improvisación. Todo fue perfectamente trabajado durante años, organizado, mesas interinstitucionales con todos los órdenes de gobierno, asociaciones civiles, sociedad organizada, industria privada, la academia. Entonces, esta riqueza nos permitió estar todos en la línea y estar todos unidos en una misma dirección y organizados, que es lo mejor de todo.
0: Sí, no, lo vimos ahí desde que lo conocimos aquí, que tuve el gustazo de entrevistar al próximo gobernador, perdón, al alcalde de Zapopan, Juan José Frangé, que pues, tratando la ciudad de los niños y las niñas, o sea, siempre integrando a la familia y proyectándolo a nivel internacional para que todavía más gente pues conozca todas las bondades de que, si bien siempre ha sido protagonista Guadalajara, un municipio conurbado que tiene la oportunidad de complementar a esta capital del estado, ¿no?
1: Sí, digo, el área metropolitana de Guadalajara, pues somos todo, ¿no? Somos 9 municipios que estamos colindados, y por lo tanto, pues es Guadalajara. El aeropuerto internacional está en Tlajomulco y es Guadalajara. Sí. Realmente creo que somos una tierra en donde somos hermanos, y lo acabamos de demostrar ahora con el mundial, ¿no? todos unidos. ¿Por qué? Porque queremos tanto a nuestra tierra que por supuesto que vamos. Obviamente Zapopan ha tenido una expansión, un desarrollo económico. Somos la parte que llevamos el desarrollo económico del occidente del país. Somos una ciudad de 1,600,000 habitantes, de la cual pues nos sentimos profundamente orgullosos, porque pues tenemos nuestra Virgen de Zapopan, tenemos ideas muy marcadas, una gran industria, sectores tecnológicos, industria gastronómica. Es una riqueza y un bagaje muy importante, y es por esto que creo que todos los puntos se conjuntan para poder tener la mejor carta de presentación. Pero sí, somos Guadalajara en total como ciudad internacional, pero realmente Zapopan con una personalidad propia y cada vez más conocida, porque incluso fíjate, Toño, hay personas que comentamos de que estuve en Guadalajara y realmente estuvieron todo el tiempo en Zapopan.
0: Sí.
1: Y bueno, creo que Guadalajara es hermana, es preciosa, y Zapopan tiene lo suyo. Zapopan tiene un carácter, una personalidad, y nos da mucho gusto estarla mostrando al mundo como tal, ¿no?
0: Sí, no, y tenemos la oportunidad de vivirlo aquí. El pasado mes de noviembre, que tuve la oportunidad de conocer a Patricia, pues lanzaron desde este ayuntamiento la Semana de Zapopan en España. Y que además de la promoción turística, se viene a hacer negocios, ¿no? Y a llevar inversión, ¿no, Patricia?
1: Así es, Toño. Fíjate que además de llevar la Virgen de Zapopan, de llevar una muestra gastronómica, sí, una exposición de artesanía, bueno, en todas las aristas que te puedas tú, que pudiste apreciar, también llevamos Invest Zapopan. Tuvimos varias reuniones, tanto en una comida con varios sectores empresariales como reuniones privadas B2B, en donde podemos tener muy claro y poder presentar un Zapopan en la cuarta, en el 4.0, 5.0. ¿Por qué? Porque tenemos talento, porque tenemos una gran estrategia de atracción de inversión, en donde las empresas y todas las compañías podrán encontrar el apoyo primero de un gobierno conjunto con ellos para poder tener la mejor instalación, el poder tener la mejor aceptación e integración. Por eso te digo, podemos tener todos los bagajes, pero además contamos con la mejor cercanía con todas las universidades públicas y privadas, el cual Zapopan está comprometido a poder tener el talento especializado para todas las áreas. Y tenemos proyecciones, tenemos programas, perdóname.
0: No, te pregunto porque esto se tiene que continuar. Hay que tomar en cuenta que se acaba de firmar un acuerdo con la Comunidad Europea, donde muchos productos y muchas cosas que antes se pagaban aranceles, pues que siguen siendo atractivas para que empresas, en este caso del sector allá en el municipio de Zapopan, pues puedan venir a comercializarlas, ¿no? Y que, como dices, Invest Zapopan, pues pueda ahora, gracias a este tratado, seguir fomentando esa inversión y esa derrama económica en el municipio.
1: Así es, sí, hemos estado siempre muy cercanos a todas, trabajamos con las principales agencias de cooperación, sobre todo las europeas, créeme que trabajamos pero muy, muy de la mano con ellos, y estamos muy al pendiente de esta renovación que se hizo entre México y la Unión Europea, el cual nos permite impulsar. Ahora que estuvimos nosotros en España en este pasado mes de noviembre, pudimos llevar productos, llevamos gastronomía, llevamos tequila, llevamos pues artesanía, todo lo que se fabrica aquí. Y estamos en una, vamos a impulsar en 2027, vienen estrategias muy importantes de comercio exterior, porque pues tenemos que diversificar nuestros mercados, tenemos que ampliar nuestras líneas de comercio, y ya estamos trabajando en ello para impulsar. Inclusive te platico, Toño, tenemos una marca aquí que local que es hecho en Zapopan, el cual le da una garantía y una certificación más a productos y servicios hechos y maquilados y ofertados aquí en la ciudad y en el municipio de Zapopan, y ya están listos para la exportación. Así es que pronto tendrás noticias de nosotros.
0: No, y lo vimos ahora en la pasada Feria Internacional de Turismo, donde nuevamente reafirman ese compromiso con la comunidad de la gente del municipio, pues trayendo nada más, pues una derrama y un pedacito de lo mucho que ofrece la localidad al mundo. Antes te comentaba que yo tuve el gustazo de vivir allá, y sí, cuando me preguntan, yo nunca digo que viví en Guadalajara, yo sí digo que viví en Zapopan, porque hay diferencia, ¿no? O sea, el código postal sí influye ahí. Y lo vemos, ¿no? Con zonas que tuve la oportunidad de volver unos años después y la derrama, la inversión y cómo ha ido creciendo ordenadamente un municipio que pues siempre ha sido hermano de la capital del estado.
1: Así es, somos ciudades hermanas, somos, como te digo, no nos vemos la una sin la otra, definitivamente. Claro. Somos, a ver, es que mi mamá vive en Guadalajara, yo vivo en Zapopan, ¿no? O sea, sí. Y cruzamos la calle y estamos en un lado y en el otro, ¿no? Y eso para nosotros, al contrario de vernos, nos sumamos. Sí. Somos hermanos, nos sumamos, vamos en una proyección internacional juntos, no podemos ir separados, ¿no? Siempre estaremos así. Sin embargo, creo que Zapopan hoy en día puede tener una oferta personal.
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5: De México, que estuvo con su certificación de ciudades amigables, lo cual nos dio pues un orgullo enorme porque pudimos presentar, no nada más participar como oyentes, sino proponiendo y dando visibilidad a todas las acciones que se hacen y cómo hemos estado impactando la vida de tantas personas. Es una realidad tanto en Europa como aquí en México y sobre todo ya también más visible en Sudamérica. Las personas mayores cada vez somos más y estamos buscando este wellness, esta calidad de vida en todas las áreas, no nada más en la salud, sino en todos los espacios públicos, y Zapopan va a la vanguardia en estas acciones. Entonces, uno de los grandes lemas del presidente es, si las niñas y los niños están bien y las personas mayores están bien, pues por ende todos estamos bien. Y es por esto que las políticas públicas y todas las acciones que estamos trabajando llevan esta visión y esta dirección de poder tener este bienestar. Y eso nos hace trabajar todas las áreas en conjunto para poder tener un mejor servicio, unas mejores atenciones. Tenemos dos hospitales públicos, somos el único ciudad en todo el país que tenemos este, además de las 6 Cruz Verde que tenemos, tenemos dos hospitalitos especializados con terapia intensiva, con quirófanos, tecnología de punta. Entonces son tantas acciones, Toño, por tantos lados, que por eso te digo, me siento profundamente orgullosa y privilegiada, porque me toca dar la cara y mostrar todo lo que tenemos. Y es por esto que nos permite estar a nivel mundial y al nivel de sentarnos en la mesa en cualquier país europeo, al mismo nivel de todos.
6: Desde luego. Oye, te quiero preguntar, y esto así directamente, ¿se trata bien, se trabaja mejor cuando colaboras? En este caso, el alcalde Juan José Frangé es un empresario y a diferencia que ahora es político, se nota, ¿no? Es más fácil cuando trabajas con alguien que viene del sector privado a trabajar por la gente.
5: Absolutamente. Te puedo decir que total y absolutamente. Primero, el presidente tiene una calidad humana única. Tiene un don de gente y una calidad humana. Antes que ser político empresario, es un excelente ser humano. Y te lo digo yo desde, tengo varios años de conocerlo. Y esa parte, mi segundo periodo de trabajar con él. Sí. Y ha sido extraordinario. Siempre es todo como sí.
6: Claro.
5: Proyecto que presentas, además, todo es como sí y cómo impactas a la comunidad, a las personas. Teniendo estos factores, siempre es todo como si, y esa visión la tiene un empresario. ¿Por qué? Porque el empresario, obviamente, a ver, Toño, tenemos una de las mejores finanzas del país, si no es que la mejor.
6: Sí.
5: Tenemos a las crediticias internacionales Moody y Fitch permanentemente con auditorías permanentes en la tesorería. Tenemos un presupuesto, como te digo, el segundo, siempre estamos entre el segundo y el tercer presupuesto del país. Entonces, de verdad, ahí esto te habla primero de finanzas sanas, de buena administración. Cuando en el 2015 gana la presidencia municipal Pablo Lemus.
6: Sí.
5: Y después.
6: Actual gobernador del estado, ¿sí?
5: El actual gobernador, exactamente. En el 2015 reciben un presupuesto, creo, aproximadamente entre 600 y 700 millones. Y una deuda pública de arriba del 40%.
6: Wow.
5: Actualmente, Toño, actualmente tenemos una deuda del 8%.
6: Wow.
5: Si no es que ahorita menos, porque será en enero. El 8% cuando se recibe. Entonces, esto te habla primero de un trabajo de continuidad con una misma mira. La altura de miras ha estado siempre perfectamente encumbrada. Y esto te hace caminar en una dirección todos juntos, saneando finanzas, abriendo espacios, en contacto con las personas, creando políticas públicas, impactando todos los niveles de gobierno. Entonces, eso pues ha permitido llevar este camino constante, ¿no? Actualmente es un presupuesto arriba de 13.600 millones de pesos, el cual te permite también tener acciones bien encaminadas. Por eso te digo, presentas proyectos donde vas con el impacto a las personas, donde posicionas, donde estás a este nivel, y eso que te abre las puertas. Y es por esto que Zapopan, por eso te lo digo sin lugar a dudas, creo que está atravesando el mejor momento de su historia.
6: El único pero que le pongo al alcalde es que es fanático de las Chivas, pero fuera de eso, es una excelente persona. Y hablando de fútbol, que hoy tenemos la final de esta Copa del Mundo.
5: Qué
6: gusto cuando vives en un país que te recibe, el caso mío, donde hacen sentir, en este caso a estos anfitriones, como si estuvieran en casa. Este despliegue que tuvo tanto la comunidad de mexicanos que asistieron al partido entre España y Uruguay y el gusto que le dio al entrenador, a los jugadores que se sintieron como en casa, es parte también del trabajo que vinieron haciendo ustedes. Y pues ese cariño que ahora se demostrará, me imagino que en esta final, ¿no?
5: Total y absolutamente, que gane España.
6: Sí, ¿verdad?
5: Arriba España, totalmente. Fíjate que tenemos una muy buena relación. A ver, no, perdón por mi filia y expresa, pero al final de cuentas tengo un partido a quien irle y tengo muchas amistades argentinas muy queridas y he estado varias veces en Argentina. O sea, de verdad, lo reconozco. Creo que el mundo es el mundo y tiene esta diversidad y por eso existen colores, porque hay para dónde ir y las preferencias. Sin embargo, hoy España tenemos una excelente relación, inclusive te puedo decir que el cuerpo diplomático, la cónsul general es un encanto, abierta, participativa, la comunidad, la Cámara de Comercio Española, tenemos mucha cercanía con España, no, también lo tenemos con Argentina, pero siempre encuentras a veces más coincidencias, ¿no?
6: Sí.
5: Y en este caso te puedo decir que en lo personal vamos a España con todo el respeto, pero pues tiene que ganar uno, ¿no?
6: Eso sí.
5: O sea,
6: sí.
5: No puedes irle a los dos.
6: No,
5: tiene
6: no, no.
5: Que ganar uno.
6: Yo le mando saludos a mis amigos de la Estancia Gaucha, conozco allá a los dueños. Era uno de mis restaurantes favoritos, pero hoy no quiero que ganen. Que sigan haciendo buena carne.
5: Ay, fíjate, por ejemplo, en casa vamos a ver el partido.
6: Ajá.
5: Y mi nieto me dijo, ay, ¿me puedes hacer choripán, pero aparte tortilla española? O sea, ¿por qué? Porque vamos a tener los dos, pero vamos a vestir la roja.
6: Sí, somos, o sea, un país
5: no,
6: que...
5: No hay mal, vamos a vestir la roja.
6: Hacemos sentir a la gente de fuera como en casa y no lo pueden negar.
5: Sí.
6: En este caso, pues en el partido que hubo entre España y Uruguay se volcó la afición del lado español, cosa que agradeció la Federación Española de Fútbol, el rey que estuvo por allá, que se sintió como en casa. Esto afinó también ahí un poco de asperezas con el gobierno federal, pero que ahora mismo, pues yo creo que todo México estamos con la roja y te agradezco mucho que me hayas dado la oportunidad de charlar y de desmañanarte en este dominguito.
5: Por favor, Toño, al contrario, créeme que en Zapopan estamos, o sea, todos de verdad emocionados. Tuvimos a Aldo Blanco en los cuatro partidos,
6: sí,
5: que tuvimos. El FIFA Fan Festival que hoy cierra inclusive con un concierto.
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6: Pablo Solar, el vuelo de... Bueno, pues vamos a escuchar a Vania y regresamos para despedirnos. No se vaya. Muchísimas gracias por su sintonía.
14: Hola Toño, ¿cómo estás? Un gusto saludarte a ti y a todos los mexicanos por España y Europa que nos escuchan. Yo soy Vania Casasola, te saludo con mucho gusto desde la Ciudad de México. Y fíjate que estamos a nada de que termine el Mundial. En México se ha experimentado un fenómeno social bastante feíto porque la gente decidió que no va a querer Argentina. Y se despertó una especie de enemistad hacia el pueblo argentino.

0: Justamente, Ilvana, las nacionalidades que mañana se disputan la Copa del Mundo. Fíjate nada más. En los 20s y los 30s, la aviación comenzaba a ser una industria. No es lo que imaginamos hoy. No estaban ni siquiera las rutas aéreas trazadas. Los gobiernos elegían a sus mejores pilotos para hacer vuelos de buena voluntad entre las naciones y con ello llevar mensajes de paz, estrechar las relaciones diplomáticas y, por supuesto, trazar las nuevas rutas. Ejemplos de eso fueron Emilio Carranza, un mexicano que viajó en vuelo de buena voluntad de México a Washington, devolviendo el favor, digamos, devolviendo, agradeciendo el vuelo que había hecho Charles Lindbergh a México. También está Francisco Sarabia y tenemos una persona que aquí se centra esta historia. Pablo Sidar, un español radicado en México, que en 1925 se suma a la Fuerza Aérea Mexicana. Y ya como parte de la Fuerza Aérea Mexicana, visita en vuelos de buena voluntad Centroamérica, el Caribe y Sudamérica. Recibe muchos reconocimientos por estos vuelos, pero Pablo Sidar tenía una cosa en mente. Él quería ser el primero en volar directo, más de 40 horas de vuelo directo de México a Argentina. Así que el 11 de mayo de 1930 salió de Oaxaca rumbo a Buenos Aires. Lamentablemente, sobre Costa Rica, una tormenta derribó su avión y junto con él falleció el teniente Carlos Rovirosa, quien lo acompañaba en esta travesía odisea. La intención de un español era hermanar a México con un pueblo de América Latina que era Argentina. Fíjate nada más cómo juega de bonito la historia. Todo esto porque no podemos permitir que la pasión por el fútbol nos haga enemigos o nos cause animadversión como pueblos hermanos de América Latina. Y pues si alguien hay que rechiflársela, ahí está Infantino, hombre. Total, que como Juárez, nada lo despeina. Espero que hayan gozado este cachito de historia. Yo soy Vania Casasola.
1: Así es, a Infantino nada lo despeina, porque no tiene caspa ni pelo. Ya nos vamos. Mil gracias por el favor de su atención. Hoy, 19 de julio de este año 2026. Hoy se escribe la historia dentro de la Copa del Mundo. Y desde aquí no me queda más que decir que viva España. Y sí, aunque tengo muchos amigos argentinos, tanto en México como aquí en España y en Argentina incluso, hoy no quiero que gane. Lo siento. Nada, pues hasta la semana que entra, tendremos nuestra última emisión de esta décima temporada. Y pendientes de nuestras redes sociales, porque tenemos mucho que compartir todavía y tenemos una pachanga en puerta, que no pierda usted la oportunidad de inscribirse. Esta semana vamos a lanzar por ahí la convocatoria para que nos pueda acompañar. La próxima semana vamos a tener por ahí a nuestros amigos de la Red Global MX de aquí de Madrid, la Red Global MX de España, Norma Nelly, que tendremos la oportunidad de charlar con la coordinadora de talento y cultura organizacional de esta Red Global MX y con Javier Fonseca, también dentro de los mapas de talento mexicano. Y cerramos con, vamos a tener aquí al productor de tortillas, el patrón Margarito del Río, que vamos a charlar con él para darle la despedida a esta décima temporada. Por el favor, su atención, mil gracias. Me despido con la cápsula de mi compañera Vianey Fragoso. Y nada, yo soy Toño Muñiz. Pórtese mucho, cuídese bien. Y nada, que gane hoy, que gane España.
2: Solo tenemos una oportunidad de causar una primera buena impresión. ¿Qué tal, amigos? Soy Vianey Fragoso, coach de finanzas personales, y como cada domingo les saludo desde México con algún tema de reflexión financiera. Y en esta ocasión me quedé pensando en lo que representa el valor de la autenticidad. La autenticidad no cuesta. Aparentar, sí. Cuando pretendes ser quien no eres, sueles gastar más e incluso vivir por encima de tus posibilidades. Esto no representa aniquilar el deseo de superación, por el contrario, representa la posibilidad

de maximizar lo que ya somos, hacer como el escultor florentino Miguel Ángel Buonarroti, quitando lo que nos sobra, quitando aquello que estorba a nuestra personalidad, a nuestra identidad. Y como coach, pues me dedico a hacerte preguntas. Y en este caso yo te preguntaría si estás gastando más de lo que ganas, si estás viviendo por encima de tus posibilidades. Te invito a que en este periodo de vacaciones, de descanso, te des un tiempo para realizar una revisión de qué gastos sobran en tu presupuesto. Y también identificar en qué sí deberías de gastar ese dinero. Pues estamos llamados a alumbrar, no a deslumbrar. Espero que estas preguntas te sean de utilidad para hacer un ajuste en este ya segundo semestre del año, donde puedes identificar canales de fuga de tus recursos, los cuales podrían estar nutriendo, alimentando almacenes, depósitos de ahorros que puedes utilizar en un momento dado para acrecentar tu patrimonio, para alcanzar objetivos de corto, mediano y largo plazo. Si requieres asesoría para este proceso, me puedes localizar en mis redes sociales, que son Vianey Fragoso en Facebook, y me encuentras en Instagram como Fragoso Vianey. Nos escuchamos la próxima semana.

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Shelby Park regresa a la normalidad tras el descenso en el caudal del río Bravo. Analiza municipio aumentar capacidad del arroyo El Soldado y reducir así los riesgos de inundaciones. Durante el pasado mes de junio, la Ventanilla Universal anunció que se registraron 14 nuevos negocios formales en la ciudad. Municipio vigila ajustes a las participaciones federales para inversiones a programas y obras. Siguen abiertas las inscripciones para el campamento La Magia del Verano, que ya está coordinando la Casa de la Cultura. Destaca DIF Municipal atenciones psicológicas para cuidar la salud mental de la población. Con esto y mucho más, nosotros listos en esta mañana dominical y también 19 de julio. Así comenzamos.

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0: Hola, ¿qué tal? Muy buenos días, un gusto saludarlo en esta mañana de domingo, ya domingo familiar y también, pues, como muchos sabemos, domingo futbolero, ya que hoy es la final de esta Copa Mundial 2026. Ya sabemos quiénes son los finalistas, Argentina versus España. ¿Usted a quién le va? ¿Quién cree que vaya a ganar? Todo esto nos lo puede comentar en la próxima hora de nuestra transmisión. Por lo pronto yo le platico cómo estará el pronóstico del tiempo para esta tarde futbolera. Y actualmente tenemos una temperatura actual en los 27 grados, la cual irá incrementando para esta tarde domingo. Un domingo caluroso el que se espera para este día, ya que la máxima ascenderá hasta los 35 como máxima. Un cielo parcialmente nublado hasta estos momentos, pues agradable. Algo bochornoso ya que tenemos un 94% de humedad, pero la cual se irá disminuyendo en las próximas horas. Para esta tarde tenemos una mínima de 24, los vientos estarán soplando estos en calma en tan solo 8 kilómetros por hora. Veamos cómo estará el pronóstico del tiempo para los próximos días de la semana. Pues le comento que iniciaremos con calor, calor y más calor. Regresan en las temperaturas altas para esta semanita que estamos por iniciar, ya que el lunes arrancamos temperatura máxima de 36, la mínima de 23 grados y los vientos estos ya incrementan a 15 kilómetros por hora. El día martes prevalecen estas mismas temperaturas, la máxima se mantiene en 36, la mínima de 24 y los vientos estos comienzan a incrementar en 23 kilómetros por hora. Veamos el día miércoles, ya a mitad de semana, comienzan a incrementar estas temperaturas, la máxima se espera que sea de 37. No hay que olvidar mantenernos muy bien hidratado, estar pendiente de las recomendaciones de protección civil. Si usted va a trabajar al exterior, pues mantenerse muy bien hidratado. Si va a caminar, si va a andar, pues en el exterior. Ahora también es muy importante, pues, usar ropa de manga larga, gorra, lentes y sobre todo, pues, como le comento, pues, tomar sus precauciones. Para el día jueves se mantienen estas mismas condiciones climatológicas, la máxima de 37, mínima de 26. Los vientos ya estos en calma en 18 kilómetros por hora. El día viernes, arrancando semana, iniciamos fin de semana con temperaturas más cálidas, la máxima se espera que sea de 38, la mínima de 26 y los vientos estos estarán soplando en 26 kilómetros por hora. Veamos cómo estará el norte de Coahuila. Si usted va a viajar por allá, pues le platico cómo será el pronóstico del tiempo. Acuñas y Jiménez, temperaturas cálidas máximas de 31 y 23 y las mínimas se espera que desciendan hasta los 24 y 23. Nava, Sabinas y Guerrero, condiciones climatológicas pues calurosas, ya que la máxima se espera que sea de 35. Para Nava, Sabinas máxima 37 y Guerrero máxima de 36 y las mínimas se espera que desciendan hasta los 24 a 25 grados centígrados. Veamos cómo estará el sur central de Texas. Pues le platico que también ya se despejan las probabilidades de lluvia y se esperan días calurosos, ya que para Uvalde la máxima será de 89, para San Antonio máxima de 93, mínima de 76, y los vientos estos estarán soplando en 10 millas por hora. Para Carrizo Spring y Laredo, condiciones más cálidas, ya que para este domingo se espera que la máxima aumente de 98 a 103 grados Fahrenheit, y las mínimas se mantendrán en 76 y 78 grados. Hasta aquí con el avance del pronóstico del tiempo, continuamos con más aquí en Super Channel 12, no le cambie.
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2: 9:05, temperatura en los 26 grados centígrados. ¿Qué tal? Muy buenos días, un gusto saludarle como cada domingo y darle la más cordial de las bienvenidas a esta emisión matutina de Telezócalo. Nosotros ya listos para dar comienzo con toda la información y agradeciendo el favor de su atención justamente en este domingo 19 de julio. Muy agradable la mañana en este cierre del fin de semana. Ya lo escuchamos con nuestra compañera Ale, cómo estarán las condiciones y las variantes del pronóstico, especialmente para el inicio de lo que será la próxima semana y ya disipando cualquier posibilidad de lluvia de momento, según lo que indica justamente el pronóstico del tiempo. Pero antes de comenzar también con la información, vamos a consultar el tráfico vehicular en los puentes internacionales. Vamos a ver, pues en esta mañana de domingo, qué tanto es la afluencia y el auge de automovilistas rumbo a la vecina ciudad de Eagle Pass. Puente internacional número 1 en estos momentos, con una fila que registra una pues un lleno en toda la extensión de la vía hacia la región sur de Texas. Prácticamente la fila y el alcance tiene de caseta a caseta presencia de vehículos, por lo cual, si usted tiene contemplado visitar la Unión Norteamericana, extreme precauciones por la alta afluencia justo en esta mañana dominical. El puente internacional número 2, puente Coahuila 2000 y el puente que nunca cierra, de igual manera un lleno en su totalidad, la fila de vehículos alcanzando de extremo a extremo del puente. Ya le estaremos mostrando la comparativa de ambos accesos rumbo a la ciudad de Eagle Pass. De momento, yo le menciono y le informo que tanto el puente 1 como el puente 2 están totalmente llenos. 9:07 a.m. Reiterarle también antes de empezar con la información nuestros teléfonos de contacto aquí en el estudio para que nos haga llegar cualquier comentario u opinión acerca de los temas más relevantes de la actualidad. 878-122-2222. Ahí está apareciendo justamente en pantalla para que además nos haga llegar cualquier felicitación, cualquier saludo. Nosotros con gusto estaremos dando leída a todos y cada uno de sus comentarios. La información también de primera mano a través de nuestras redes sociales y plataformas digitales como Super Channel 12. Así nos puede encontrar y mantenerse muy bien actualizado de la información más relevante en nuestra localidad, en nuestra región, y también, ¿por qué no?, nacional e internacionalmente hablando. Pero vamos a dar comienzo con la información y hablando del contenido informativo que usted podrá encontrar en esta ocasión en la portada de Zócalo de este domingo 19 de julio. Vamos a ello justamente, y una nueva amenaza de bomba sacudió y causó el pánico en la vecina ciudad de Eagle Pass, específicamente en el casino Kickapoo, que de, pues sabemos, ha sido recinto de ciertas amenazas de emergencia, ciertas situaciones comprometedoras, algunas que es por fortuna solamente quedaron en eso, en una amenaza, pero que desde luego causaron la movilización de los cuerpos de emergencia, y otras que, bueno, desgraciadamente sí han sido acciones ya un poco más concretas. Y es que por segunda ocasión en menos de 30 días, el casino de la ciudad de Eagle Pass, el Lucky Eagle Kickapoo, registró una intensa movilización policíaca luego de que recibiera una amenaza de bomba en el lugar, que fue alertada por un bromista que aseguró explotaría en cualquier momento, lo que activó los protocolos de seguridad. El reporte realizado alrededor de las 3:00 p.m. del día de ayer movilizó a la policía de la tribu, a los departamentos del sheriff y la seguridad pública de Texas, así como a la policía de Eagle Pass, que de inmediato iniciaron con la revisión por toda la zona del estacionamiento. Tras la revisión preventiva y que se levantara la alerta, los elementos de seguridad confirmaron que no se encontró nada sospechoso, pero los cuerpos de seguridad policial de la reserva, así como los oficiales de la compañía privada que presta servicios al centro de entretenimiento, fueron instruidos para mantenerse en vigilancia constante y descartar la presencia de cualquier riesgo al interior y exterior de este recinto. Es así como, bueno, luego de las acciones pertinentes de las corporaciones de seguridad, se descartó que hubiera tal situación, solamente quedó en una amenaza, por lo cual ya se está en las investigaciones para ver quién hizo este alertamiento y sobre todo proceder legalmente conforme a los estatutos en dicha región sur de Texas. En más información, también comparece Rufo ante un juez, le achacan delitos y motivos de huachicol desde Deer Park al ex gobernador. La supuesta red de huachicol en la que se involucra Ernesto Rufo contrabandeó petrolíferos hasta de la refinería de Deer Park Refining, adquirida por Pemex en Texas en el año 2022, de acuerdo a información que dio a conocer la Fiscalía General de la República. En ese sentido, la empresa Ingemar, vinculada con el contrabando de más de 15 millones de litros de combustible desde Estados Unidos hacia México, lo cual sigue agravando la situación en contra de este exfuncionario, en contra de este exgobernador, contra el caso legal que ya tiene con en la FGR y que, bueno, se le atribuyen delitos por motivo de huachicol. En otra información, también sigue las variantes en el caudal del río Bravo, ya rozó los 6 metros la altura de este caudal, según autoridades tanto de Protección Civil y el Servicio Meteorológico Nacional. Se mantienen también en el monitoreo constante en cuanto al comportamiento de este afluente, que, dicho sea de paso, hay que señalarlo, desde este sábado empezó ya a tener una considerable mejoría en comparación a los alcances que llegó a registrar desde el viernes y jueves por la noche, pero sin embargo aún se mantiene la alerta de la autoridad para vigilar cuál será la constante variante de dicho cuerpo de agua. En otra información policiaca, decomisa seguridad pública 22 kilos de droga en un camión de paquetería. Elementos de la Secretaría de Seguridad Pública Estatal informaron ayer del aseguramiento de un narcopaquete que contenía 22.5 1.5 kilogramos de marihuana y que tenían como destino la ciudad de Piedras Negras, y el cual fue asegurado en un camión de paquetería Castores sobre la ribereña. La revisión ocurrió a la altura del kilómetro 160, donde se detuvo la unidad de esta empresa con número económico 60741 por una infracción de tránsito estatal. Al realizar una revisión del vehículo, apoyados por un binomio canino, se localizaron dos paquetes emplayados con cinta transparente y cubierto con ropa de mujer, pero en su interior tenía un cuadrado rectangular que pesaba 11.26 kilos y posteriormente se aseguró otro paquete del mismo peso, confirmando, una vez que se hiciera una supervisión más detallada, que se trataba de este narcótico, por lo cual los dos elementos o las dos personas que iban a bordo de esta unidad de paquetería, fueron detenidas en ese momento y se encuentran ya consignadas ante la Fiscalía General de la República, donde se está llevando a cabo este proceso legal. Esta y mucha más información usted la podrá encontrar en esta edición de la portada de Zócalo de este domingo 19 de julio, lo más relevante en la información y todo lo que podrá encontrar en sus diferentes secciones. 9:12, temperatura en los 28 grados centígrados. Momento de hacer nuestra primera pausa comercial. Nosotros enseguida regresamos con mucho más. Antes, los dejamos con esta importante recomendación del notario público Francisco Juaristi.
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0: Son ya las 9:16, temperatura en los 26 grados centígrados. Estamos de regreso y listos para continuar con más de la información. Como eventualmente se esperaba, y una vez que las condiciones mejoraron, algunas áreas conjuntas al río Bravo, en el caso de la ciudad de Eagle Pass, específicamente el Shelby Park, ha mostrado alguna mejoría en cuanto a la baja del nivel del río Bravo y el caudal, que sabemos durante este jueves y sobre todo viernes alcanzó niveles importantes, según nos dio a conocer Protección Civil aquí en el estado y en la ciudad de Piedras Negras. Pero concentrándonos en la situación del otro lado, el mayor de la ciudad de Eagle Pass, Aaron Valdés, informó que el nivel del río Bravo comenzó a descender después de alcanzar una cresta de 19.7 pies, permitiendo una mejoría gradual en las condiciones de la comunidad. Hasta el momento no se han reportado personas lesionadas ni fallecidas como consecuencia de la emergencia provocada por estas intensas lluvias. De acuerdo con el reporte más reciente, el caudal del río continúa disminuyendo de manera constante, lo que ha permitido que áreas como el Shelby Park comiencen a recuperar la normalidad. Sin embargo, autoridades advirtieron que las zonas afectadas aún permanecen cerradas hasta que las inspecciones determinen que es completamente seguro reabrirlas al público en general. El mayor agradeció el trabajo realizado por el personal de la ciudad, los cuerpos de emergencia y los primeros respondedores, así como la colaboración y paciencia demostradas por la comunidad durante estos días en que permaneció activa la contingencia. Asimismo, destacó que la coordinación entre las diferentes dependencias permitió responder oportunamente a la emergencia y mantener la seguridad de los residentes durante el incremento del nivel del río Bravo. Aunque la situación muestra una evolución favorable, las agencias de respuesta continuarán monitoreando durante las próximas horas estas áreas de recreación que, aún dicho sea de paso, representan un riesgo por las condiciones en las que dejó la baja del afluente, la baja del agua, y por lo que solicitaron a la población mantenerse alejada de las zonas inundadas y no intentar ingresar a lugares que permanezcan cerrados por motivos de seguridad. Es así como autoridades en la vecina ciudad de Eagle Pass mantienen todavía el monitoreo y de momento no se tiene una notificación o un aviso de una reapertura en el Shelby Park, pese a, le vuelvo a reiterar, que ya bajó el caudal del río Bravo y que pudiera darse ya paso a este tipo de situaciones. Y en otra información, abordando también las acciones que diferentes corporaciones y autoridades en la ciudad de Eagle Pass hicieron ante la contingencia y ante las mismas inundaciones que afectaron a diversos condados del sur de Texas, el Consulado de México en la ciudad de Eagle Pass puso a disposición de los ciudadanos mexicanos sus servicios de asistencia y protección consular para atender cualquier situación de emergencia derivada de la contingencia. La cónsul de México en la ciudad de Eagle Pass, Vivian Juárez Mondragón, informó que el personal consular se mantiene disponible para brindar orientación y apoyo a los connacionales que resulten afectados por las fuertes lluvias y también inundaciones registradas en la región. El llamado está dirigido a las personas mexicanas que residen o se encuentran en los condados de Uvalde, Dimmitt, Zavala, Maverick, Edwards, Kinney y Real, quienes pueden solicitar asistencia consular en caso de requerir ayuda. La representación diplomática recordó que las personas afectadas pueden comunicarse al teléfono de emergencias del consulado, que es el 830-281-1952, o al Centro de Información y Asistencia a Personas Mexicanas, por sus siglas en inglés, el CIAM, al número 520-623-7874, en donde recibirá la orientación que necesitan las 24 horas del día. Vamos a continuar en otra información, y es que en lo que compete también al involucramiento de otras corporaciones ante la contingencia, agentes de la patrulla fronteriza del sector del río se mantienen desplegados brindando apoyo de emergencia durante estas intensas lluvias registradas en la región que provocaron inundaciones y daños de consideración en distintas comunidades que comprenden el sector del río Eagle Pass y Uvalde. A través de un comunicado, la patrulla fronteriza señaló que sus agentes trabajan en campo apoyando a las comunidades afectadas mediante labores de auxilio y respuesta a emergencias en coordinación con otras corporaciones. Asimismo, exhortó a la población a mantenerse informada mediante los avisos emitidos por las autoridades, atender las indicaciones de los cuerpos de emergencia y evitar transitar por carreteras o zonas inundadas, lo cual puede representar un riesgo para la seguridad. La corporación reiteró que continuará colaborando en las acciones de asistencia mientras persistan las condiciones meteorológicas adversas en toda la región sur de Texas. Son las 9:20 y hablando justamente de información que compete a la patrulla fronteriza, elementos de este departamento, el cual comprende la frontera de Eagle Pass, detuvieron a un hombre, el cual usted puede ver o veía en pantalla con antecedentes por un delito violento cuando intentaba ingresar de manera ilegal a los Estados Unidos. Esta detención fue realizada por agentes de la estación de Eagle Pass, quienes detectaron al individuo durante un intento de cruce irregular hacia territorio ya mencionado. De acuerdo con la patrulla fronteriza, el detenido, el cual usted puede ver en pantalla, contaba con antecedentes penales por asalto con un arma mortal, el delito por el que recibió una condena de 6 años de prisión. Tras su captura, esta persona enfrentará un nuevo proceso por intentar reingresar ilegalmente a los Estados Unidos, además de las consecuencias legales derivadas de sus antecedentes criminales. Autoridades federales reiteraron que, con estas acciones, se continúa reforzando la vigilancia en la frontera sur de Texas para impedir el ingreso de personas con historial delictivo y garantizar así la seguridad en toda la región. Vamos a avanzar también en información policíaca, y es que un operativo de rutina realizado por el Departamento de Seguridad Pública de Texas, el DPS por sus siglas en inglés, derivó en el rescate de un niño de 6 años y en la localización de su propia madre, los cuales viajaban, bueno, la mamá viajaba escondida en la cajuela de un automóvil y la conductora fue arrestada por los cargos de tráfico de personas en el condado de Valverde. Estos hechos ocurrieron cuando un oficial detuvo un automóvil Hyundai Sonata en color negro sobre la carretera 277. Durante la inspección, la conductora, identificada como Tatiana Yemil Martínez, originaria de Laredo, Texas, no pudo explicar quién era el menor de 6 años que viajaba sin cinturón de seguridad en el asiento trasero del vehículo. Al ampliar la revisión, los agentes descubrieron que el menor y su madre, ambos de nacionalidad colombiana, eran transportados de manera ilegal. La mujer fue encontrada oculta en la cajuela del automóvil, presuntamente como parte de una operación de tráfico de personas. Tras el hallazgo, Tatiana Yemil Martínez fue detenida y puesta a disposición de las autoridades, donde actualmente enfrenta cargos por el delito grave de tráfico de personas. Por su parte, la madre y el menor quedaron bajo la custodia de la patrulla fronteriza, el cual será la autoridad que dé seguimiento a esta situación migratoria, toda vez que se hiciera el hallazgo del menor y de su propia madre en un tramo de la carretera 277 en un aparente intento de tráfico de terceros. Vamos a continuar en información policiaca, pero de índole local, destacando que, bueno, fue rescatado con vida, afortunadamente, a la noche del viernes, un hombre de 49 años de edad en su propio domicilio de la colonia Coros, luego de que presuntamente atentó contra su propia integridad. La oportuna intervención de uno de sus hijos evitó un desenlace fatal y permitió que recibiera la atención médica de inmediato. Tras el incidente, familiares solicitaron el apoyo de los cuerpos de emergencia a través del número de 911. Minutos después, paramédicos del departamento de bomberos arribaron a este lugar para brindarle los primeros auxilios y valorar su estado de salud. Elementos de la Agencia de Investigación Criminal acudieron también para tomar conocimiento de estos hechos y asimismo recomendaron a la familia buscar apoyo psicológico y atención especializada, ello para dar seguimiento a este caso y reducir el riesgo de que se repita una situación similar. Hasta el momento las autoridades no han determinado bajo qué circunstancias esta persona intentó terminar con su propia existencia, sin embargo, se mantendrá el acercamiento con la misma familia y en este caso la recomendación para que se busque ayuda profesional ante este escenario, la problemática de intentos de suicidio que todavía persisten en nuestra ciudad justo en días recientes. En otra información también de corte policiaco, la noche del viernes un hombre de 31 años de edad fue hospitalizado luego de ser agredido con un azadón por dos sujetos en el fraccionamiento año 2000. La víctima sufrió lesiones en la cabeza y también en la zona de la espalda, por lo que fue auxiliada por paramédicos y transportada a un hospital para que recibiera la atención médica. El ataque ocurrió sobre la calle Tilo, donde se solicitó el apoyo de los cuerpos de emergencia y al percatarse de que el lesionado se encontraba herido tras la agresión. Elementos del departamento de bomberos acudieron al sitio para brindarle los primeros auxilios a Joel, quien posteriormente fue enviado al Hospital Salvador Chavarría, donde quedó bajo observación médica mientras se determinaba la gravedad de las lesiones, las cuales fue víctima. Esta persona informó que, a las mismas autoridades, fue atacado por dos hombres, aunque dijo desconocer sus identidades, proporcionó una descripción de la ropa que vestían al momento del ataque. Tras recibir el reporte, corporaciones policíacas desplegaron un operativo de búsqueda en la colonia año 2000 y también sectores aledaños. Sin embargo, los presuntos responsables no fueron localizados, pero se mantiene la alerta y su búsqueda para tratar de dar con su paradero. 9 de la mañana con 25 minutos. Ahí un recuento de la información policiaca más relevante en este fin de semana, también en estas últimas horas. Pero vamos a continuar en otra información y cambiando también de tema. Y es que durante la presente semana el municipio, a través de la Dirección de Obras Públicas, planteó la posibilidad y la valoración que se tiene actualmente de un proyecto, el cual consiste en ampliar la capacidad del arroyo El Soldado, esto hacia una dimensión de 106 metros cúbicos por segundo. Hay que recordar que actualmente es de 20 metros cúbicos por segundo, pero ¿esto para qué finalidad? Simplemente para reducir el impacto, los riesgos de inundaciones a sectores aledaños, sobre todo en temporada de intensas lluvias.
1: Como una manera de reducir los riesgos por inundaciones en los sectores aledaños del arroyo El Soldado, el municipio, a través de la Dirección de Planeación, Urbanismo y Obras Públicas, ya se encuentra analizando ejecutar una obra que permite incrementar la profundidad de dicho afluente hasta 106 metros cúbicos por segundo. Luis Gibrán González Peña, titular de la dependencia, detalló que actualmente el caudal de este cuerpo de agua pluvial es de 20 metros cúbicos por segundo, razón por lo que destacó la importancia de aumentar la capacidad de desagüe y lograr un impacto menor a colonias conjuntas como el Edén, las Haciendas, las Argentinas, Valle del Norte, entre otras. González Peña informó que la dependencia estará valorando todas las propuestas de sección variable ante lo cambiante en el ademado de este arroyo, lo cual es propio de su topografía natural, por lo que aseveró que en próximas semanas podría tenerse un proyecto más concreto sobre los trabajos que se van a realizar.
2: Estas son unas propuestas de sección variable para el ademado de este arroyo. Es, como les comento, sección variable porque, bueno, el arroyo va teniendo varios anchos a lo largo de su desarrollo y tenemos que ir adecuándonos a toda esta topografía pues natural que ya tiene. Siguiente, por favor. Y bueno, para lograr un impacto menor en cuestión de inundaciones por cómo funciona o cómo se desagua, por ejemplo, todo el área del Edén, las Haciendas, las Argentinas, Valle del Norte, tenemos que aumentar el caudal del arroyo El Soldado hasta 106 metros cúbicos por segundo, que sea su capacidad de desagüe. Con esto garantizaríamos pues que toda esa zona ya tuviera menor impacto a la hora de las grandes lluvias. Actualmente tenemos solamente una capacidad de 20 metros cúbicos por segundo. ¿Cómo lo lograríamos? Con la gráfica que les mostré a un inicio, de la línea azul, la línea roja, dándole más profundidad al arroyo. Y es esta misma gráfica, dándole más profundidad, lo cual pues ya nos aumenta la capacidad del caudal y también pues nos ayuda a las cuestiones de desagüe de todas estas colonias.
1: Con información de Daniel Ibaldés, edición de Israel Calderón para Super Channel 12, Gabriel Méndez Martínez.
0: 9 de la mañana con 28 minutos. En más información local, la ventanilla universal, esta dependencia de la administración, indicó que durante el pasado mes de junio un total de 14 nuevos negocios acudieron justamente a este departamento para solicitar su permiso de operación y con ello, bueno, añadir otros 14 nuevos establecimientos formales al comercio de piedras negras.
3: De acuerdo al director de la ventanilla universal del municipio, durante el pasado mes de junio se realizó la puesta en operaciones de 14 negocios formales, los cuales en su conjunto generaron una inversión de poco más de 11 millones de pesos. Fernando Escobedo Tavitas declaró que entre todos generaron un total de 26 empleos en diversas actividades, las cuales van desde la tienda de abarrotes, tiendas de conveniencia, un restaurante, una farmacia, un lavado de autos, entre otros. El funcionario estableció que el municipio ha otorgado todas las facilidades para que los inversionistas puedan agilizar la instalación de su micro, pequeño o mediano negocio, todo dentro de la formalidad que se pide.
4: Nuevos negocios informales, nuevos negocios formales fue lo siguiente, fueron 14 negocios registrados con una inversión aproximada de 11.363.000, dando un empleo generado de 26 en 11 tipos de empleo diferentes, que son abarrotes 3, Oxxos fueron 2, local de venta de cosméticos 1, un spa, un consultorio de psicología, un expendio de cerveza, un autolavado, un restaurante, un taller de soldadura, una farmacia y una ferretería, dando 26 empleos generados de los negocios formales.
3: Con información de Dianely Valdés, Voz Informativa, Ángel Robles Estrada.
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0: 26 minutos son los que nos separan de las 10 de la mañana. Ya estamos de regreso y vamos a continuar con más de la información en esta, la emisión matutina de Telezócalo. El municipio aseveró que mantendrá una puntual vigilancia y constante supervisión a las participaciones federales y los recursos que lleguen provenientes justamente desde la administración federal, destinados para emplearlos en obras o también programas sociales. Caso de ellos es este centro de atención infantil que ya se tiene confirmado y solamente se está a la espera de la baja de los recursos para empezar con los trabajos.
1: Una vez que el municipio ya cuenta con el fondo que destinó el gobierno federal para la construcción de la casa hogar de menores, la Dirección de Obras Públicas ya puede comenzar los trabajos de dichas instalaciones. Así lo confirmó la tesorera municipal Karen Escobedo Flores, quien señaló que el ajuste del Fondo General de Participaciones que se tuvo el año pasado fue de 1,000,000 pesos menos con los que se pudo contar. Indicó que de la misma manera en este 2026 el ajuste fue positivo por 102,000 pesos, lo que habla de una reducción bastante importante en comparación con lo que se recibió el año pasado.
2: Estábamos esperando el ingreso, bueno, el fondo que consiguió el alcalde con el DIF nacional para para construir el orfanato, ¿verdad? La casa de la niñez, ¿verdad? ¿Cómo se va a llamar? Centro de la niñez. Ya llegó el recurso, ya va a empezar el director de obras públicas con la licitación. Es lo que estábamos esperando, ya llegó. Y pues la participación normal, ¿verdad? Hubo unos ajustes a los que se refirió la directora de ingresos en lo que corresponde, aquí traigo los números, al Fondo General de Participaciones. El año pasado, en 2025, llegó ese ajuste a favor del municipio en el mes de junio, y este año llegó en el mes de julio. Sí viene reducido, llegó 1,000,000 menos, y en lo que se refiere a participaciones federales, llegó un ajuste también, lo que viene por parte de la federación. El año pasado nos llegó un ajuste positivo de 3,200,000, y ahora ese ajuste llegó también positivo, pero por 102,000,000. Entonces es 102,000,
0: sí.
2: Entonces obtuvimos de esas participaciones federales 3,100,000 menos. Por eso es que estamos monitoreando constantemente.
1: Con información de Dianely Valdés, voz informativa, Ángel Robles Estrada.
0: 24 minutos y serán ya las 10 de la mañana. En otra información, también pues es importante dar a conocer los servicios, en este caso atenciones, que diariamente sigue brindando el DIF Piedras Negras. Prueba de ello y la encomienda que actualmente tienen es reforzar la capacidad y la calidad en cuanto a consulta psicológica se refiere, ello ante la necesidad de gran parte de la población que recurre a estas instancias justamente para estos servicios.
3: Al ser uno de los servicios que mayor demanda tiene, el DIF Piedras Negras ha reforzado la capacidad en las atenciones psicológicas que brindan profesionales de esta dependencia para cuidar a la salud mental de la población. Así lo dio a conocer la presidenta honoraria del organismo, Eyevana Rodríguez. Aseveró que estas acciones emanadas del área de psicología han sido destinadas para jóvenes y adultos que atraviesan diversas situaciones personales, las cuales afectan a su estabilidad psicoemocional, apoyándolos a través de sesiones que garantizan un acompañamiento profesional y también humano. Destacó a su vez el trabajo preventivo que se realiza mediante talleres y pláticas que promueven el bienestar emocional, aunado a las visitas que personal de la dependencia lleva a cabo en otras empresas y de manera particular para atender dichos temas, como también la atención psiquiátrica en los casos más específicos.
4: Con mucho gusto les comparto el trabajo que realizamos desde el área de psicología del DIF municipal. Un espacio que todos los días se trabaja para cuidar lo más valioso que tenemos, que es la salud emocional y el bienestar de nuestra comunidad. Durante este periodo hemos brindado atención psicológica a adultos y a personas mayores que atraviesan distintas situaciones personales y familiares, ofreciendo acompañamiento profesional y humano. Detrás de cada consulta hay una persona que decidió pedir ayuda y un equipo comprometido en brindarle las herramientas necesarias para salir adelante. Además de la atención en nuestras instalaciones, hemos llevado estos servicios hasta los hogares de quienes no pueden trasladarse, así como empresas, y acercando el cuidado de la salud mental a más personas. También fortalecimos la prevención mediante talleres y pláticas que promueven el bienestar emocional en nuestra comunidad, y cuando en algún caso requiere una atención especializada. Trabajamos de manera coordinada con el área de psiquiatría para ofrecer una mejor atención integral.
0: Con información de Dianely Valdés, edición de Israel Calderón para Super Channel 12, Gabriel Méndez Martínez. 21 minutos a las 10 de la mañana, escuchó usted las palabras de la presidenta honoraria del DIF aquí en Piedras Negras, a Giovanna Rodríguez, bueno, destacando la importancia de reforzar la calidad de las atenciones psicológicas ante la gran demanda que tiene justamente por parte de la población. Pero vamos a continuar en otra información. Como bien se sabe, a partir de lo que fue este día 15, muchos niños y niñas, además de jóvenes, ya salieron de vacaciones, ya están disfrutando de estos sus días de descanso, ya están pues prácticamente en casita después de terminar un nuevo ciclo escolar. Ante esta situación, una de las preguntas más comunes que llegan a los padres de familia es, bueno, pues, ¿qué voy a poner a hacer a mi hijo o a mi hija? ¿Qué opciones tengo para que aprovechen justamente su tiempo de descanso en estas vacaciones de verano? Y es por eso que hoy le presento esta opción que trae para usted la Casa de la Cultura en cuanto a un campamento que se llama La Magia del Verano. ¿En qué consiste y qué actividades hay? Aquí se las presentamos.
1: La Casa de la Cultura tiene abierta la invitación para que los niños aprovechen su periodo de vacaciones y se inscriban en el campamento de este año denominado La Magia del Verano, informó Analisa Castillo Palomo. La directora del recinto estableció que estas actividades se coordinarán con la dirección del Centro Acuático y se llevarán a cabo del 20 al 31 de julio para niños y adolescentes de 5 a 12 años de edad. Señaló que se tendrán clases de teatro, acondicionamiento físico, acrogimnasia, cuentacuentos y se reforzará el tema de los valores, todo ello con una cuota de recuperación de 1.200 pesos. Castillo Palomo reiteró que las inscripciones siguen abiertas para que los padres lleven a sus hijos y utilicen sus vacaciones en actividades productivas y de mucho valor.
4: Invitar a todos nuestros niños, niñas, adolescentes de edades de 5 a 12 años a este gran campamento que es La Magia del Verano. Este campamento lo hemos trabajado y va a ser de la mano con lo que es la dirección del Centro Acuático y será del 20 al 31 de julio en las instalaciones del Centro Acuático. Estos clases que estarán llevando nuestros niños, niñas y adolescentes será clases de teatro, tendremos acondicionamiento físico, tendremos también acrogimnasia, además tendremos cuentacuentos y sobre todo vamos a reforzar lo que vemos también en las en casa, en las escuelas, como es los valores. Entonces invitamos a que todos nuestros niños, niñas, adolescentes que tenemos en la casa dejen de lado los aparatos electrónicos y fomentemos el arte y la cultura desde edades tempranas. A continuación, también me gustaría invitarlos a que estamos en inscripciones abiertas. Este pequeño campamento tiene un pequeño costo de recuperación de 1.200 pesos. El formato de inscripción es una fotografía tamaño credencial y se están llevando las inscripciones en Casa de la Cultura y en el Centro Acuático. Para mayor información pueden comunicarse al 878-782-8471 o bien mandar un mensaje en la página de nuestra red social en Facebook como Casa de la Cultura Piedras Negras o en Instagram como arroba Casa de la Cultura PN.
1: Con información de Dianely Valdés, voz informativa, Ángel Robles Estrada.
0: 9:42, vamos a avanzar en más información de la localidad y es que también el municipio dio a conocer que ya tiene consideradas algunas obras en materia de infraestructura que podría llevar a cabo en próximas semanas con la finalidad de reducir los impactos de las lluvias y también la generación de inundaciones, especialmente en algunas colonias de riesgo o zonas bajas de Piedras Negras.
5: Con el propósito de definir obras que ayuden a mitigar las inundaciones en distintos sectores de la ciudad, el municipio avanza en un diagnóstico hidrológico que permitirá diseñar proyectos con base en el comportamiento de las lluvias y los escurrimientos naturales. El director de Obras Públicas, Gibran González, informó que actualmente se trabaja en la recopilación y análisis de información técnica, por lo que las propuestas aún no están definidas de manera definitiva. Explicó que los estudios integran levantamientos topográficos, cauces pluviales y otros factores que servirán para elaborar proyectos con mayor precisión. Asimismo, se continúa el proceso para actualizar el Atlas de Riesgos, ya que se realizarán las cotizaciones correspondientes y se revisan registros de precipitaciones acumuladas de los últimos 50 años, que incluyen eventos extraordinarios como las lluvias registradas en 2012 y 2015. Esta información permitirá identificar las zonas con mayor vulnerabilidad y plantear alternativas para mejorar el funcionamiento de arroyos, cauces y puntos donde históricamente se presentan problemas por acumulación de agua.
6: Les presento un poco los avances que llevamos. Hay opciones de proyectos, no son proyectos ahorita 100% definidos. Estamos sacando todavía datos de todo lo que nos arroja la topografía, los escurrimientos, para, bueno, pues así poder llegar a proyectos ya más concretos. Siguiente, por favor. En cuestiones de lo que comentábamos en días pasados, Atlas de Riesgos, bueno, estamos en proceso de cotizaciones, pero bueno, vamos a los datos. Tenemos un registro de lluvia, un acumulado de lluvia durante pues varios años, y aquí podemos ver cuál es el, se ve muy, muy pequeño, tenemos un acumulado hasta la fecha este año de 34.30 milímetros por acumulados en 24 horas, y esto es son registros mensuales. Aquí estamos, digamos, en el rango siguiente, por favor. Este es un promedio de todos los años desde que se hacen los estudios, está hecho a 50 años, y bueno, el último puntito que vemos del lado derecho es donde vamos hasta junio de este año. El año pasado también nos llovió bastantito, y bueno, los picos que vemos ahí son las inundaciones que tuvimos en el 2012, en el 2015, donde fue que se nos disparó pues todas estas lluvias.
5: Con imágenes de Israel Calderón para Super Channel 12, Dianely Valdés.
0: 15 minutos a las 10 de la mañana, momento de hacer nuestra siguiente y última pausa comercial. Nosotros ya volvemos con la parte final del noticiario.
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0: 12 minutos y serán ya las 10 de la mañana. Estamos de regreso en esta la recta final del noticiario y vamos a continuar con más de la información. Luego de que a partir de este jueves autoridades estadounidenses establecieran el cierre temporal de los puentes internacionales, ello por, le mencionaba, el incremento importante del caudal del río Bravo y con ello, no solamente eso, sino el arrastre de cientos o tal vez miles de boyas del muro acuático que se instaló en su momento, esto por parte de autoridades del estado de Texas. Esta situación, más allá del cierre temporal del puente, también puso en alerta a las mismas autoridades ante posibles riesgos por el arrastre de tantas boyas. Sin embargo, durante este viernes, el alcalde Carlos Jacobo Rodríguez confirmó que no hubo reporte de alguna eventualidad de gravedad, y no obstante, esto solamente cumplió como una medida preventiva.
1: El cierre temporal de los puentes internacionales durante el paso de las boyas arrastradas por la creciente del río Bravo se realizó únicamente como medida preventiva y no dejó afectaciones. Así lo aseguró el alcalde Jacobo Rodríguez. El edil explicó que el cierre se mantuvo por un periodo aproximado de 2 a 3 horas, luego de que autoridades de Eagle Pass alertaran sobre el posible impacto de las boyas, ya que su peso es de 1 tonelada cada una. Rodríguez señaló que, tras supervisar el paso de las primeras boyas, no existían daños, por lo que la situación quedó bajo control y que algunas de las boyas quedaron varadas en las orillas del río, tanto del lado de Piedras Negras como de Eagle Pass. Además, exhortó a la población a no acercarse al río Bravo, ya que el caudal continúa incrementándose y el paseo del río permanece cerrado por seguridad. Por último, indicó que el nivel máximo del afluente se espera durante la tarde, con un flujo de más de 2.000 metros cúbicos por segundo, por lo que las autoridades mantienen el monitoreo permanente de la zona.
2: La afectación fue menor, el puente estuvo cerrado, si no me equivoco, algunas 2 horas, 2 horas y media, máximo 3 horas. Fue un protocolo de seguridad, ahora sí que nunca había pasado algo así. La información que nos dieron ayer es de que las boyas pesaban 1 tonelada y que esto preocupaba por el impacto que pudieran tener a las columnas del puente. Entonces el Departamento de Protección Civil de Eagle Pass decidió cerrar el puente. Primero lo cerraron y luego ya después nos informamos del tema, por eso hicimos la transmisión en vivo. Claramente no ha pasado mayores, pues yo estuve ahí cuando pasaron las primeras 20, 30 boyas y pues vimos que no había ningún tipo de afectación. Y bueno, ya pues dejamos que las boyas pasaran, algunas de ellas pues se quedaron en la orilla aquí del, tanto digo el Paz como de Piedras Negras, ahí en el paseo del río. Sobre el tema del río, pues está creciendo cada vez más, paulatinamente. Obviamente ya el paseo del río está cerrado, entonces invitar a la gente que por ningún motivo se acerquen al río Bravo, es sumamente peligroso. Trae muchísima corriente y va a seguir creciendo hasta el día de hoy. Va a llegar al punto máximo alrededor de las 7 de la noche.
1: Con imágenes de Israel Calderón para Super Channel 12, Dianely Valdés.
0: 9 de la mañana con 51 minutos. Vamos a continuar en otra información. Es que, como bien se lo mencionaba, ya en plena temporada vacacional, autoridades del sector salud exhortaron a los padres de familia a tener mucha precaución por los accidentes en casa. Un fenómeno que, sobre todo en vacaciones, suele tener mucha incidencia, por lo cual las recomendaciones a los padres de familia son las siguientes.
3: Con la finalidad de evitar accidentes durante estos días de vacaciones, especialmente cuando se acuda a una alberca o paraje natural para fines recreativos, la Jurisdicción Sanitaria 01 hizo un llamado a los padres de familia para que extremen precauciones con el cuidado de sus hijos, ello ante situaciones como quemaduras en la piel producto de los rayos del sol. El coordinador del programa del niño y adolescente sano de la dependencia, el doctor Antonio Pulido Jaques, destacó la importancia en la constante aplicación de bloqueador solar y de alta protección, así como mantener la supervisión de los menores en todo momento, justo cuando se esté en estos lugares abiertos. De igual forma, advirtió sobre los riesgos de presentarse un accidente doméstico, al ser las fechas cuando los menores pasan mayor tiempo en casa, y pueden ser víctimas de escenarios como caídas, quemaduras, golpes y hasta atragantamientos.
4: Y sobre todo, primero, prevenir las quemaduras por luz solar, usar bloqueador solar en todo el cuerpecito, nada más en la cara. Y una vez que se meten al agua y salen otra vez, tanto niños como adultos, hay que volver a usar bloqueador solar. ¿Sí? El bloqueador solar no es permanente y ese se debe estar poniendo cada 4 horas. Y si es en el agua, pues el cabello está lo retocando cada media hora por el área que se vaya esparciendo. Usar sombrillas, estar siempre bajo un área techada, bajo la sombra. ¿Sí? La quemadura solar puede ser grave, también deshidrata la piel, puede ocasionar pues, algunas lesiones en la piel también. Y sobre todo cuando se meten a albercas y cuando son niños, aunque tengan flotadores, chalecos salvavidas y todo, siempre hay que estar supervisándolo. Los niños en cualquier momento puede pasar un accidente y puede llegar a haber ahogamientos por sumersión. Igual en casa, si están trapeando o están haciendo algo con agua en una barrita, una cubeta, estar muy pendiente de los menores porque en un tropezón o por asomarse pueden caer dentro de la cubeta y ellos no tienen la capacidad para salirse. En la cubeta se pueden quedar dorados. Entonces, sí ha habido accidentes, ya lo saben, en los últimos, el último año hubo algunos accidentes de ahogamiento por caso de cubetas. Entonces, nunca, nunca dejarlos sin supervisión a los niños cuando hay un cuerpo de agua. En los ríos, obviamente, si van a estar con ellos, es en la orillita y estar muy al pendiente. No, primero un adulto que cheque el área, que no haya pozos, que no esté muy profundo, y designar un área que pueda estar bien para meterse a bañar. En este punto también es importante decir que los niños también con los líquidos puede haber asfixias o atragantamientos. Entonces no soltárselos tal cual a los niños y estarlos siempre supervisando.
3: Con imágenes de Víctor Paralelo para Super Channel 12, Gabriel Méndez Martínez.
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29 grados la temperatura actual en la ciudad de Piedras Negras. Gracias por continuar con nosotros y le platico cómo va a estar el pronóstico del tiempo para esta tarde de domingo, para que ustedes lo disfruten familia, sobre todo pues para que mire la final del mundial que ya se disputará hoy en la tarde. Usted a quién le va, a quién cree que gane este mundial 2026. Mientras tanto le platico cómo será el pronóstico del tiempo. Una tarde cálida la que se espera para este domingo, ya que la máxima se espera que ascienda hasta los 35 con un cielo parcialmente nublado. Los vientos estarán soplando en calma, estos en 15 kilómetros por hora. Para esta tarde-noche la temperatura desciende hasta los 24 grados, una tarde agradable para que usted pues la disfrute en familia. Veamos cómo estará el pronóstico del tiempo para este lunes, inicio de semana laboral. Pues arrancamos esta semana con temperaturas cálidas, ya se viene nuevamente, regresan las temperaturas calurosas para esta. El lunes esperamos una máxima de 36, la mínima de 23 y los vientos estos estarán soplando en 16 kilómetros por hora. El día martes se mantiene esta temperatura máxima en los 36, mínima de 24, con un cielo mayormente soleado y despejado. No hay probabilidades hasta estos momentos, pero ya le iremos informando cualquier

0: Jueves y viernes espera que las temperaturas más cálidas ya de esta semana. El día jueves se mantiene la máxima de 37, mínima de 26. Los vientos estos ya estarán soplando en 18 kilómetros por hora. Será este viernes, inicio de fin de semana, cuando se espera el día más cálido de la semana, ya que la máxima se espera que ascienda a 38, la mínima se espera de que sea de 26 y los vientos estos estarán soplando en 26 kilómetros por hora. Hasta aquí con la información del pronóstico del tiempo. Lo invito a que se continúe con nosotros informándose más aquí en Super Channel 12. Que tengan un excelente domingo familiar. Hasta luego.
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2: Y cuando faltan 3 minutos a las 10 de la mañana, es así como llegamos al cierre de esta emisión informativa. Antes de reiterarle lo que será este partido, hoy la final de la Copa Mundial de Fútbol entre la selección argentina que busca el bicampeonato, liderados por Lionel Messi ante la España. La Furia Roja, que es toda una sorpresa, o ha sido una sorpresa en esta competencia, por una joven promesa llamada Lamine Yamal, que lo discutíamos, Ale. 19 años tiene este jugador y ya va a disputar su primera final de Copa de Fútbol, su primera final del Mundial.
0: Pues qué grande, sobre todo contra el partido que va, un partido muy, un equipo muy fuerte que es Argentina, entonces todo puede pasar. ¿Tu pronóstico? ¿Quién crees que gane?
2: Bueno, yo voy a ir un poquito reservado, pero pienso que Argentina tiene la experiencia, sobre todo las herramientas o los jugadores que tienen un poquito más de callo, aunque España es un equipo muy ordenado. Siento que el partido se va a definir en tiempos extra, pero se lo lleva Argentina con un marcador de 3-2.
0: Sí, pues va a estar muy, siento que va a estar muy reñido el partido que va a estar sintonizando más tarde, pero a mí me gustaría que fuera España quien ganara. Argentina ya tuvo su mundial, ya, que lo deje ser alguien más.
2: Ya que no se repita el mismo equipo, ¿no?
0: Sí, ya. Se merecen tener otro triunfo, otro equipo, pero bueno, pues todo puede pasar y usted apoya a su equipo favorito.
2: Oye, y el partido de ayer que fue de Inglaterra contra Francia, partidazo, me atrevo a decir, el mejor que se ha tenido en la Copa del Mundo. Estamos hablando de una cantidad, una final adelantada, nos dicen de producción, ¿por qué no? Pero hubo prácticamente feria de goles y bueno, bien merecido el tercer lugar para el conjunto inglés.
0: Creo que en todo el Mundial no había habido tantos goles,
2: no,
0: estuvo de infarto,
2: no.
0: El partido muy emocionante, es lo que se disfruta más, un partido así emocionante, que ambos equipos se entreguen mucho, que den lo mejor de sí. Y sobre todo, pues tener de bien entretenido a toda la afición, sobre todo, y pues los nervios de punta.
2: Y que en el papel no era ya un partido tan importante, era el tercer lugar, pero pues no se guardaron nada los equipos y salieron con todo. Prueba de ello fue la feria de goles que tuvimos y que bueno, ya fue el tercer lugar ayer, hoy la final. Vas entonces con España, Ale, acá tu servidor, vamos con Argentina, somos seguidores de este señor que vemos acá en la pantalla, el estimado Lionel Messi, pero bueno, todo puede pasar, bien lo mencionabas. Recordar que el partido será a las 2 de la tarde, hora aquí de la frontera, 1 de la tarde, hora del centro de México. Recuerde, la selección de Argentina contra su similar de España, la final de la Copa del Mundo de este 2026. Cuando falta un minuto a las 10 de la mañana, es así como nosotros nos despedimos. Le agradecemos mucho que nos haya acompañado, se haya informado con nosotros. Recuerde que yo lo veo a punto de las 6 de la tarde con el resumen de la jornada dominical. Mientras tanto, pásela muy bien, que tenga muy buenos días.
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Escuchadera Mica 94.5, muchachos, ¿cómo están? Muy buenos días, me da mucho gusto saludarlos ya en este 19 de julio del 2026. Daladier González en cabina con ustedes hasta que sean las 3 de la tarde. En estos momentos son las 10:04, 10:05 minutos ya. Y los invito para que se queden con nosotros toda la mañana, lo que resta de la mañana, y arrancando la tarde para pasarnos pues unas horas de música excelentes. Bienvenidos a mi turno, quédense conmigo, vamos a darle que esto ya se está cociendo.

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10 de la mañana con 36 minutos, 10:36, escuchas Dinámica 94.5. Muchachos, los puentes internacionales están llenos de caseta a caseta, así que si usted va a viajar a la Unión Americana, para que vaya calculando sus tiempos, porque después de la caseta, no sé cómo están los puentes. Así que hay que prepararse todo el rollo. Lonche, baño, todo. Para que no le van a agarrar las prisas ni el ya me anda, ¿ok? Perfecto. 10:36. Saludos a toda la raza que el día de hoy está trabajando desde temprano. Qué bueno, gracias a Dios hay trabajo. Seguimos escuchando música en Dinámica 94.5, 878-115-2083, WhatsApp a cabina.

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11 de la mañana con 6 minutos, muchachos. La temperatura en 29 grados Celsius para esta tarde. Se espera que la máxima sea de 30 y... ¡Hala, Mauser! De 35 grados. Va a estar agradable. No hay probabilidad de lluvia. Ni para hoy, ni para mañana, ni para pasado. Ya no hay probabilidad de lluvias, muchachos. No hay nada de probabilidad de lluvias para esta semana. Así que va a ser una semana caliente, una semana cachonda. Y pues ya. Ya se acabaron las lluvias. Esperemos que... Para la semana que entra, ¿hay alguna probabilidad? A ver qué pasa. 11 con 6.

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5: Un momento, ANSPAC. La armonía no consiste en ser iguales, sino amar las diferencias. Cuando no manejamos bien las diferencias, comienza la escalada de violencia. También cuando hay conflicto de intereses, cuando satanizas a una persona. Por eso hay que aprender a ver que las diferencias nos enriquecen. Te propongo algo. Busca intencionalmente a una persona muy distinta a ti. Escúchala. No se trata de llegar a acuerdos, simplemente escucha. Te conocerás más por tus reacciones, molestia, gustos, disgustos. Rescatarás ideas del otro que son buenas para ti y experimentarás la libertad de ser libre de hablar con personas distintas. Este fue un momento ANSPAC.
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11:36, hoy se disputa la final del partido del Mundial de Fútbol, España versus Argentina, Argentina versus España. ¿Quién para ti es el mejor equipo? ¿Quién para ti crees que va a ganar esta copa? Porque una cosa es que sea el mejor equipo y otra cosa es que tenga la posibilidad de ganar en este Mundial. ¿Será bicampeón Argentina o España le arrebatará la corona? Todo puede pasar. 11:37.

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12 del mediodía con 5 minutos. Seguimos escuchando música en Dinámica 94.5. Son ya las 12:05. Y ahora nuevamente me voy a las cámaras de los puentes internacionales 1 y 2. Y les digo con gusto. Ándale, ese no. Perdón, me equivoqué. Que, oye, según yo aquí, el puente internacional número 1 está vacío, ¿eh? Según la cámara. Pero bueno, vamos con más música en Dinámica 94.5.

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12 del mediodía con 40 minutos. Seguimos escuchando música en Dinámica 94.5. Escuchamos a Bruno Mars. Qué buena canción, ¿verdad? De Bruno Mars. 12:40. Oigan, los puentes internacionales, el uno es el que tengo visión ahorita, está medio vacío, no está muy acá. De hecho, la fila no pasa de la caseta, según lo que yo vi del otro lado de la cámara. Entonces, pues puede ser un cruce rápido. Aclaro que puede ser. 12:40, vamos con la música.

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0: Es la una de la tarde. Te invitamos a rezar un Ave María por la paz del mundo y nuestras familias.
1: Dios te salve María, llena eres de gracia, el Señor es contigo. Bendita eres entre todas las mujeres y bendito es el fruto de tu vientre Jesús. Santa María, Madre de Dios, ruega por nosotros los pecadores, ahora y en la hora de nuestra muerte. Amén.
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Llegamos a la una de la tarde y es la una de la tarde ya con 6 minutos. 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

Una de la tarde con 31 minutos, es la 1:31, seguimos escuchando música en Dinámica 94.5. Estamos a punto, estamos ya casi en la última, casi dije, no, todavía en la última. Hora y media de mi turno, así que todavía nos queda tiempo. Saludos a la raza que el día de hoy anda chambeando. Muchos saludos, muchachos. Échenle ganitas, que ya casi se termina el día. Y saludos a la raza que el día de hoy está cumpliendo años, festejando algo en especial. Pásenla bonito.

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Tarde con 4 minutos, son ya las 2:04, muchachos, seguimos escuchando música en Dinámica 94.5. Saludos a la raza que nos escucha a través de la página de internet www.dinamica.fm. 32 grados la temperatura es lo que marca el termómetro, 90 grados Fahrenheit para la gente de la Unión Americana. Y como les digo, pues no hay probabilidad de lluvia para nada. El día de hoy va a estar caliente, 38 la máxima para esta tarde.

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2:40, tiempo de despedirnos. Gracias por habernos escuchado. Se van a quedar en la grata compañía de Chio Muñoz y la música de Dinámica 94.5. Yo regreso en punto de las 8 de la noche, si es que ahí arriba Diosito no dispone otra cosa, para seguir con más información y más cosas chidas. Pásenla bien, que tengan bonita tarde. Saludos a toda la raza que sigue trabajando. Ánimo, muchachos, es domingo y hay que disfrutarlo a como venga y a como sea, ¿ok? 2:40, gracias. Bye.

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Son las 15 horas con 12 minutos. Escuchamos esta canción que se llamó Bittersweet Symphony. Gracias por estar aquí en Rock and Pop 94.5. Bienvenidos a esta edición dominical del programa con los hits 2000eros más chidos de la historia, combinados con los éxitos recientes de la música pop del Top 40. En este domingo 19 de julio del 2026, domingo de final de Copa del Mundo 2026. Precisamente el encuentro entre Argentina y España, España y Argentina, finalistas dignos de esta edición de la Copa del Mundo, torneo de FIFA y toda esta onda. Bueno, pues veremos quién se corona campeón esta edición 2026. Vamos avanzando con más canciones para ustedes. Tenemos a Interpol, no le cambien.

excelente, ya escuchamos este tema de Interpol y seguimos con más en la 94.5. Les tengo esta con Avril Lavigne, se llama My Happy Ending. Son las 15:17, 3:17, Piedras Negras, Sigo Paz y todo el mundo. Estamos conectados a través de internet en dinámica.fm.

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0: Rock and Pop 94.5 por Dinámica. Escuchamos a Justin Bieber con el tema Yukon, que por cierto estuvo o está de elenco en la final del Mundial de la FIFA. Así que pues bueno, ya veremos los memes y todo lo relacionado a esto que continúa. Se está llevando a cabo todavía este partido y el medio tiempo, los espectáculos y demás. Continuamos en Dinámica 94.5. Es momento de hacer la pausa de la media y regresaremos con más canciones para ti. Aprovecha para enviarnos un mensaje en WhatsApp. El número es 878-115-2083. Las personas que me están escuchando en estos momentos circulando por las calles y avenidas de Piedras Negras, con precaución, por favor.
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1: Y seguimos con más aquí en Dinámica 94.5, en tu programa favorito, claramente, Rock and Pop. A las personas que están en sintonía de la estación a estas horas, gracias. Faltan 15 para las 4. Les recordamos que tenemos este formato de programación hasta que sean las 5. Luego, programa regular y a las 6, las noticias. Vamos a ver qué sucede en el partido de final de la FIFA, del Mundial de la FIFA 2026. Todos estamos a la expectativa. Yo, honestamente, apoyo a Argentina con todo y las polémicas alrededor de si los árbitros son bastante permisivos con Leo Messi. Eso no le quita que es un gran jugador y que, pues sí, es catalogado el mejor del mundo, debido a lo cual las marcas y el negocio y todo lo que está alrededor, toda la parafernalia extra fútbol, donde pues les conviene tener a Messi en la cancha, y mientras más minutos tenga en la cancha, más dinero se está generando definitivamente, y puede ser una de las varias razones que en teoría influyen en si se toman o no decisiones arbitrales, llámense temas precisamente pues de hasta cierto punto permisividad, corrupción, podríamos decir. No sé, eso lo dejamos a libre interpretación, pero creo que esos temas extra fútbol no le quitan los logros a un personaje, a una personalidad como Leo Messi, que tiene ese talento para jugar fútbol. Y que si bien es cierto, es bastante consciente, sobre todo en los últimos años de su trayectoria o carrera, es bastante consciente de ese tema de pues que no lo tocan, vaya, los árbitros, y como que se ha vuelto bastante más sucio, podríamos decir, o sea, entra duro y ese tipo de cosas. Dicen los que ven regularmente partidos que este tema sucede, y otros dicen que la onda de entrar rudo y esa parte de jugar trabadón, fusión, pues es característico del fútbol sudamericano, especialmente el fútbol argentino. Yo he seguido la Liga Argentina, yo me considero aficionada al River Plate, y sí sé que entran, meten así la pierna con todo y demás, pero bueno, pues también uno esperaría y entendería que en instancias internacionales pues estuvieran las cuestiones más definidas, la intervención de la autoridad, en este caso el árbitro, por medio de la tecnología, el VAR, los sensores que tienen la pelota y demás. Pero bueno, tú tendrás la mejor opinión, tu criterio y qué piensas. Para mí el mejor futbolista del mundo debió haber sido siempre Cristiano Ronaldo. ¿En qué sentido? Bueno, quizá no fue campeón del mundo, quizá estuvo muy a la par con Messi ganando como que un año Cristiano, un año Messi, un año Cristiano, un año Messi, así los premios, ya sabes, de mejor futbolista y todo eso. Tenían como que cierta competencia personal, podríamos decirlo, y mucha gente pues automáticamente, al no quedar campeón Cristiano, pues asume que quedó históricamente demostrado que Messi es mejor. Pero para mí es más valioso un futbolista que se ha hecho a sí mismo, o sea, porque Messi, yo no digo que no entrene y que no sea como que disciplinado y determinado, pero tiene esa parte de, pues, ¿cómo se diría? No suerte, pero esa parte de gen futbolístico, esa cosa que es uno en un millón, que a nadie le va a volver a pasar, o a muy pocos, o sea, que saben qué hacer con el balón y saben qué hacer en la cancha sin balón también. Esa parte de que tienen el talento nato, se puede decir. Y Cristiano creo que se ha hecho a sí mismo, o sea, que le costó, que entrenó, que aprendió, que se dominó, que él se convirtió en el gran jugador. No nació siéndolo como Messi, que desde chico todo mundo le vio y superdotado y esto y lo otro, y que a pesar de que se superó a sí mismo por cuestiones de su situación física, vaya, su estatura, el tema de que lo tuvieron que medicar para que creciera y ese tipo de cosas que por ahí se pueden leer, ¿no?, en internet. No digo que la tuvo fácil, pero creo que Cristiano es un ejemplo de persistencia más que de talento en sí. Y eso creo para mí es más valioso. Sin embargo, mucha gente dice que pues ya no hay debate, al no haber sido campeón del mundo, pues no puede ser el mejor. ¿Tú qué opinas? Mándame WhatsApp 878-115-2083. Pero bueno, hay que continuar con el programa. Mientras tanto, tenemos a My Chemical Romance con esto que se llama I Don't Love You.

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2: Un momento, ANSPAC. La armonía no consiste en ser iguales, sino amar las diferencias. Cuando no manejamos bien las diferencias, comienza la escalada de violencia. También cuando hay conflicto de intereses, cuando satanizas a una persona. Por eso hay que aprender a ver que las diferencias nos enriquecen. Te propongo algo. Busca intencionalmente a una persona muy distinta a ti. Escúchala. No se trata de llegar a acuerdos, simplemente escucha. Te conocerás más por tus reacciones, molestia, gustos, disgustos. Rescatarás ideas del otro que son buenas para ti y experimentarás la libertad de ser libre de hablar con personas distintas. Este fue un momento ANSPAC.

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1: Son las 6:00 p.m. Este es un momento de reflexión. ¿De qué le sirve al hombre ganar el mundo entero si se pierde a sí mismo?

0: 60 años presenta.
1: Cateo en la colonia Hacienda La Laja deja aseguramiento de diversos narcóticos. No hay personas detenidas. Hombre es herido de gravedad en el abdomen tras una riña suscitada en la colonia Bravo. Menor de 2 años de edad es hospitalizado de emergencia al ingerir por accidente medicamento controlado. El nivel del caudal en el río Bravo se estará normalizando al paso de los días, señala Protección Civil en el estado. Avanza municipio en la actualización del Atlas de Riesgo con estudios hidrológicos para la ciudad. Disminuyen percances viales de motociclistas tras reforzar los operativos mediante tránsito y vialidad, señala el alcalde. Con esto y mucho más, nosotros listos en esta tarde dominical y también 19 de julio. Así comenzamos.
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6 de la tarde con 4 minutos, temperatura en los 37 grados centígrados. Vamos a iniciar con la información, con la primera actualización del pronóstico del tiempo. Importante saber cómo cierra el fin de semana en cuanto a temperaturas se refiere. 24 grados centígrados la mínima para esta noche, 76 grados Fahrenheit. No hay posibilidad de precipitaciones, además de una humedad posicionada en el 39% y la sensación en los 36 grados Celsius. ¿Qué nos deparan los próximos días en esto que será una nueva semana en el mes de julio? Para mañana lunes, inicio de una nueva semana laboral y día 20 de julio, máxima en los 37 grados centígrados, mínima en los 23 Celsius, un día que estará totalmente soleado con viento soplando a los 14 kilómetros por hora. Atención, porque a partir del martes 21 y hasta el viernes 24 estaremos teniendo básicamente días muy calurosos con máximas en los 37 grados centígrados, 99 grados Fahrenheit, las mínimas hacia la noche oscilando entre los 24 y los 26 grados centígrados, con cielos que estarán en su mayor parte soleados, muy caluroso, reiteramos, y vientos soplando entre los 17 y los 26 kilómetros por hora durante estos próximos días, además de una ligera pero presente posibilidad de precipitaciones para este próximo viernes, viernes 24 de julio. Sin embargo, habrá que estar muy al pendiente para ver si esta logra concretarse. Es así como estarán los próximos días, temperaturas ligeramente calurosas, ya sin mucha posibilidad de lluvias, pero hay que seguir extremando precauciones, según lo indica el pronóstico del tiempo.

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1: 6:06 p.m. ¿Qué tal? Muy buenas tardes. Un gusto saludarle y como siempre darle la más cordial de las bienvenidas. Esta es la emisión nocturna de Telezócalo en su edición dominical. Nosotros ya listos para dar comienzo con la información, agradeciendo que nos acompañe justamente en este domingo 19 de julio. Mucha variedad de información que darle a conocer, lo más relevante en este fin de semana. Y así también, bueno, nosotros con todo el contenido informativo para que usted culmine su fin de semana de la mejor manera posible, que es totalmente enterado de lo que acontece. Antes de comenzar con la información, reiterarle cuáles son nuestros teléfonos de contacto para que nos haga llegar cualquier comentario u opinión, y así también nuestras redes sociales como Super Channel 12, así nos puede encontrar. 6:07 p.m, temperatura en los 39 grados centígrados, calurosa la tarde de domingo aquí en Piedras Negras, y vamos a dar inicio justamente a la información. Ya está listo en la línea telefónica nuestro compañero Armando Valdés Martínez, quien se encuentra con todo el reporte policiaco de este fin de semana. Armando, ¿cómo estás? Muy buenas tardes, te escuchamos.
2: Buenas tardes, Gabriel.

0: buenas tardes, Gabriel Méndez, audiencia de Radio Zócalo y Telezócalo Vespertino, bueno, elemento de la Fiscalía General del Estado, en coordinación con las autoridades de los tres niveles de gobierno, realizaron un cateo anoche que concluyó cerca de la madrugada ahí en la colonia Hacienda La Laja, donde se decomisó, de acuerdo a la información, pues unas plantas de marihuana, droga también conocida como cristal, marihuana y otros objetos del delito. Dicho cateo se llevó a cabo en la calle Catarino Ríos 917, y cuando elementos de la Policía de Investigación Criminal, Policía Civil Coahuila Región Norte 1, la Policía del Estado y Ejército Mexicano, así como Guardia Nacional, llevaron a cabo esta acción en ese sector, luego de que la reporte de vecinos que mencionaron sobre la venta de droga en ese domicilio, los elementos llegaron, bueno, pues a esta casa también con el binomio canino para revisar todo el lugar donde, bueno, también se encontraron las plantas de marihuana. No hubo personas detenidas y este cateo concluyó cerca de las 3 de la mañana. Y bueno, dos sujetos, en otra información, dos sujetos a bordo de un automóvil Chevrolet Cruze color dorado desmantelaron un domicilio ahí en la colonia Burócratas, que se encuentra en construcción. Fueron en la calle Aduana del sector antes mencionado el pasado viernes a las 8:30, y se espera que se presente la denuncia formal por parte del afectado. Se puede ver que los sujetos se robaron el cableado eléctrico, puertas de la casa, además de ocasionar vandalismo en ese lugar. Óscar de la Garza Jiménez acudió al domicilio que estaban construyendo, y cuando llegó se dio cuenta que la situación que había ocurrido. Solicitó videos a los vecinos del lugar, quienes se podía apreciar un automóvil Chevrolet Cruze color dorado con quemacocos, placa del estado de Coahuila, y un conductor que andaba en short color rojo tipo playero, floreado, una camiseta color blanca de un número 2 en la espalda, y vivos verdes, otro sujeto más, color con camisa color guinda y un pantalón azul. El conductor es el de joven del que traía el short, y que bueno, espera al supuestamente a la persona que fue a recoger o a robarse las tablas y las, pues, todo lo que había en ese domicilio. La denuncia formal se espera que se presente el día de mañana, ya con los videos y un video de seguimiento se tiene, posiblemente ya ubicado a los probables partícipes de este robo, que siguen presentándose aquí en la ciudad de Piedras Negras. Y un residente de la colonia Bravo resultó esta mañana con una lesión en el abdomen, la cual era de consideración luego que fuera atacado en una riña campal sobre la calle Industrial en la colonia Bravo. Se trata de José Gerardo Garza Rubio, de 29 años de edad, quien fue trasladado de urgencias al Hospital Salvador Chavarría. Hechos ocurridos el día de hoy a las 7:30 a.m, que se reportó y se solicitó el apoyo a las autoridades por la agresión o por la riña campal entre los sujetos de la colonia Bravo. Y bueno, la persona fue trasladada al hospital, donde le diagnosticaron una herida en el abdomen de 10 centímetros de profundidad. Su estado de salud era considerado como crítico, según se dio. Se iba a intervenir quirúrgicamente y bueno, no se habían reportado hasta estos momentos personas detenidas. Y bueno, como domingo a domingo ha pasado, se reportaron este fin de semana 3 intentos de suicidios, 2 de ellas mujeres, una que ingresó a la clínica 79 del Seguro Social durante la madrugada de este domingo. Se trata de Ana María, de 35 años de edad, quien se encontraba estable luego de haber ingerido medicamento con el fin de cortarse la existencia. Al Hospital Salvador Chavarría ingresó Ángela, de 22 años, quien también tomó medicamento para tratar de cortarse la existencia. Fueron atendidas, se le hicieron los lavados gástricos correspondientes. Anoche también se llevó a cabo una movilización en la calle Zapopan de la colonia Buenavista Norte, en un templo, donde reportaron que una persona había llegado ahí a ese templo y que trataba de quitarse la existencia. Se trata de Moisés, de 30 años de edad. Bueno, mientras tanto llegaban las autoridades, pues los pastores, ahí los personas, los compañeros de él, de ese iglesia, estuvieron hablando con él para que, bueno, evitar que se suicidara. Y bueno, también un menor de tan solo 2 años de edad ingresó al hospital después de que ingeriera medicamentos en forma accidental. Se trata de Santiago Alejandro, de 2 añitos, que fue trasladado a urgencias por sus padres al hospital. Esta persona se atendió al niño, que se hizo un lavado gástrico y con bajo observación médica. La trabajadora social del hospital dio parte de las autoridades de la Procuraduría a los niños, niñas y la familia, así como parte a la Fiscalía General del Estado, para que se lleven a cabo las situaciones correspondientes. Pues aquí lo más importante en nota policíaca que se genera hasta estos momentos. Gabriel, audiencia de Radio Zócalo y Tele Zócalo Deportivo.
1: Armando, lo dijiste tal cual es y con todas sus letras. Parece que cada domingo retomamos estos temas. 3 intentos de suicidios en tan solo un fin de semana. 3 reportes hacia la autoridad. 2 mujeres y un hombre que, bueno, este en último caso fue auxiliado por personal de una iglesia. Afortunadamente no lograron el cometido, pero por otro lado, Armando, hay que destacar que esto se mantiene constante y sigue a la alza, no solamente los suicidios, sino también hay que ver por otro lado las personas que intentan terminar con su vida.
0: Así es, más de 55 en lo que va, pues, de prácticamente en este año, hasta este día, este mes de julio, más de 55, estamos hablando casi 56, los intentos de suicidios que tiene registrado la Fiscalía General del Estado en lo que va de este año. Prácticamente estamos hablando de medio centenar de personas que han tratado de cortarse la existencia. Suena prácticamente una estadística de 10 por mes, vaya que se está incrementando, así como los suicidios aquí en Piedras Negras.
1: Bien, lo dijiste, Armando, un tema preocupante para reflexionar, que esperemos pueda hacer eco esta situación, tanto por las autoridades como la misma comunidad, colaborar a que esta incidencia vaya a la baja y desde luego también no haya hechos que lamentar. Te agradecemos entonces el reporte, la información, Armando, esperando que pases una excelente tarde de domingo.
0: Igual para ti, Gabriel. Buenas tardes.
1: Muy buenas tardes y muchas gracias a nuestro compañero Armando Valdés por su reporte policíaco. Ya lo escuchó usted, más de 50 intentos de suicidio en lo que va del año, una cifra considerable y desde luego bastante preocupante, que esperemos pueda ir a la baja por las acciones pertinentes que tome tanto la autoridad como también la misma ciudadanía nigropetense. 6:15 p.m, momento de hacer nuestra primera pausa comercial. Antes los dejamos con esta recomendación del notario público Francisco Juaristi.
2: Hola, ¿qué tal? Soy Francisco Juaristi Guerra, notario público. ¿Puede desaparecer una escritura? ¿Qué pasaría si mañana se incendia tu casa y también se quema la escritura? Muchas personas pensarían que perdieron la propiedad, pero la realidad es diferente. 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Cuando una compraventa queda debidamente formalizada y registrada, también existe un antecedente en registro público de la propiedad. 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Por supuesto, cada caso debe revisarse en particular y es indispensable que la operación haya quedado correctamente inscrita. 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También consiste en asegurarte de que todo el procedimiento jurídico sea realizado correctamente desde el principio. 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
10: Toda una realidad justo en estos días.
14: Luego de alcanzar un gasto que fácilmente rebasó los 1,000 metros cúbicos por segundo, el caudal del río Bravo irá disminuyendo de manera gradual en los próximos días, declaró el coordinador regional de Protección Civil del Estado. Francisco Contreras Obregón estableció que ello, si es que no se siguen presentando lluvias en el sur de Texas, que es donde se alimentan varios arroyos que desembocan en el río Bravo. Aunque el nivel actual ya es casi el normal, se le sigue recomendando a la gente que suele acudir al paseo del río a que tenga mucha precaución cuando realiza algunas actividades, sobre todo los pescadores.
15: Pudiera ser en los próximos días, pero seguimos teniendo precipitaciones aguas abajo de la presa, pero en los arroyos de Estados Unidos, pues es a lo que obedece ese incremento. El día domingo 12, a las 10 de la mañana, teníamos 43 metros cúbicos por segundo. Ayer 14, 143. Sin embargo, el día de hoy, a las 5 de la mañana, tuvimos el gasto actual de 185 metros cúbicos por segundo. No representa ningún riesgo a la población. Pero sí se le pide a la gente que va al paseo del río por parte de nosotros en el Shelby Park de Estados Unidos, pues que no se acerquen mucho, o los pescadores, que aunque tienen mucha experiencia, pues tienen mucha precaución. Se refleja en varada, más velocidad, 1.40 más de altura el tirante del caudal. Y el espejo, pues, por supuesto que se extendió más, ¿no? Eso lo podemos observar nosotros aquí desde el paseo del río.
14: Voz informativa, Ángel Robles Estrada.
1: 6:20 p.m, pues ya lo escuchó usted, es cuestión de tiempo y de días para que el afluente del río Bravo o el caudal del mismo se vaya normalizando a lo que estamos acostumbrados a ver, y que desde luego esto no signifique un peligro para la ciudadanía como lo fue en su pico más alto este fin de semana. Y hablando justamente de estudios y cuestiones que tienen que ver para que la ciudadanía no se vea afectada por situaciones de inundaciones, el municipio dio a conocer que ya se encuentra trabajando en la actualización del Atlas de Riesgo, ello lo cual implica también el valorar o utilizar algunos estudios hidrológicos para minimizar a lo más que se puede el riesgo de inundaciones, sobre todo en zonas bajas de Piedras Negras.
16: Luego de la reunión que sostuvieron autoridades municipales, en donde se abordó el tema de la actualización del Atlas de Riesgo, el municipio mencionó que se encuentra en el análisis de las propuestas que han hecho llegar algunas empresas particulares en cuanto a este estudio cartográfico. El director de Planeación, Urbanismo y Obras Públicas, Luis Gibrán González Peña, destacó que tal sistema de información solamente puede ser elaborado por instancias reconocidas ante la Comisión Nacional del Agua, ello en aras de presentar proyectos enfocados en reducir los impactos de las inundaciones dentro de algunos sectores de la ciudad. Aseveró que la actualización del mencionado estudio deberá enfocarse en temas hidrológicos, al destacar el hecho de que Piedras Negras se encuentra ubicada en un punto geográfico donde se cuenta con el escurrimiento de diversos arroyos y también de mantos acuíferos, lo que eleva el riesgo de inundaciones al interior de la mancha urbana.
17: Bueno, ahí en la reunión que tuvimos, no solo hablamos de la cuestión del Atlas de Riesgo. Les comento, el Atlas de Riesgo tiene que ser por algunas empresas que están avaladas por la Conagua. Ya se solicitaron algunas cotizaciones. Estamos valorando sobre todo las empresas, los currículums, el costo y también el alcance que debería de tener el Atlas de Riesgo, ya que, bueno, estamos en una zona donde pues no hay huracanes, no hay terremotos. Entonces, pues hay que, canalizarlo más a las cuestiones de hidrología, el Atlas de Riesgo que vamos a actualizar.
16: Con información de Dianely Valdés para Super Channel 12, Gabriel Méndez Martínez.
1: 6 de la tarde con 22 minutos. Habrá que estar al pendiente de los pormenores en la actualización de este estudio y así como vaya avanzando el sistema de información que se vaya dando a conocer paulatinamente hacia la ciudadanía. Pero hablando justamente en cuestiones de obras públicas y trabajos que refieren a la estructura municipal, uno de ellos es la cuestión en cuanto a obras de beneficio para las escuelas, específicamente en las techumbres escolares y también la construcción de canchas de pasto sintético para diversas actividades deportivas, también en los mismos planteles. Un tema y un compromiso que el municipio, a través de la Dirección de Obras Públicas, ya se encuentra llevando a cabo.
18: Mientras continúa la construcción de nuevas techumbres en planteles educativos, el municipio prepara el arranque de un proyecto que contempla la instalación de 6 canchas de pasto sintético en escuelas de Piedras Negras. El director de Obras Públicas, Gibran González, informó que la primera cancha se realizará en la secundaria técnica 5, donde ya se trabaja la nivelación debido a las condiciones. Explicó que una vez concluidas esas labores comenzará la colocación del pasto sintético y posteriormente los trabajos se pasarán al resto de las escuelas incluidas en el programa. El funcionario añadió que estas acciones forman parte de las obras de mejoramiento de infraestructura educativa y que se trabaja también en la construcción de techumbres.
17: Para este año parte de esta techumbre sería una techumbre más y son 6 canchas en total en diferentes secundarias de la ciudad. Primero vamos a empezar con la técnica 5. Ya hemos ido ahí a hacer trabajos preliminares y vamos a empezar con terracerías y algo porque está algo hundida la cancha y vamos a seguir con las demás secundarias.
19: ¿En cuál escuela es la techumbre que falta?
17: Ahorita estamos en la B. Carranza y sigue la Salinas Carranza.
18: Con imágenes de Israel Calderón para Super Channel 12, Dianely Valdés.
1: 6 de la tarde con 24 minutos. En más información, ya estamos en pleno mes de julio, prácticamente más de la mitad del año, pero no obstante, el gobierno municipal sigue haciendo la invitación atenta a toda la ciudadanía para que realice el pago de su impuesto predial, ya que actualmente todavía se tiene un rezago del 36% del padrón total que no ha cumplido con este compromiso ciudadano.
18: Con un rezago que aún alcanza el 36% de los predios del municipio, la Dirección de Ingresos dio a conocer un programa de estímulos para incentivar a los contribuyentes a regularizarse en el pago del impuesto predial. La directora de Ingresos, Cristina Collazo, informó que el beneficio consiste en recargos a un peso por cada año de adeudo, por lo que invitó a los propietarios a acudir a las cajas de tesorería para conocer su estado de cuenta y aprovechar este programa. Precisó que mientras permanezcan vigentes estos descuentos, no se ofrecerán convenios de pago, ya que el objetivo es brindar una opción más accesible para que los ciudadanos liquiden sus adeudos. Aquellos ciudadanos que se encuentren con rezago pueden acudir a la presidencia municipal a revisar su caso y facilitar el proceso de regularización durante julio, agosto y septiembre.
20: Ahorita tenemos todavía el 36% de los predios que están en adeudo, entonces pues esperemos que los que más, ¿verdad?, se acerquen. Es por eso la invitación tan constante, ¿verdad?, de que se acerquen si tienen dudas y si ahorita, por ejemplo, no hay convenios por todo esto que, por todos los estímulos, ¿verdad?, todo lo que se les descuenta, pero de verdad que se acerquen ahí a cajas o si no con Catastro. También lo mencionaba la vez pasada, tenemos una muy buena coordinación con el director, con Juan Navarrete, entonces entre los dos ahí estamos en constante comunicación para que pidan los ciudadanos su estado de cuenta y luego ya que vengan con nosotros. Aprovechar aquí, ¿verdad?, para seguir invitando a la ciudadanía que vaya a cajas de la tesorería porque tenemos ahorita el estímulo de los recargos a un peso por año de rezago. Así es que por favor vayan ahí a tesorería si tienen alguna duda, de igual manera nosotros los podemos apoyar.
18: Con imágenes de Israel Calderón para Super Channel 12, Dianely Valdés.
1: 6 de la tarde con 26 minutos, así que ya lo sabe, aproveche de estos estímulos para regularizarse en cuanto al pago del predial. Sabemos que ya pasaron los 3 primeros meses del año donde se tenían estos descuentos e incentivos especiales, sin embargo, con la finalidad de que usted pueda estar al corriente con este pago, pues el municipio ha dado estas facilidades para que usted pueda ir a las instalaciones justamente de Presidencia Municipal y hacer el pago correspondiente de su impuesto predial. Vamos a continuar en otra información y relacionado a lo que ha sido la incidencia de accidentes automovilísticos. Estos, y lo destacó la misma autoridad municipal, el alcalde Carlos Jacobo Rodríguez, han ido a la baja por fortuna, especialmente aquellos donde se ven involucrados motociclistas, y gracias a lo que puntualizó, ha sido el reforzamiento de operativos viales por parte del Departamento de Tránsito y Vialidad.
16: La incidencia de percances viales en donde se ven involucrados motociclistas ha venido a la baja en últimas fechas, hecho que fue reconocido por el presidente municipal de Piedras Negras, Carlos Jacobo Rodríguez, atribuyendo el mérito a las diversas acciones que fueron implementadas por la Dirección de Tránsito y Vialidad. Entre ellas, el edil destacó los operativos para la detección de motociclistas que estuvieran circulando sin su casco de seguridad, o también excediendo la capacidad máxima de tripulantes en estas unidades, lo cual ameritó la aplicación de la respectiva infracción. Enfatizó que estas acciones buscan cumplir el propósito de fomentar una cultura vial entre los conductores, tanto de motocicletas como también de automóviles. Ello al reiterar la importancia de seguir las medidas básicas de seguridad, las cuales están dentro del reglamento municipal de tránsito.
0: Todos sabemos que ha bajado. Hubo un momento, no sé si fue al principio del año, donde arrancamos con muchos accidentes, incluso mortales, de motocicleta. Empezamos a realizar operativos, obviamente pues multando cuando la gente no trae casco. Y bueno, eso creo que dio resultados. Y yo creo que también hay que hacer el llamado no solamente a las motocicletas, sino también a los vehículos. Incluso ahí el día de ayer yo iba ahí presentando con Jaime, y pues veíamos a niños de 2, 3, 4 años con en las rodillas de los papás enfrente, sin cinturón, sin portabebé, y eso es peligrosísimo, porque imagínate en un choque, pues un niño con de ese tamañito, pues no tiene muy pocas probabilidades de sobrevivir en un accidente, ¿no? Nosotros tenemos mayor presencia en la ciudad.
16: Con información de Daniel Valdés para Super Channel 12, Gabriel Méndez Martínez.
1: 6:29 p.m, llegamos a la media, momento de hacer la siguiente pausa comercial. Enseguida regresamos con más de la información.
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15: Tarde con 31 minutos, ya estamos de regreso listos para continuar con más de la información. Entrando de lleno a esta temporada de verano, también de la canícula y las altas temperaturas, algunos comerciantes en la localidad han reconocido que ya se empiezan a resentir los efectos, especialmente por los cobros de los recibos que han llegado alto por el consumo de energía eléctrica.
16: Además de enfrentar algunos cortes en el suministro del servicio de energía eléctrica de manera frecuente, los centros comerciales, al igual que otros negocios, ya enfrentan las altas facturaciones por dicho servicio. El comerciante local Héctor Rodríguez López declaró lo anterior y mencionó que en los recibos más recientes han visto reflejado un mayor cobro, el cual se traduce en un aumento que va de entre un 5 y un 10%. Reconoció que se trata de cobros que corresponden a la época de mayor calor del año, por lo que esperan al menos otros 3 recibos más con cantidades elevadas que pagar.
17: Pues ya se dispararon, ya empezaron a llegar los recibos altos, como cada año, y con su respectivo incremento en comparación del año pasado, que va entre un 5, un 8, y en algunos casos hasta un 10, pero sí con más afectación, sobre todo por el alto consumo, que es natural de estas fechas de los calores.
18: ¿Y esto obviamente pues todavía le
17: faltan? Sí, pues todavía faltan mínimo 2 meses más de altas temperaturas, ¿verdad? Y pues unos 2 o 3 recibos más que esperemos que no sean tan elevados, pero pues ya sabemos que definitivamente sí van a ser más de lo normal en comparación de los meses de bajas temperaturas.
16: Voz informativa, Ángel Robles Estrada.
15: 6:33 PM. Vamos a continuar en otra información, y es que esta estrategia de proximidad de la autoridad, justo con la misma ciudadanía y la comunidad de los diferentes sectores en Piedras Negras, a través de las asambleas ciudadanas, se vio la necesidad de ser reprogramada, para una próxima fecha, esto ante las inclemencias del clima, y será el 7 de agosto cuando estas estén comenzando.
19: Con un rezago que aún alcanza el 36% de los predios del municipio, la Dirección de Ingresos dio a conocer un programa de estímulos para incentivar a los contribuyentes a regularizarse en el pago del impuesto predial. La directora de Ingresos, Cristina Collazo, informó que el beneficio consiste en recargos a 1 peso por cada año de adeudo, por lo que invitó a los propietarios a acudir a las cajas de tesorería para conocer su estado de cuenta y aprovechar este programa. Precisó que mientras permanezcan vigentes estos descuentos, no se ofrecerán convenios de pago, ya que el objetivo es brindar una opción más accesible para que los ciudadanos liquiden sus adeudos. Aquellos ciudadanos que se encuentren con rezago pueden acudir a la presidencia municipal a revisar su caso y facilitar el proceso de regularización durante julio, agosto y septiembre.
20: Las tuvimos que mover por el tema de las lluvias y las vamos a mover a partir del 7 de agosto. Va a ser 7, 8, 9, 10, 11 y también de una vez aprovechamos. Ahorita que Gibran presentó el tema de los proyectos, esas 3 semanas nos van a dar para ahora sí poder llegar a hacer a lo mejor anteproyectos, que ya estemos listos para poder, una vez que le presentemos a las colonias, presentárselos al gobierno del estado, hacer una mesa con el secretario de gobierno y con el departamento, dirección, secretaría de protección civil del estado también, para que estemos todos de acuerdo en que podamos ejecutar esas obras.
19: Con imágenes de Israel Calderón para Super Channel 12, Dianely Valdés.
15: 25 minutos y serán ya las 7 de la tarde. Vamos a avanzar en otra información y abordando otro tipo de temas. El Centro de Rehabilitación Integral aquí en la ciudad de Piedras Negras dio a conocer que ya se concretó la integración de un nuevo psicólogo para que esté brindando atenciones en la materia justamente para la ciudadanía, reconociendo a su vez la alta demanda que tienen estos servicios diariamente por parte de la misma comunidad. En aras de reforzar las consultas que brinda el Centro de Rehabilitación Integral en su área de salud mental, la dependencia anunció que a partir de este 16 de julio se hizo la incorporación de un nuevo psicólogo para hacer frente a la alta demanda de atenciones en este rubro por parte de la comunidad, la cual diariamente acude a este recinto, según lo informó el doctor Ernesto González. El director de este centro puntualizó que con esta contratación la dependencia ya contará con dos psicólogos de planta, reconociendo el auge que han tenido consultas para pacientes con la condición del trastorno del espectro autista, trastorno de hiperactividad, o bien que presentan algunas patologías como ansiedad y depresión. Finalmente, señaló que con el propósito de evitar una saturación en estas atenciones psicológicas, exhortó a la población interesada a agendar con antelación una cita para que les sea programada el día de su consulta y con ello puedan verse beneficiados con estos servicios, que son totalmente gratuitos para cuidar la salud mental.
2: Se incorpora con nosotros un nuevo licenciado en psicología, ¿verdad? Vamos a reforzar ahí el tema de psicología, que como te había dicho en cápsulas pasadas, ya teníamos una agenda completa en la cuestión de psicología. Sí se han venido bastantes consultas en el área de psicología, gestionamos para esta incorporación de un nuevo psicólogo, ¿verdad? Y ya se nos va a proporcionar. Se está integrando con nosotros la próxima quincena, el 16 de julio, se está integrando ahí el nuevo psicólogo aquí en el Centro de Rehabilitación para poderles estar brindando esa calidad que siempre esperan nuestros pacientes.
3: ¿Esta incorporación sería ya de forma permanente aquí de
2: planta? Así es, ya va a estar trabajando con nosotros de forma permanente el psicólogo.
3: ¿Con esta incorporación ya se contará con dos psicólogos para atención al centro?
2: Así es, te digo, ya teníamos un poquito de saturación con la licenciada Sara, que es nuestra psicóloga que ya teníamos aquí, ¿verdad? Y viene a reforzar el licenciado Jesús Gamiño, ¿verdad? Esta área para, te digo, comentar, poderles brindar esta calidad de servicio que siempre ha proporcionado el Centro de Rehabilitación.
3: Que sin embargo representa un gran reto de tomar en cuenta la alta demanda en atención psicológica, ¿no?
2: Sí, claro que sí, viene muy fuerte. Ya te he comentado lo que es trastorno espectro autista, ¿verdad? Bien fuerte también todo lo que es trastorno de hiperactividad, ¿verdad? Bien fuerte también la cuestión de ansiedad, depresión, que ya tenemos varios años que nos ha estado pegando, ¿verdad? Entonces, comentarle a la comunidad de que las puertas aquí del centro están abiertas, ¿verdad? Que se den la vuelta, ¿verdad? Y nos dejen ayudarles.
15: Con imágenes de Víctor Paralelo para Super Channel 12, Gabriel Méndez Martínez. 6:38 PM. En más información que compete también al sector salud, la Secretaría justamente de Salud aquí en el estado de Coahuila, especialmente en lo que refiere a el Centro de Salud Mundo Nuevo y la jurisdicción sanitaria, mantiene disponibles y vigentes todavía los registros para el programa de prótesis dentales. Si bien no hay hasta el momento una fecha en la que estas estarán llevando a cabo, pero hay ya una lista de espera para quienes buscan este beneficio una vez que este se confirme. Si bien hasta el momento no se tiene una fecha confirmada de cuándo podría llevarse a cabo, la Jurisdicción Sanitaria 01, mediante el Departamento de Salud Bucal, mantiene disponibles los registros para todos los pacientes interesados en los beneficios de las brigadas de prótesis dentales que realiza la Secretaría de Salud. El coordinador jurisdiccional del área, el doctor Sergio Morales Maus, informó que por tal motivo ya se cuenta con una lista de personas que fueron valoradas para ser los primeros en acceder a este beneficio una vez que se tenga certeza de su fecha, indicando que mayormente se trata de adultos mayores que han perdido sus piezas dentales a causa de la periodontitis. No obstante, puntualizó que también han recibido pacientes de adultos jóvenes que padecen de esta enfermedad bucal, por lo que resaltó la importancia de que la población acuda con frecuencia al médico odontólogo y aproveche los servicios gratuitos con los que cuentan los centros de salud en materia de salud bucal.
4: Y si hay casos que vienen aquí al centro de salud o a todos los centros de salud que tenemos con esa petición, vaya, prótesis dental,
7: pero se siguen inscribiendo, pueden registrarse para que en un momento dado que se abra esa oportunidad ya estén dentro de algún listado especial.
4: Por lo pronto aquí en el Centro de Salud de Mundo Nuevo sí hemos estado llevando un listado de los pacientes que están totalmente edéntulos para que sean pues los primeros a realmente en la campaña que fue en el año pasado pues era de pacientes totalmente edéntulos, no parciales. Sí estamos llevando aquí un listado.
21: ¿Quiénes son los que principalmente les afecta esta situación? ¿Mayores, adultos mayores?
4: Pues por lo regular es la media, es lo que detectamos en el adulto mayor, y eso es como que lo que se esperaría. No pensamos o no esperamos jóvenes de 30 años totalmente edéntulos, pero sí lo ha sabido. Sí ha habido, hemos visto alrededor de unos 3, 4 casos de pacientes que no cruzan los 40 y ya están totalmente edéntulos.
22: ¿Esto puede derivarse de alguna enfermedad?
4: Sí, sí, realmente la enfermedad oral que te causa la pérdida de las piezas dentales es la periodontitis. Sí, esa es la principal causante de la pérdida dental. Porque yo a través de los medios he manifestado diferentes enfermedades bucales, tales como la caries, la gingivitis, periodontitis, y pues la gingivitis es la que te causa la inflamación y el sangrado de la encía, la caries es la que te causa la fractura y hasta cierto punto a veces la pérdida dental, pero por extracción. Pero la periodontitis es la que te va a ir aflojando porque vas perdiendo el tejido de sostén del diente.
15: Con imágenes de Víctor Paralelo para Super Channel 12, Gabriel Méndez Martínez. Faltan 19 minutos a las 7 de la tarde y vamos a avanzar en más información. Como le comentaba también, ya empiezan a surgir las diferentes actividades para que jóvenes y también niños puedan participar, y sobre todo con un enfoque de aprendizaje. Tal es el caso de la Cruz Roja, que a partir de la próxima semana estará iniciando su curso de verano enfocado a capacitar sobre los primeros auxilios.
16: La delegación de la Cruz Roja en Piedras Negras ya lanzó su convocatoria para su tradicional curso de verano 2026, el cual en esta ocasión será del 27 de julio al 7 de agosto, informó Jessica González. La administradora de la institución señaló que en esta ocasión serán poco más de 2 semanas en las que jóvenes desde los 13 a los 17 años podrán adquirir conocimientos básicos de primeros auxilios y otras actividades. Estableció que dicho curso tendrá una cuota de recuperación, la cual incluye una playera, así como el material que utilizarán durante las prácticas que estarán realizando en esos días. Agregó que los interesados ya pueden pedir información, ya sea en las instalaciones o en la página de la institución.
23: Este es un curso que se abre cada año, ¿verdad? Cada verano. Y pues como este año pues nuevamente se va a abrir. El curso es del 27 de este mes de julio al 7 de agosto, en un horario de 9 a 1, las edades desde los 13 hasta los 17 años, y tiene una cuota de recuperación, ¿verdad? Ya que para este curso pues incluye ahí una playera, todo el material y la constancia. Para mayor información pues pueden acudir aquí a las instalaciones o llamar al número 878-782-3716 pues para que hagan lo que es la inscripción.
24: ¿Finalmente será 1 o 2 semanas?
23: Pues podemos decir que pues 2, ¿verdad? 1.5, 2. Entonces, pues invitamos ahí a todos los niños todos los jóvenes de 13 a 17 años, pues a que pueden participar en este curso de verano.
16: Voz informativa, Ángel Robles Estrada.
15: Así que ya lo sabe, este curso de verano estará empezando justamente la próxima semana, una duración de semana y media, y todo con el afán de capacitar a jóvenes en las técnicas relacionadas a los primeros auxilios y cómo actuar ante una emergencia, que sabemos es muy importante tener dominio de este conocimiento para inclusive salvar vidas en dado caso que así sea necesario. Faltan 16 minutos a las 7 de la tarde, momento de hacer nuestra siguiente y última pausa comercial. Ya regresamos con la parte final.
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1: Comuniones, donde en esta ocasión serán más de 40 niños. Bastido Campo agregó que una semana antes de que reciban sus sacramentos, los niños tendrán que realizar su retiro para que vayan bien preparados.
2: Este mes terminamos el año escolar o el ciclo escolar. En todo el mes de julio es campamento y en agosto son los sacramentos. Gracias a Dios, todos los años tenemos niños que reciben su bautizo, que reciben la confesión y la primera comunión. 3 de agosto son las confesiones. Sí. 5 bautizos y 6 comuniones.
1: Voz informativa, Ángel Robles Estrada.
3: 12 minutos a las 7 de la tarde y vamos a avanzar en información relacionada también a lo que seguirán siendo estas actividades para los niños y jóvenes de la ciudad de Piedras Negras en esta justo la actual temporada de vacaciones. Uno de estas actividades o estas opciones es el campamento denominado Verano de la Magia del Verano, mejor dicho, que coordina la Casa de la Cultura y que tiene diversas actividades y diversas fechas en las que estará llevándose a cabo. ¿Cuáles son y qué consiste? Aquí se lo presentamos.
1: La Casa de la Cultura tiene abierta la invitación para que los niños aprovechen su periodo de vacaciones y se inscriban en el campamento de este año denominado La Magia del Verano, informó Analisa Castillo Palomo. La directora del recinto estableció que estas actividades se coordinarán con la dirección del Centro Acuático y se llevarán a cabo del 20 al 31 de julio para niños y adolescentes de 5 a 12 años de edad. Señaló que se tendrán clases de teatro, acondicionamiento físico, acrogimnasia, cuentacuentos y se reforzará el tema de los valores, todo ello con una cuota de recuperación de 1,200 pesos. Castillo Palomo reiteró que las inscripciones siguen abiertas para que los padres lleven a sus hijos y utilicen sus vacaciones en actividades productivas y de mucho valor.
4: Invitar a todos nuestros niños, niñas, adolescentes de edades de 5 a 12 años a este gran campamento que es la magia del verano. Este campamento lo hemos trabajado y va a ser de la mano con lo que es la dirección del centro acuático y será del 20 al 31 de julio en las instalaciones del centro acuático. Estos clases que estarán llevando nuestros niños, niñas y adolescentes será clases de teatro, tendremos acondicionamiento físico, tendremos también acrogimnasia, además tendremos cuentacuentos y sobre todo vamos a reforzar lo que vemos también en en casa, en las escuelas, como es los valores. Entonces invitamos a que todos nuestros niños, niñas, adolescentes que tenemos en la casa dejen de lado los aparatos electrónicos y fomentemos el arte y la cultura desde edades tempranas. A continuación, también me gustaría invitarlos a que estamos en inscripciones abiertas. Este pequeño campamento tiene un pequeño costo de recuperación de 1,200 pesos. El formato de inscripción es una fotografía tamaño credencial y se están llevando las inscripciones en Casa de la Cultura y en el Centro Acuático. Para mayor información pueden comunicarse al 878-782-8471 o bien mandar un mensaje en la página de nuestra red social en Facebook como Casa de la Cultura Piedras Negras o en Instagram como arroba Casa de la Cultura PN.
1: Con información de Dianely Valdés, voz informativa, Ángel Robles Estrada.
3: Son las 6 de la tarde con 50 minutos. Vamos a continuar con más información y es que relacionado a la prioridad en cuanto a sector salud y también cuestiones altruistas para la ciudadanía, en este caso que imparte el DIF Piedras Negras, ya se valora el tener que reforzar la calidad en cuanto a las consultas psicológicas se refiere. No solamente contar con el personal suficiente, sino también una atención especializada, una atención integral que pueda llevar cada caso dependiendo la situación y de esta manera ofrecer una verdadera solución a lo que refiere a la salud mental.
5: Al ser uno de los servicios que mayor demanda tiene, el DIF Piedras Negras ha reforzado la capacidad en las atenciones psicológicas que brindan profesionales de esta dependencia para cuidar a la salud mental de la población. Así lo dio a conocer la presidenta honoraria del organismo, Eyevana Rodríguez. Aseveró que estas acciones emanadas del área de psicología han sido destinadas para jóvenes y adultos que atraviesan diversas situaciones personales, las cuales afectan a su estabilidad psicoemocional, apoyándolos a través de sesiones que garantizan un acompañamiento profesional y también humano. Destacó a su vez el trabajo preventivo que se realiza mediante talleres y pláticas que promueven el bienestar emocional, aunado a las visitas que personal de la dependencia lleva a cabo en otras empresas y de manera particular para atender dichos temas, como también la atención psiquiátrica en los casos más específicos.
6: Con mucho gusto les comparto el trabajo que realizamos desde el área de psicología del DIF municipal, un espacio que todos los días se trabaja para cuidar lo más valioso que tenemos, que es la salud emocional y el bienestar de nuestra comunidad. Durante este periodo hemos brindado atención psicológica a adultos y a personas mayores que atraviesan distintas situaciones personales y familiares, ofreciendo acompañamiento profesional y humano. Detrás de cada consulta hay una persona que decidió pedir ayuda y un equipo comprometido en brindarle las herramientas necesarias para salir adelante. Además de la atención en nuestras instalaciones, hemos llevado estos servicios hasta los hogares de quienes no pueden trasladarse, así como empresas, y acercando el cuidado de la salud mental a más personas. También fortalecimos la prevención mediante talleres y pláticas que promueven el bienestar emocional en nuestra comunidad, y cuando en algún caso requiere una atención especializada, trabajamos de manera coordinada con el área de psiquiatría para ofrecer una mejor atención integral.
5: Con información de Dianely Valdés, edición de Israel Calderón para Super Channel 12, Gabriel Méndez Martínez.
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0: Faltan 7 minutos a las 7 de la tarde, momento de continuar con la última actualización del pronóstico del tiempo. Vamos a consultar cómo terminará el fin de semana en cuanto a temperatura se refiere. 24 grados centígrados la temperatura mínima pronosticada para esta noche, 76 grados Fahrenheit. No hay ninguna posibilidad de precipitaciones, además de una humedad que se mantiene en un índice del 39%. Para estos próximos días vamos a ver qué deparan las condiciones climáticas en una nueva semana, ya que mañana lunes, día 20 de julio, la temperatura máxima estará marcando los 37 grados centígrados, 98 grados Fahrenheit, y la mínima en los 23 grados Celsius. Un día que se espera esté totalmente soleado, con cero posibilidades de lluvia y un viento soplando a los 16 kilómetros por hora. A partir del martes 21 y hasta el viernes 24, las máximas de la misma manera se mantendrán en los 37 grados centígrados, días en su mayoría soleados y muy calurosos. Hay que extremar precauciones y sobre todo tomar en cuenta lo que será el índice de calor y estas altas temperaturas para evitar afectaciones por posibles descompensaciones metabólicas o golpes de calor. Las mínimas hacia la noche estarán oscilando entre los 24 y 26 grados centígrados, unos días que en su mayoría se espera estén soleados y con ráfagas de viento soplando entre los 16 a los 26 kilómetros por hora. Únicamente el próximo viernes, día 24 de julio, tendremos una máxima en los 37 y una posibilidad de precipitaciones en un 20%, posibles chubascos. Muy baja dicha posibilidad, pero sin embargo se mantiene presente. Habrá que ver si esta logra concretarse en el inicio del próximo fin de semana y viento soplando los 19 kilómetros por hora. Semana bastante calurosa la que viene la próxima semana y días también con cero posibilidades de lluvia en esto que es el pronóstico del tiempo.
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0: Y cuando faltan 4 minutos a las 7 de la tarde, es así como llegamos al cierre de esta emisión informativa. Agradecemos que nos haya acompañado. Antes de despedirnos, los dejo nada más y nada menos con esta postal, en lo que fue hace unos momentos el evento deportivo que marcó la historia de la selección española. Desde producción se oyen los lamentos por la derrota de la selección argentina, pero la selección española se consagró campeona del mundo esta tarde, hace un par de minutos, un par de horas, al vencer a la selección argentina de Lionel Messi 1-0 en tiempo extra con gol del tiburón Ferran Torres, y que bueno, de esta manera consolida un proyecto deportivo bastante interesante, bastante positivo, comandados por el director técnico Luis de la Fuente, y logrando su segunda estrella, su segundo mundial, para empatar a Francia en este palmarés de campeonato. Por otro lado, la selección argentina, bueno, se despide con una derrota, se despide subcampeona del mundo, y también lo que parece ser o fue ya el último mundial de Lionel Messi, es como cierra una carrera bastante exitosa, también hay que decirlo, y que bueno, pues sin duda alguna las imágenes entre lágrimas del astro argentino pasarán a la historia por este su último partido con la selección albiceleste. Es así como cierra entonces el mundial, así se termina la Copa del Mundo. España logra el campeonato 1-0 contra Argentina en un partido muy emocionante y en una nueva edición que de así culmina en la Copa Mundial de la FIFA. Habrá que esperar hasta el 2030 para un nuevo mundial, para una nueva fiesta del fútbol, pero así es como termina este torneo de convocatoria internacional. España es campeona del mundo. 3 minutos a las 7 de la tarde, así nos despedimos nosotros, esperando que pase una excelente tarde de domingo, y recuerde, mañana las emisiones en punto de las 6 de la mañana. Pásenla muy bien, muy buenas tardes.
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